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Mis amigos, exactamente a las 8:06. 8:06. Hoy es jueves. Hoy es jueves, día de Santa Verónica. Muchas felicidades a las personas que lleven por nombre Verónica o que estén cumpliendo alguna fecha especial. Que se la sigan pasando de lo mejor. Y hoy, como siempre, a esta hora de la tarde, noche, en la misma frecuencia, aquí andamos echándole todas las ganas, disfrutando de la música, disfrutando de la buena charla y sobre todo esperando que usted se la esté pasando rico, sabroso con ese calorcito. 34, 35 centígrados, las 8:07 y 35 grados centígrados en estos momentos, lo que equivale a 95 grados Fahrenheit, nada más y nada menos. Completamente despejado, aunque

Aunque a partir de mañana, 10 de julio, hay un 60% de probables lluvias. Para el sábado un 80, para el domingo 90, para el lunes 80, para el martes 80 y para el miércoles 70. Así es, a partir de mañana hay importante porcentaje de precipitación. Por supuesto, es lo que nos va a ayudar a que la temperatura mayor se reduzca un poquito. Y esperamos que se cumpla el pronóstico del tiempo. Ok, por lo pronto, mi nombre es Sergio Flores. Lo invito hasta las 11 de la noche nada más. Recuerde que de 8 a 9 de la noche en las movidas de la 92.9. Pura cumbia para que se me active, mi gente. Y le den ganas de hacer algo. Ya es jueves, ya pagaron, así es que anímese, ya mañana es viernes. Gracias a Dios, es viernes. Estamos en el día 190. Semana número 28, así es que ya vamos más para allá que para acá, dicen en mi rancho. 877-131-2499. Audio, mensaje, escrito como guste, aquí estamos. Solicite su tema favorito, pero recuerde que después de las 9, de lo que quiera, de lo que guste, tenemos de todo un poquito a través de Supercelar, la estación de la raza. Vámonos, 8:09. Iniciamos las movidas de la 92. Ya llegó el tiburón. Bueno, vámonos.

vamos con ese tema que viene a continuación con el Combo La Conquista. Y es el Lequeleque, mi amigo Valeriano Rodríguez. Rodríguez, buenas tardes. Un gusto saludarte. Ahí para los guerreritos. También para mi amigo Carlos Munguía. Chambeando, trabajando como siempre. Mi amigo el Rey Tiburones. Solo de fondito musical. ¡Vámonos! Estás en las movidas.

Mis amigos, 8:17, 8:17, mi amigo Carlos. Estaría de pelos. Estaría de looks. No, un programita de esos se requiere, no sé. También un poquito de rumbo, ¿verdad? Parele un poquito más. Aventamos la palabra para arriba y no nos han resuelto nada. Acerca de un programa así de... Aunque ponen el grito en el cielo inmediatamente, no sé por qué. Dice, ¿qué tal, Sergio? Buenas tardes, noches. ¿Podrías mandar un saludito para la familia Chávez Hernández? De las Américas, estamos escuchando aquí en la casa. Órale, saluditos. Con ese calorón, mi amigo, os hacen el abanico ahí. Algo de Chico de Barrio, la que tenga. Las tengo todas, mi amigo, de Chico de Barrio. Nomás dime cuál y verás que... Un saludo para la raza de San Pedro, en especial para los de la colonia Miguel Hidalgo y Valparaíso, de parte de la familia Chávez Hernández de las Américas. La que tú me indiques, la que tú gustes, mi amigo, te la enviamos. Nada más que sea cumbia movidita, ¿ok? Y las tengo todas, así, sin presumir tanto. Sin raspar a nadie, dice mi compita Primazo Olvera. Hablando del Primazo Olvera, saluditos, primo. También para mi amigo Chu Rodríguez. Allá en el rancho Los Tres Potrillos y para el comandante Bujía. Compita Julio Perales, un gusto saludarte. ¿Qué andamos? En este superjueves, calientito, calientito y como... Como tenemos música de ayer, música de siempre y lo mando besito. Esto es con este proyecto que se llama Volver a la Cumbia. De varios vocalistas, exintegrantes de grandes agrupaciones. Esto se llama Mi Primer Amor. Dice Primazo Olvera.

Hola, Miguel Ángel González, la crema, vocalista de Topaz. Además, Lupe Barrera, también ex vocalista del Grupo Liberación, parte de este proyecto. 8:22 minutos, y es tiempo de enviar algo de cumbia lagunera para toda mi gente originaria de la comarca lagunera.

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5: 8:31, 8:31. Ahora sigue cayendo el sol, digo ya, hasta mañana. Sí, te cargo el pronóstico, ahorita lo enviamos, por supuesto. Ahí para mi amigo de acá de... ¿De dónde eres? Acá por... A ver si me pone aquí a ver dónde es. Ya se me olvidó dónde es.

De fraccionamiento La Ribera, perfecto. Algo del grupo Yahari y algo de JLB, mi amigo. Tenemos pendiente algo de Chico de Barrio también. Vámonos directamente con esto. Para la familia Chávez Hernández, de aquí de las Américas. Se llama La Cumbita.

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4: Únicamente 18 antes de las 19, 17, no más, menos. 17 antes de las 9 de la noche. La temperatura ahorita 34 grados, mi amigo. 34, casi las 9 de la noche. Algo de viento, por supuesto. Factor viento todos los días. Hasta parece que estamos en Semana Santa, ¿no? Déjame saludar desde allá, desde San Ángelo. A mi amigo Ratón Galván, echándole ahí unas patas de pescado, unas piernas de pescado ahí al asador, mi amigo. Desde San Angelo, Texas. Excelente, mi amigo, provechito. Salud para Álvaro Ramírez Narváez, Rubén Galván III, Rubén Galván Jr. y el Ratón Galván. Podrás poner a paso lento con el grupo Mr. Chivo, claro, por supuesto que sí, mi amigo. Vámonos con algo de la dinamita. Y para el número 35, ah no, el número 58, ya es el 58. Para el más guapo de todos los taxistas, sabidos y por haber, le mando un saludo muy especial a Julio Perales y a toda la racita que va rumbo del río. Ahí te encargo algo, mi estimado. Ahí te encargo algo de Julius. Dale.

0: 8:54, 8:54 para Álvaro Ramírez Narváez. El mejor trailero, mi amigo, sí es, ¿verdad? Él es el trailero que anda recorriendo parte de la Unión Americana. Rubén Galván tercero, Rubén Galván Jr. y el Ratón Galván, saluditos.
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0: Vámonos con esto antes de despedirnos porque ya casi que despedimos las movidas de la 92.9. Viene el grupo Los Dorados.

0: Únicamente 3 minutos antes de las 9 de la noche, señoras y señores. Aquí le ponemos punto final el día de hoy.
1: Diamante.
0: Las movidas nada más. Nosotros le seguimos hasta las 11 de la noche. Recuerde que después de las 9, de la que guste, de la que quiere, se le enviamos con todo el gusto del mundo. Y nos despedimos con uno de los grandes, por supuesto, en la voz de Marco Antonio Solís, con esas moviditas. Eso se llama Dime Dónde y Cuándo. Así mero, 8:58. Hoy es jueves, 9 de julio. 9 de julio, vámonos.

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1: Las 9 de la noche con 5 minutos, señores y señores. Tenemos a continuación el conjunto Primavera, la voz de Tony Meléndez. Saluditos para el profe Arturo Moreno. ¿Cómo andamos, profe? Saludos. Para mi amigo, casi hermano.
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1: Mi amigo Jesús Cruz.
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1: Casi igualitos. Vámonos.

Las 9 de la noche con cuánto, déjeme ver. Con 8 minutos, 9 con 8 minutillos. Mis amigos guardias en las diferentes maquiladoras, siempre se acompañan los veladores que en estos momentos, pues ya rumbo allá, a la chamba, y con lonche en mano. Javier Trujillo, mi amigo, saluditos. El saludo también hasta allá, hasta Altamira, Tamaulipas, para el parondero número 1. Se te encargo los dos amantes, porfa. Allá en el Bule Bule, mi amigo Bernardo Robles, saluditos. Y por supuesto para mi compita Chilo. Chilo, el del taxi, y Chilo Montalvo allá en la colonia Benito Juárez, ¿ok? Y por supuesto a Eric también. El número 32, 33, mi amigo, ¿cuál era? Para la gente que anda corriendo, dice, anda haciendo deporte acá por el libramiento que está acá por el parque, escuchando Super Estelar, dice, disfrutando las cumbias, se nos ayudan a correr más rápido. Vámonos con esto.

Y para toda la racita originaria de San Marcos, Coahuila. Mi amigo Julio, no hay nadie más que tú. De hecho, son 20 personas en ese pueblito. Y quedan 19, pues aquí andas tú, mi amigo. Saludito para Julio Perales de parte del número 58, el más guapo de todos, aunque opinen lo contrario. Pura envidia. Dice buenas noches, aquí andamos en la ruleteada de salud para los taxis 24 de febrero. ¿Cuántos corporaciones habrá? A ver, esa no la conocía, mi amigo. 24 de febrero. La voy a anotar porque no me acordaba de ella. Hay de guerreritos, escorpiones, cocodrilos. ¿Qué más? Del STM, ¿verdad? Los rojos. A ver, ayúdenme. Hay como 40, dice mi amigo. ¡Wow! Yo nomás conozco como 5, mi amigo. Los de mi taxi también, a ver quién más. Los logos, el Lego, no. Hay uno que trae así como un logo de Lego.

No, pues mi amigo, exactamente, Taxi Lego, claro. Los románticos del norte también, que siempre nos acompañan en el Gio Lázaro Cárdenas. Saluditos a todas las corporaciones que andan siempre en sintonía super estelar. Dice, tendrá esa canción que dice que dos pistoleros que de Acapulco llegaron. Seguritaxi, amigo taxi, hey taxi, taxi taxi, amigo, taxi frontera, histórico. No, pues dígame cuáles hay para mandarles el saludito completito. Dice los de 20 de noviembre, otro más. Déjame ver antes un saludito para Chu Rodríguez, presente. Saludos para el primo Olvera, Bujes y mi guardia de la pileta. Señor Julio Perales, una de la mentira, la Anselma, porfa. Mi amigo Chu Rodríguez, quieres empezar pero con ganas. Déjame antes, me voy con ese tema de Frida Watanabe. Frida Cruz Watanabe, hija de mi amigo Jesús Cruz. Se llama Los Dos Amantes. Talento local, cheque nada más lo que tenemos para el mundo.

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6: Ya regresamos a las 9:21. Qué bueno que sigue con nosotros. Si está cenando, provechito. Que todo, y si está apenas cocinando, que todo lo salga de maravilla, hasta para chuparse los dedos. Dice, pues, mi amigo el sureño, taxi amigo, con el super sureño. Saluditos hasta las 4 de la mañana. ¡Wow, amigo! ¡Excelente! El corrido de Macario Leiva, mi amigo, por supuesto, ahorita te lo enviamos. ¿Quién más? ¿Quién dijo yo? Dice Sergio, buenas noches, voy a mandar un saludo para mi esposa Amparo Hernández de parte de su esposo Antonio Chávez de las Américas. Somos la familia Chávez Hernández. Algo de los Tucanes de Tijuana, Secuestro de Amor. Por supuesto que sí, mi amigo. Tenemos de todo un poquito y lo reto a ver si tiene algún tema viejísimo. Las tengo todas, así mero. Sin raspar, primazo. Ahí para mi compita Chu Rodríguez, ahí nomás.

Bueno, mis amigos, las 9:27, acabamos de escuchar algo de corte romántico, la música de los Tucanes de Tijuana, Secuestro de Amor. Hoy es jueves 9 de julio, antesala del fin de semana, y nos vamos directamente con ese tema, este corrido de Macario Leiva, con el rey del acordeón, don Ramón.

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9:33, 9:33. Dice, hola de Julio Jaramillo. Mi amigo de Julio Jaramillo, sí tengo. De los grandes retos que tenemos. No, rapidito, facilito. Pónmela más difícil. Más difícil y verás.

9:33, mi amigo. Fíjate, compita Chuy. No, inmediatamente me imaginé, por supuesto, en este año tengo planeado ir otra vez allá a la comarca lagunera, al aniversario de mi ranchito Tangamandapio, Coahuila, que es el 19 de noviembre. Esperemos que me den permiso. Si me dan permiso, sí me voy. Si no, pues no. Aquí me amarran un ratito, ¿ves? Me parece que es jueves. El año pasado me tocó un día de descanso, por eso pude ir. Esta vez no sé. Ahí en el campo de fútbol, imagínate nada más, con un baño lleno de puras heladas, con hielo y no, hombre, qué horror. Déjame saludar a mi compita Chío. ¿Cómo andamos, mi compita Chío? Acá en Fraccionamiento Santa Rosa, ¿cómo estás? Un gusto saludarte, un abrazo fuerte desde aquí de cabina. Para ti, para toda tu familia. Acá en mi rancho se hacen todavía fiesta de aniversario y buena, mi amigo. Y hay alrededor de 600 personas todavía viviendo en ese pueblito, Tangamandapio.

De los grandes éxitos de Miguel Mateos, nada más, de fondito ahí, un poquito. Allá para mi amigo el guardia de la pileta, saludita, nos vamos directamente con este reto que nos pone mi amigo acá de la familia Chávez. Fíjate nada más, de que tenemos.

No que no teníamos, dijo que él. No que no teníamos. Son retos que tenemos ahí de vez en cuando, que le decimos a la recita, órale. Para recordar solamente viejos tiempos. Viene algo de... Compita Julio, banda Toro Viejo y Sonido Master, nada más para que veas.

El 17 de noviembre, todos invitados hasta San Esteban de Egipto, de parte de mi compita Chu Rodríguez. No se les olvide, no se les olvide el 14 de agosto, Viernes 14 de agosto, todos invitados a este gran evento. Dice, y en mi ranchito y comida asado de puerco con las 5 sopas. Y con un pan francés, mi amigo, no. Dice, ¿puedes mandar un saludito para a la pareja de mi hijo, Joana Cortés y Rubén Galván III? Ahí está el saludito desde acá, desde Ciudad Acuña, Coahuila, México. Fíjate, mi compita Julio Perales se va a llevar a El Sonido Huracán. Ahí nomás para que vea Chuy Rodríguez. El Sonido Huracán allá en San Marcos, Coahuila. ¿Qué día es, mi estimado? Únicamente 20 minutos nos separan de las 10 de la noche. Vámonos con esto que tenemos a continuación. Y por supuesto, primazo, cheque nada más. De las que nunca faltan. Se llama La Corita con el grupo Laberinto. La voz de Serapio Ramírez. 32 grados la temperatura. Ahorita

Las 9:43, 9:43, y así seguidito, hombre. Mucho más música en Super Estelar. Allá en Del Río, mi amigo Gerardo Marrufo, ¿cómo andamos?

0: ¿Quieren escuchar al talento local que tenemos aquí en Ciudad Acuña para que vean cómo interpreta las canciones con todo el gusto del mundo?
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0: Cheque nomás.
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0: El saludito allá por la Colegio Militar. Se escucha todo la 92.9. Dice para mi madre Pascuala. De banda macho, te escuchamos acá en La Porvenir. Saluditos para el señor Esther, el señor Inés y por supuesto el señor Pascuala. Se acerca la oración de las 10 de la noche. Todos juntos, por favor, agradecer por ese día que casi casi termina. Y sobre todo debemos de agradecer por si mañana ya no despertamos. Eso es por si nada más. Vámonos con ese tema que viene a continuación. Es con banda La Arrasadora del Desierto. Ah, espérame.

Únicamente 10 minutos nos separan de las 10 de la noche, 10 y las 10, mi compita Chío. No, hombre, compita. Esas las pongo, cuando me piden canciones de las mías, las pongo. Es más, dejo todas las que están acá pendientes y pongo de las mías. Hay que darle promoción porque ya mero. Ya mero nos vamos. Sí, ya tengo un contrato ahí, ya mero. Ya mero. Ya merito. Ahorita te pongo algo de lo más reciente, mi estimado. O a ver cuál sale primero. Por lo pronto, déjeme, me voy con ese tema de la fiera de Ojinaga.

9:54. Vámonos directamente con unos grandes éxitos de los viejones de Linares. Pero mi amigo Chío en la voz de un servidor. Vámonos así, rapidito. Ah, no, esto es lo... No, estos son de Los Invasores. Dije la que cayera primero, mi amigo. Esto es de lo más reciente, de Invasores. Pero con un servidor, dice. La mejor de mis tragedias.

Las 9:57, ahí quedó. Muchísimas gracias por solicitar los temas de un servidor. Y ese tema que viene a continuación, este sí es de los herederos, pero es de la, yo creo que es la que sigue para grabarla. A ver qué les parece, checa nada más. Esto se llama Tú Dices Cuándo, Corazón. ¡Oye más! Este se me que está con ganas para grabarla. Dice...

0: el momento de la oración de la noche.
1: Ya es de noche, Señor, y te decimos, quédate con nosotros.
2: Que la luz de tu gracia no conozca nunca el anochecer en nuestras vidas.
1: Que el trabajo de este día haya sido como ofrenda sin defecto agradable a tus ojos.
2: Que en nuestras palabras y acciones hayamos sido luz del mundo y sal de la tierra para cuantos nos trataron.
1: Ilumina, Señor, nuestra noche y concédenos un descanso tranquilo.
2: Que mañana nos levantemos en tu nombre y podamos contemplar con salud y con gozo el amanecer de un nuevo día.
1: Es de noche, Señor. Quédate con nosotros.
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Mis amigos, exactamente las 10 de la noche con 5 minutos. Ya rebasamos las 10 después de haber escuchado la oración de la noche, la identificación. Y nos queda todavía una hora, así es que todavía hay tiempo, mi amigo. Porque me dice, ¿todavía hay tiempo de una rolita? Claro que todavía nos vamos hasta las 11. Pero después de las 11, pues sigue mi compañero Humberto, el caballero de la noche. Así es que siempre trabajando para ustedes con todo el power y el ánimo y las ganas y la actitud y todo. Dice, porfa, dice mi mamá que le ponga la canción del Señor de las Canas, porque ya no tiene a su papá. Muchos ya no tenemos a los meros jefes de jefes, sí. Lo seguimos recordando con cariño del mundo. Lino Rodríguez Muñoz, que va dedicada para su padre, perfecto. Saluditos acá en Del Río para mi gordito de Ciénegas.

Dice una de Julión, la de Ahora lo ves. Ahorita la busco. Ahorita la busco, claro. Familia Zúñiga Martínez, también quiero enviarles un saludito muy especial hasta allá, ¿hasta dónde, mi amigo? Hasta acá, elegido Santa María, saluditos. Un gusto como siempre. Pues vámonos directamente con más este tema del señor Lorenzo Monteclaro. Se llama El Señor de las Canas. Ahí nomás.

Esto se llama La Fuente de Ortiz, es con la maquinaria norteña a través de Superestelar. Dice, ok. Ok, esta mera. Se llama Cuando te amé con el señor Julián Álvarez. Dice, buenas noches, un saludo para el mesero que anda muy mal humor. Dice que eres dueño. No, en todos los lugares, amigo. Fíjate que... Bueno, mejor no digo.

Saluditos ahí por la rotonda. Ahí nos acompaña en una negociación de mariscos. Fíjate que según las estadísticas, las opiniones de la gente, los que tienen más, se puede decir, pues, reputación o que no te atienden bien, son en las tiendas de conveniencia, aguas ahí, porque siempre están con la cara de yo no fui. Como dicen en la comarca lagunera, compita, con cara de quién sabe cómo. Sí, siempre te atienden de mala manera y... Es más, ni siquiera el saludo. Y es en muchas negociaciones, por eso muchos negocios pierden clientes, por la forma en que atienden ahí el negocio. Que obviamente no son los dueños, ¿verdad? Saluditos, mi estimado. Sin nada de nada. Dice esa mero, mi compa. Nos vamos directamente también con el corrido de Joan Sebastián, el corrido de Manuel Juárez. Ahí para mi gordito de acá del río Texas. Y nos vamos directamente porque son las 10:18. Ahorita le enviamos el pronóstico.

Eso es para todos los adoloridos que los traen ganchados, pero del mero cucharón, mi amigo, hoy no más. Eso es lo más triste, andar enamorado y mal correspondido, eso es lo más triste, mi amigo. Ah, pura rolita de ese los domingos, nos aventamos en la hora más romántica. ¿Qué pienso yo? Que va a haber un próximo cambio ahí en la programación del domingo. Ya ve que tenemos de 8 a 9 en las románticas. Una hora después, frente a frente. Yo creo que lo vamos a cambiar. Primeramente va a salir la de frente a frente. Y las románticas para cerrar con broche de oro, con música tranquilita. ¿Qué le parece? Espero que sí. Si no, pues como que. Nada, no se crea. Vámonos. Un consejo muy importante dice aquí. Me dice algún mensajito que nos llega de alguien que no sé quién es. Termina en 58. Dice: no te juntes con gente que todo lo ve caro. Siempre andan con una quejadera. Y la quejadera no es buena. O sea, que no se junten con nadie que siempre se ande quejando. Ok, mi amigo. Gracias por ese tip. Música es música y romántica mucho mejor. Fíjate que sí, sí y no, mi amigo. Antes de que se me olvide, déjame enviar un saludito para mi amigo Misael y Omar allá en Denton, Texas. Saluditos, mis amigos. Siempre en sintonía superestelar. Y también allá a los primos en Denver, Colorado. Saluditos. Familia Facio, allá en Denver, Colorado. Fíjate que la romántica te ayuda como a pensar, a reflexionar y a descansar tu mente después de tanta contaminación auditiva, mi amigo. Por eso los domingos tratamos de que se descontamine un poquito. Y no digo de la música, también del ruido de los camiones, de aquello, de esto, del otro, los gritos de los niños, todo. Es contaminación auditiva, pero por eso los domingos vamos a tratar de cerrar con broche de oro con música romántica de 9 a 10 de la noche. Anterior era de 8 a 9, ahora de 9 a 10 de la noche. Vámonos directamente con más. Déjeme enviar un saludito para Lorena Anguiano y a la Heide. Así mero. Esto se llama Manuel Juárez.

0: 10 de la noche con 28 minutos. Es Yaraide. Es que yo pronuncio la H muda, aunque debe ser muda, ¿verdad? Sí, es cierto. A ver, dice. Bueno, aquí está registrado como Yaraide. Perfecto. Gracias. Saluditos. Algo al tropicalísimo Apache. Déjame voy primeramente al corte comercial. Regreso rapidito y a la identificación de la media hora. Vámonos.
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0: Mis amigos, a las 10 de la noche con 31 minutos. 10:31. Rápidamente. Déjame rápidamente, nos vamos con el pronóstico del tiempo cuando entramos a cabina. Te adelantaba que a partir de mañana tenemos gran porcentaje de precipitación para todos los días, mañana, sábado, domingo, lunes, martes y miércoles. Para mañana un 60% de probables lluvias, temperatura máxima 35, mínima 23. Para el próximo sábado, 11 de julio, hay un 80% de probabilidad de lluvia y la temperatura desciende pues drásticamente, 31 como máxima. 31 como máxima, mínima 23 para el próximo domingo, 12 de julio. Hay un 90% de probables lluvias, 32 la máxima, 22 la mínima. Para el próximo lunes, 80% la probabilidad de lluvia, 33 grados centígrados la máxima, 24 la mínima. Para el martes, 14 de julio, 80% la probabilidad de lluvia, temperatura máxima 31, mínima 22. Y para el próximo miércoles, 15 de julio, 70% la probabilidad de lluvia, temperatura máxima 29, mínima 23. A lo largo de todos los días que nos separan de estos días, el factor viento presente desde los 20 hasta los 40 kilómetros por hora provenientes del sur oeste. Es que mis amigos, el pronóstico, recuerde que tenemos 31 grados centígrados en estos momentos. Y nos vamos directamente con más música, algo movidito. Ahí para Lorena Anguiano.

Las 10 con 38 minutos, 10 con 39 ya en esos momentos. ¡Vámonos! Para la raza de Ocampo, Coahuila, que radica en Ciudad Acuña, el tema de Fantasma de la Maquinaria Norteña, de parte de José Luis Almanza, de Ocampo, Coahuila, que radica en Camargo, Chihuahua. ¡Vámonos, profe! Era mucho desmán, profe, ya era justo y necesario.

0: esa onda.
1: Este tema se llama La Vaca Loca, es con el Tropicalísimo, y de ahí nos vamos directamente. El señor Elías Medina, mi amigo Misael y Omar desde allá, desde Denton. Seguimos esperando un papel, fíjate que esta canción no la conozco, déjame escucharla también. Dice...

0: Dedicado para todos los paisas que andan laborando allá en la Unión Americana esperando precisamente ese papel, ¿verdad, mi amigo? Saluditos. Hasta Denton y nos vamos directamente con más de una vez.
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0: Llega la maquinaria, esto se llama Fantasma para mi amigo desde allá, desde Camargo, Chihuahua. Dice.

Damas y caballeros, señoras y señores, nos retiramos. Un gusto como siempre. Un gusto como siempre, transmitir emociones, transmitir música a través de Super Estelar 92.9, la estación de la raza. El último saludo para todos, porfa, dice para la pareja de mi hijo, Joana Cortés y Rubén Galván III. También para Álvaro Ramírez, Narváez, Rubén Galván III, Rubén Galván Jr. y el Ratón Galván. Desde San Ángelo, Texas, y a toda la recita que nos acompañaron esa noche. Gracias. Mi nombre es Sergio Flores, cuídense mucho. Mañana tenemos una cita. Mañana viernes. Y se caen en buenas manos, llega mi compañero Humberto Andrade, mejor conocido como el Caballero de la Noche. Hasta las 5 de la mañana. Gracias, hasta próximo.

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1: Revista del Consumidor. Radio.
2: ¿Estás pensando en una nueva pantalla para ver el Mundial? Antes de gastar tu dinero, escucha esta información.
3: Te diremos los resultados del análisis de 49 modelos de pantallas LED y cómo andan de precio.
2: ¿Cuáles ofrecen mejor calidad de imagen? ¿Qué tan importante es el audio? ¿Todas traen garantía? Aquí tenemos las respuestas y los mejores tips para hacer una buena compra.
3: Además, que no te metan gol. Si vas a viajar a una sede del Mundial, ojo, porque junto con la emoción, también aumentan los fraudes.
2: Quédate en Revista del Consumidor Radio y entérate.
3: Juega seguro dentro y fuera de la cancha. Comenzamos. Revista del Consumidor.
2: Si estás pensando ver el Mundial en una nueva pantalla, Profeco te da la información que te ayudará a elegir el modelo más conveniente para tu hogar y economía.
3: Porque la mejor jugada es tu pantalla.
2: El Laboratorio Nacional de Protección al Consumidor analizó 49 pantallas LED de entre 40 y 65 pulgadas.
3: Todos los modelos analizados son Smart TV y permiten conectarse por Wi-Fi a servicios y plataformas de contenidos audiovisuales en línea.
2: Lo que debes saber.
3: Las pantallas LED no necesitan fluorescencia para iluminarse y gracias a ello tienen algunas ventajas. Consumen menos energía, dan más brillo, colores precisos y reproducen videos de formatos avanzados.
2: Actualmente existen tecnologías como OLED, QLED y Mini LED que buscan mejorar el contraste, el color y profundidad de imagen.
3: Ya es común encontrar resolución 4K UHD e incluso 8K para contenidos con muchísimo detalle.
2: Esto las convierte en la opción ideal para deportes, películas, videojuegos o
3: para gritarle al árbitro en ultra alta definición.
2: Aunque la tecnología en pantallas ha cambiado mucho, su objetivo siempre ha sido el mismo:
3: que disfrutes tus contenidos favoritos con la mejor calidad posible.
2: Por eso, el personal del laboratorio realizó una serie de pruebas.
3: ¿Cómo se verificó la calidad de las pantallas?
2: Para revisar la calidad de la imagen, se tomaron en cuenta el color, el contraste, la uniformidad de la imagen en toda la pantalla y el nivel del color negro.
3: Entre más se logre un negro profundo, es mejor calidad de imagen.
2: Por el contrario, los modelos que solo alcanzan un gris oscuro perdieron puntos en su calificación.
3: Para evaluar la calidad de audio, el laboratorio implementó una metodología propia que le permitió identificar la fidelidad y la distorsión del sonido.
2: Aunque la mayoría de las pantallas integra bocinas sencillas por su diseño delgado, algunas cuentan con conexiones o salidas de audio digital ideales para conectar barras de sonido o teatros en casa.
3: También se evaluó la información comercial porque esta es indispensable en todos los productos que adquirimos.
2: Se revisó que las pantallas presenten en español, entre otros requisitos, marca, modelo, país de origen y voltaje.
3: No puede faltar un instructivo con notas precautorias.
2: Y la garantía debe señalar sus alcances y restricciones.
3: Aquí hubo hallazgos importantes.
2: Casi la mitad de los modelos analizados no cumplieron con todos los elementos para hacer válida la garantía.
3: En 7 pantallas se piden más requisitos de los establecidos para hacerla efectiva.
2: Además, los instructivos de 5 modelos no presentan todos los requisitos de información.
3: En cuanto a los atributos relevantes que presentan las pantallas, se analizaron de forma visual y documental.
2: Se reportan en las tablas de resultados con el fin de ofrecerte más referentes de comparación y que puedas elegir mejor. De los 49 modelos analizados, la mayoría obtuvo una calificación general de muy buena.
3: Esto significa que ofrecen un desempeño ideal para ver televisión abierta en alta definición, películas y contenido en streaming.
2: Incluso, 3 modelos lograron una calificación global de excelente.
3: Y algo interesante es que hasta los modelos con las calificaciones más bajas ofrecen un desempeño aceptable para contenidos básicos y videos por internet. internet.
2: ¿Cómo andan en su relación, precio, calidad?
3: Las pantallas de 40 y 43 pulgadas tienen un rango de precios de menos de 3,000 a más de 6,000. La mayoría de ellas calificaron con MB.
2: Los modelos de 50 pulgadas son buenos y muy buenos en calidad. Andan de 4 a 8,000 pesos.
3: De las pantallas de 55 y 58 pulgadas, la más accesible calificó con MB. Cuesta poco más de 5,000 pesos.
2: Las más caras de este tamaño calificaron con excelencia. Una cuesta alrededor de 18,000 pesos y la otra casi 21,000.
3: De los modelos de 65 pulgadas, el de precio más bajo está en poco más de 8,000 pesos y es muy bueno en calidad.
2: En cambio, otro que obtuvo una calificación menor llega a más de 20,000 pesos.
3: El modelo de 65 pulgadas que logró la excelencia tiene un precio de casi 25,000 pesos.
2: Antes de comprar una pantalla, toma esto en cuenta.
3: Sé honesto, ¿realmente necesitas pagar por atributos adicionales? Porque sí, muchas veces terminamos pagando funciones que nunca usamos.
2: Verifica qué conexiones incluye.
3: Y revisa las apps integradas y servicios de streaming disponibles.
2: Recuerda que algunas plataformas requieren suscripción para funcionar.
3: Tips.
2: Cada característica adicional incrementa el precio de una pantalla. Analiza si usarás todas sus funciones.
3: Solicita que te sellen la garantía. Es indispensable para cualquier reclamo.
2: Fotocopia el recibo de compra. El papel térmico se degrada, se borra y por eso debes contar con una fotocopia o respaldo digital.
3: Analiza si conviene la garantía extendida. Algunas tiendas ofrecen ampliarla.
2: Implica un gasto adicional que, ante una avería, puede incluir la reparación o la sustitución de la pantalla.
3: Para conocer más detalles del estudio de calidad de pantallas LED, así como recomendaciones para instalarla y cuidarla, consulta la revista del consumidor en su versión impresa o digital.
4: Revista del consumidor.
2: Ahora vamos a información interesante y muy útil para evitar caer en fraudes, pues estos son cada vez más sofisticados.
3: Que no te metan gol.
2: Boletos falsos, paquetes turísticos fantasma, reservaciones inexistentes. Cada mundial trae consigo personas que buscan aprovecharse de las y los consumidores.
3: Para evitar caer en engaños, desconfía de las siguientes situaciones.
2: Desconfía de ofertas demasiado buenas para ser verdad. Si un paquete tiene precios exageradamente bajos o te presionan para comprar antes de que se acabe, cuidado.
3: Parques turísticos fantasma que prometen servicios todo incluido, pero que no están confirmados, son parciales o inexistentes.
2: Servicios falsos prometen vuelos, hospedaje y entradas, pero al final nada se realiza, no se emiten comprobantes.
3: Y cuidado también con los sitios falsos de internet, mensajes o anuncios que imitan páginas oficiales para robar tus datos personales o bancarios.
2: Otra señal de alerta, personas que se presentan como asesores sin trabajar realmente para una agencia formal.
3: O agencias que solo existen en redes sociales y nunca proporcionan domicilio físico o teléfono fijo, o sea, no existen realmente. Por eso se les dice fantasma.
2: ¿Y cómo puedes protegerte?
3: Primero, verifica la reputación de la agencia, lee reseñas, investiga opiniones y confirma que esté registrada en el Registro Nacional de Turismo.
2: Cuando vayas a pagar, cerciórate de que utilicen métodos de pago seguros. Nada de transferencias a cuentas personales y monitorea constantemente tus movimientos bancarios.
3: Antes de viajar, confirma directamente con hoteles o aerolíneas que tus reservaciones realmente existan.
2: Y muy importante, lee siempre los términos y condiciones. Las agencias formales explican claramente políticas de cancelación, cambios y devoluciones.
3: Además, guarda todo: correos electrónicos, comprobantes de pago, capturas de pantalla y mensajes. Esta información puede servir como evidencia en caso de fraude.
2: Y si tienes un problema o detectas alguna irregularidad,
3: acude a la Procuraduría Federal del Consumidor, Profeco.
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3: En este Mundial,
2: no dejes que te metan gol. Profeco protege tus derechos como persona consumidora.
3: Revista del Consumidor. 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
1: ¿Qué tal? ¿Cómo están? Muy buenas noches. Buenas noches tengan todos ustedes. Saludándoles una vez más, Humberto Andrade, el caballero de la noche. Ya viernes 10 de julio, 5 minutos han transcurrido después de las 12. Damos inicio a nuestra programación de aquí hasta las 5, esperando me acompañen a los cumpleañeros y las cumpleañeras. Y usted que celebra alguna fecha importante, que la pasen de lo mejor hoy, ya viernes 10 de julio.

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1: En la estación de la raza son 10 después de las 12. Seguimos. ¿Quién se reporta hasta el momento? El tremendo Temo y el Güero allá en la calle Allende. Manuel en la Ribera y el guardia de la pileta. 877-131-2499. Horario de saludos.

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1: Son las 12 ya, 17 minutos, 12:17. Seguimos. Saludos, Julio Perales, allá en Cedros. ¿Quién más se reporta? 877-131-2499.

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1: Son las 12 ya, 24 minutos, 12:24. Seguimos en la estación de la raza. Saludos a Chilo Montalvo y familia, gracias por acompañarnos. También don Enrique, los torneros de la Johnson, 877-131-2499.

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1: Las 12:31.

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1: Bueno, en la estación de la raza son las 12:34, 12:34, Superestelar contigo. Saludos a usted que ya me acompaña, gracias amigos allá en Cedros, Manuel en la Rivera, Tornaro de la Johnson, al famoso Chilo de la Benito Juárez, Chilo Montalvo y familia, al super sureño Julio Perales en Cedros, Guardia La Pileta, ¿quién más? Temo y Güero allá en la calle Allende.

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1: 18 para la 1.

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1: Bueno, ya únicamente nos restan 11 minutos para la una, 11 a la una, seguimos

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1: En la una ya, 23 minutos, 1:23, seguimos en la estación de la raza. 29 grados, temperatura ambiente en estos momentos. Saludo a usted que me acompaña, gracias. A la escucha, guardián de la noche, dice, saludos, Luis, allá, Camino Viejo a las Cuevas. Gordito de Ciénega, saludos. 877-131-2499 es el Super WhatsApp. Participe con nosotros. Don Carlos Munguía, ¿qué tal? Gracias, como siempre, por la sintonía. Verso sin esfuerzo. Continuamos.

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1: En la una ya, 32, una 32, seguimos. Qué bien, don Carlos, muy bien. Suertudote. Hay que sacar provecho, efectivamente. Hay que echarle todas las ganas. Ya era hora que la suerte le cambiara. Saludos, gracias por acompañarnos. 877-131-2499 es el Super WhatsApp. Participe con nosotros. Viernes 10 de julio, la temperatura está en 28 grados. Hoy tenemos un 60% de posibles lluvias. Ándele, era el destino. Continuamos.

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1: Únicamente 15 para las 2. Continuamos, amigos, en Superestelar 92.9. A usted que nos sigue acompañando, gracias. A nuestros radioescuchas que ya se están conectando, que ya se están activando, ya sintonizando. Bienvenidos a nuestra programación que termina a las 5 con un servidor, Humberto Andrade, el Caballero de la Noche.

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1: Únicamente tres para las dos.

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1: Bueno, las dos ya un minuto, 2:00 a.m, un minuto de hoy viernes 10 de julio. La temperatura está en 28 grados. 877-131-2499 es el Super Watts. Participe con nosotros. Vamos a iniciar rápidamente las consentidas.

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1: Las consentidas.

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1: Bueno, son 18 minutos después de las 2:18. Seguimos en las consentidas.

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1: 2.21, seguimos. Un tema del recuerdo muy, muy retro. El Rena 74.

Las 2:24 se llama Ladrillo, fue el Rena 74 del señor Adán Ibarra. ¿Quién se reporta? ¿Quién más? Al Super Watts, estamos en las consentidas de hoy viernes 10 de julio. La temperatura 28 grados. Hoy tenemos un 60% de posibles precipitaciones.

Mañana, sábado 11, hay un 80% también de posibles lluvias. Domingo, un 90%. El lunes, un 80%. Martes, 14, un 80%. Y el miércoles, un 70%. Se esperan lluvias toda esta semana. Bueno. Hoy, de aquí hasta el miércoles, vamos a revisar después del 15. Tararararara, 877-131-2499 es el Super WhatsApp.

Bueno. Checando el clima para del 17 en adelante. Días soleados totalmente. Solamente el 21 parcialmente nublado. Temperaturas altísimas, 34, 36, 39, 40, el jueves 23. Por lo tanto, hará bastante calor pasando esta semana. ...2.26... ¿quién más se reporta? Pararararara. Bueno, seguimos. ¿Qué tenemos? Válgame. Las consentidas.

0: él fue Pepe Tovar y sus chacales.
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0: 2:30, son las 2:30, que no se le haga tarde. Dice el guardia de la pileta, aquí estamos, bien despiertos, válgame. Nada más él, porque los demás guardias, dormidos. ¿Qué pasó, guardián de la noche? Comandante Bujía. Todos los guardias, veladores, veladuermes. Oficiales en seguridad. Es la hora del sueño. Es entendible. Se carga el sueñito a esta hora. Saludos, Javier Trujillo Muñoz, el novato. ¿Quién más? Los dormidos llegaron ya. A los amigos radioescuchas que, bueno, no se pueden reportar de las diferentes colonias, les saludamos. Vamos a iniciar de allá para acá, ¿qué les parece? 5 de mayo, Milenio, Fundacoros, ¿qué más? Tierra y Libertad, Emiliano Zapata, Independencia, Revolución, Infonavit, Los Reales, un poquito más para acá, Tirano Barrera, Benito Juárez, Granjas del Valle, a La Ribera, está fea La Ribera, las calles, pero bueno, pues todas, adopte un bache. Uno, varios. Saludos, sureño.
2: Destino cruel.
0: Dice, saludos, murciélago nocturno. Yo acabo de llegar de chambear. Andaba en un evento en San Carlos. Ah, qué bien, don Javier Trujillo Muñoz, el novato. El super sureño dice, aquí andamos todavía, ah, qué bueno. Manuel de la Rivera, ¿cuántos baches has adoptado? Toda la calle. Oye, sí, ¿verdad? Muchos baches. Parece que va, ¡ole, ole! Lo va storeando, lo va sacando, sacando. Nunca acaba, de repente, ¡boom! Caes en unos que son casi de medio metro. Saludos a usted que nos acompaña. El famoso y tremendo Cruz Rodríguez, allá en Granjas del Valle. A doña Clementina, saludos también. Al Ranger, ¿quién más? Hay mucha racita en Granjas que nos escucha siempre. División del Norte. También allá por cerca de la Ribera, esta División del Norte. Aquí estamos a la escucha, ese Javier Trujillo. Muy bien, gracias. ¿Quién más se reporta? Ah, los amigos de Santa Teresa Ranch, municipio de Las Cuevas. Saludos, amigos, en Santa Teresa, la primera etapa, la parte de abajo. ¿Cómo se llama el otro complejo habitacional? Las Aves. Las famosas y privadas Altos de Santa Teresa. Otro mundo, otro rollo por allá. Tan bárbaros. Los Picomán andan recio a todo lo que da. Se han hecho profesionales en desmantelar casas vacías, casas solas. Bueno. ¿Quién más me falta? Primero de mayo, Lázaro Cárdenas, la Gámez Sumarán, la San Antonio, un poco más allá abajo, por Santa Teresa, San Alberto, Santa Rosa, el Veracruz, son muchos sectores. Yo espero que todos nos acompañen y que de vez en cuando se reporten. Háganse notar, hagan famoso su sector, su rancho, su colonia, su callejón, su casa huevito, no sé, ¿verdad? Digan, aquí estamos, escuchando la Superestelar. me daría mucho gusto saludarles a todos ustedes. Seguimos en las consentidas. Saludos a todos los pegaceros. Ochentero, noventero, del 2000.

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Leopoldo, Paul Urías y su máquina norteña se llama Sabiendo Quién Era Yo. Únicamente 13 para las 3. Continuamos en Las Consentidas.

Palma fueron los líricos de Terán. Cuando faltan ya 6 para las 3. De viernes a domingo, bueno, de viernes a lunes, son días pulgueros.

sale para la Ribera los lunes. Es un caos de tráfico. Sin contar que te quiere vender todo como si fuera nuevo.

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1: Bueno, son las 3 ya, un minuto, 3 de la mañana, un minuto de hoy, viernes 10 de julio. A los cumpleañeros y cumpleañeras, que se la pasen de lo mejor hoy en viernes. Inicio del fin de semana. Viernes social, ¿qué más le agregamos? Viernes y el cuerpo lo sabe. Y todo lo que usted quiera. 28 grados, temperatura ambiente. Damas y caballeros, vamos a iniciar de 4 en 4 hasta las 4.

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1: Bueno, las 3 y 13. De 4 en 4 hasta las 4.

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1: En la estación de la raza son las 3 ya, 25 minutos, 3:25. Seguimos. De 4 en 4 hasta las 4.

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1: Únicamente 21 minutos para las 4. Ya faltan 21 a las 4 en la estación de la raza. Último bloque musical.

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0: Hemos escuchado la parte final del programa de 4 en 4. Faltan 7 para la hora. Programación variada de aquí hasta las 5.
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1: Bueno, faltan ya 24 minutos para las 5. Únicamente 24 a las 5. Seguimos en la estación de la raza. Ya es viernes 10 de julio.

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1: Bueno, faltan ya únicamente seis minutos para las 5, 6 a las 5. Gracias, nos vamos, nos retiramos. Viernes 10 de julio, temperatura 27 grados. Llega en un momento el primer avance de Noticias Radio Zócalo. Y después Tony Martínez y toda su programación aquí en la Estación de la Raza. Buenos días para todos. Feliz inicio del fin de semana, viernes ya 10. Regresamos más tarde, Dios mediante, en el mismo horario. Humberto Andrade, pásela bien. Buenos días.

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1: Son las 5:02 a.m. la temperatura en los 25 grados centígrados. De acuerdo al Servicio Meteorológico Nacional de los Estados Unidos, hoy tendremos cielo en su mayor parte soleado, una máxima en los 34 grados centígrados, pero que con el índice de calor se sentirán hasta 38 grados centígrados. Por la noche de este viernes, 30% de probabilidades de lluvia, cielo parcialmente nublado, una temperatura mínima en los 24 grados centígrados. Sábado, 50% de probabilidades de lluvias y tormentas, cielo parcialmente soleado, temperatura máxima de 34, pero que con el índice de calor se sentirán hasta 39 grados centígrados. Para la noche de este sábado, 70% de probabilidades de lluvia, cielo en su mayor parte nublado, una temperatura mínima en los 23 grados centígrados. Domingo, 20% de probabilidades de lluvia durante el día, 30% durante la noche, cielo parcialmente soleado, máxima de 34, mínima de 24. El lunes, inicio de semana, 20% de probabilidades de lluvias durante el día, 50% durante la noche, cielo parcialmente soleado, máxima de 34, mínima por la noche en los 24 grados centígrados. El martes, 40% de probabilidades de lluvias, cielo parcialmente soleado, máxima de 32, mínima de 24, con un 40% de probabilidades de lluvias. El miércoles, 40% de probabilidades de precipitaciones durante el día, 40% durante la noche, cielo en su mayor parte nublado, máxima de 31 grados centígrados, mínima por la noche en los 24, y para el jueves de la próxima semana, 20% de probabilidades de lluvias y tormentas, parcialmente soleado, con temperatura máxima en los 34 grados centígrados. Son las 5:04 a.m, la temperatura en 25 grados centígrados. Muy buenos días, a usted bienvenido a este avance de Radio Zócalo Noticias, periodismo de verdad. Hoy es viernes, inicio de fin de semana, 10 de julio del año 2026. En la información, tras ser vinculada a proceso por el delito de peculado en su modalidad de disposición de bienes muebles en cuantía mayor, un juez de control prolongó la medida cautelar de prisión preventiva justificada a Tania Flores y seguirá en el centro penitenciario. Tras la audiencia en el Centro de Justicia de Saltillo, personal del Ministerio Público de la Fiscalía Especializada en Delitos contra la Corrupción presentó los datos de prueba que integran la carpeta de investigación abierta contra la ex alcaldesa de Musquis. Tras el debate del Ministerio Público con los abogados de la defensa, el juez dictó el auto de vinculación a proceso y le impuso la medida cautelar de la prisión preventiva justificada al existir riesgo de que la imputada se evada de la justicia. En otra información, José Berardo N., de 29 años, alias El Moreno, fue detenido por el delito de robo de cuantía menor calificado por cometerse por 3 personas en vivienda o cuarto destinado a habitación y daños en propiedad ajena de cuantía menor. Así lo informó el coordinador de Ministerios Públicos, Rogelio Gómez Rodríguez, quien dijo que mientras tanto, Mario Antonio N., alias El Pelón, de 34 años de edad, otro de los cómplices del robo de un refrigerador en Valle de las Flores, quedó en libertad. Elementos de la Agencia de Investigación Criminal tomaron conocimiento del robo cometido en el Oxxo ubicado en las calles de Sierra de los Lirios y Sierra Mojada, informó el coordinador de Ministerios Públicos. Rogelio Gómez Rodríguez declaró que un solitario sujeto quebró el vidrio de la tienda de conveniencia para llevarse 2 teléfonos celulares y retirarse sin ser detenidos, por lo que se espera la formal denuncia. 5:06 a.m, la temperatura en los 25 grados centígrados. En más noticias, debido a las malas decisiones de la administración del juez del condado anterior, el departamento del sheriff reportó pérdidas de hasta 2.5 millones de dólares en ingresos por el concepto de resguardo de reos que otras regiones traen a esta frontera. El sheriff Tom Smerber aseveró que la cárcel no es un negocio, pero cuando hay apoyo de la administración, es posible crear contactos con alguaciles de otros condados para traer reos a esta prisión y a su vez generar recursos importantes para el condado. El municipio ya prepara el arranque de la construcción del Centro de Asistencia para la Niñez, Tu Nueva Historia, un proyecto que contempla una inversión de 23 millones de pesos, recursos totalmente federales y que comenzarían los trabajos en 15 días hábiles. El alcalde Jacobo Rodríguez detalló que esta obra tendrá capacidad para albergar hasta 25 niñas, niñas y adolescentes que enfrenten situaciones de violencia en su entorno familiar, estimando poder abrir las puertas de este recinto en el mes de noviembre. Las obras de pavimentación mantienen un ritmo constante en diversos puntos de la ciudad y de continuar con lo establecido, el municipio prevé cerrar el año con cerca de 350 mil metros cuadrados de calles rehabilitadas, indicó el alcalde Jacobo Rodríguez. El edil atribuyó este avance al tren de pavimentación, donde ya se han invertido 75 mil metros cuadrados, y adelantó que el próximo año serían otros 500 mil, con lo que se alcanzarían 800 mil a 900 mil metros cuadrados totalmente pavimentados. Son las 5 de la mañana con 9 minutos, la temperatura en los 25 grados centígrados. Hasta aquí este avance de la información. Regresamos micrófonos a cabina.
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2: Buenos días. Bienvenidos a la 92.9 Superestelar, la estación de la raza. En este viernes 10 de julio 2026. Bienvenidos. Hoy festejamos a Santa Amelia. Así que buenos días, bienvenidos a la 92.9 Superestelar. En esta mañanita hermosa de viernes tenemos una temperatura correcta de 26 graditos y la hora correcta 5:13. Les damos la bienvenida aquí a su casa, la 92.9, en esta mañanita, y les damos los teléfonos en cabina para estar bien conectados: el 877-131-2499 para sus mensajitos de WhatsApp, el 877-131-2499, la línea directa, el 877-77-258-4444. ¿Quién daremos? 5:13 de la mañanita, nos vamos de Borón Pimpón con una rolita. Este es el sonido master, el sonido de acero. Se fue esta semanita, ya es fin de semana.

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1: Continuamos 5:17 de la mañanita, 5:17, tenemos el primer mensajito por ese lado, nuestra amiga doña Rosy y don Mario Mejía. Buenos días, buenos y bendecidos días de este viernes, viernes 10 de julio. ¿Cómo andamos?
2: Buenos días, Tony, buenos días. Un saludito de Mario Mejía y Rosy, que he hecho la mocha haciendo lonchecita. Un saludito para todos, Tony. Buenos días.
1: Buenos días, aquí andamos. Dice, buenos días también por este lado. Pues, ¿a dónde pinta la chancla más tardecita? Muy bien, ahí para toda la racita que se anda levantando en este viernes. Así es, viernes de castigar el rostro, viernes de día de que las desconocemos, días que se ponen bien guapetonas y no sabemos ni quién anda ahí a un lado de nosotros, pero bueno, buenos y bendecidos días en este bebé viernes. Les damos la bienvenida. 5:18 de la mañana para toda la racita que anda ya despejando la mente en este viernes, preparándose para saliendo del trabajo, a donde apunte la chancla, venos para la casa. Hoy no más. ¿Qué onda, mi nueve? ¿Cómo andamos? En este viernesitos, Carolito, ya levantándote.
3: ¿Qué pasó, compadrito?
1: Aquí andamos, amaneciendo, de amanecida.
3: Anda conmigo, ¿qué? Ese agüita en los ojos para que se le llene, lo oigo tenso.
1: Ah, ¿vende? No, ahorita. Tony Bolonis, hace falta un cafecito.
3: Sí, señor.
1: Claro que sí, y para soltarnos.
3: Otro llamado.
1: Ándale, primero de Dios.
3: Cama ajena, ¿no?
1: Sí.
3: Para que regine el catre.
1: Es lo mejorcito. Así es, un día más, bendito Dios, amaneciendo con toda la pila. Y claro que sí, vámonos con algo a buscar las chabelitas en este viernes, viernesitos de 10, papá.

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1: Así es, viernesito santo, viernesitos caguamero, papá. Así que bueno, vamos a ver qué dice la racita por este lado. ¿Qué dice mi tremendísimo Chuy Rodríguez, el montonero mayor? ¿Qué onda, Carlito?
2: Buenos días, mi Tony.
1: Buenos días, ¿cómo andamos?
2: Para mí, Chuy Rodríguez, y para todos mis compas de la mañana, compitas de verdad. Mi guardia de la pileta, Primoroso Olvera, comandante Bujes, señor Julio Perales. Muy buenos días, Noé Rivera, señor Cano Robles, carnalito José Antonio Manríquez, y para todos tus reescuchas, compita Tony, aquí andamos. Señora Lucy, muy buenos días, Cristi, Tacho, Canario, señora Rosy, señor esposo Don Mario Mejía, Ángel Reina. Que tengan todos y cada uno de ustedes un excelente inicio de semana.
1: Así es, mi tremendo Chuy.
2: Perdón, el fin de semana, mi Tony.
1: Fin de semanita.
2: Aquí andamos con las callecitas de Ciudad Acuña.
1: Ahí está mi tremendo Chuy Rodríguez, el montonero mayor. Y por este lado, dice mi Carlito, el guardia de la pileta, ya también despertando. Digo, trabajando, ¿no? ¿Cómo creen? Mi guardia de la pileta no se queda dormido. Buenos días, amigo Tony McQueen, gustazo escucharlo. El fan number one reportándonos acá desde la silla mágica, buen turno. Y un saludito para el señor Noé de parte del tremendo Kikín. Creo que sí, ahí están los saludos para el tremendo Noé, que ya también anda despertando. Y por aquel lado, mi carnalita Maribel, allá por Valle Poniente, ya quitándose las lagañitas. Yo creo que le va a tocar baño. Es viernes de ponerse guapas.

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1: Ahí estamos, 5:27 de la mañana, la racita ya despertándose. ¿Qué dice mi carralito por este lado? Ahí le encargamos una rolita, mi Tony. Claro que sí, ya sabes, con mucho, mucho gusto, mi tremendo Chuy Rodríguez. Y por este lado, Mario Castañeda. ¿Qué onda, carralito?
2: ¿Cómo andamos? Buenos días, mi Tony. Buenos días, mi compadre. Un saludito a mi compadre Jesús Rodríguez, que viene exquisita. Mi compadre Julio Perales, mi compadre Olvera, mi compadre Carlos Robles, señora Doña Lucy. Cuidado con ese camionzote. Saludito para
1: aguas.
2: Mi compadre Zamarripa del camión ruidoso, compadre. Saluditos, mi compadre. Vamos a echarle ganas, compadre. Vamos a los laborales, compadre, porque las mujeres cuestan. Ah, no, las caguamas. Ah, bueno, como quiera, compadre.
1: Las dos.
2: Ay, ay, ay. Compadre, saluditos, bendiciones.
1: Bendiciones, carrito. No, si las dos cuestan ni canas, compadre. Pero pues ya ni modo. A darle, que faltan cinco, pero cinco de té, papá. Ahí para toda la racita de la 92.9, 5:28, papi, 5:28 nomás. 25 graditos, 10 de julio.

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1: Son las 5:32, la hora correcta, la temperatura ya fueron los 25 grados centígrados. Y el día de hoy, de acuerdo al Servicio Meteorológico Nacional de los Estados Unidos, tendremos cielo en su mayor parte soleado. El termómetro marcará 34 grados centígrados como máxima, sin embargo, el índice de calor hará que se sientan hasta 38 grados centígrados. Para la noche de este viernes, 30% de probabilidades de lluvia, cielo parcialmente nublado, una mínima de los 24 grados centígrados. A partir del sábado, probabilidades de lluvia 50% durante el día, 70% durante la noche. Hoy el cielo, el sábado, cielo parcialmente soleado, máxima de 34, pero se sentirán 39 centígrados con la sensación térmica. Por la noche, una mínima en los 23 grados centígrados. Domingo, 20% de probabilidades de lluvias durante el día, 30% durante la noche, cielo parcialmente soleado, máxima de 34, mínima de 24. El lunes, 20% de probabilidades de lluvias durante el día, 50% durante la noche, cielo parcialmente soleado, máxima de 34, mínima de 24. Para el martes, 20% de probabilidades de lluvia, cielo parcialmente soleado, máxima de 32, mínima por la noche los 24, con un 40% de probabilidades de lluvias. El miércoles, 40% de probabilidades de lluvia, cielo en su mayor parte nublado, máxima de 31 grados centígrados. Y miércoles por la noche, 40% de probabilidades de lluvias, una mínima en los 23 grados centígrados. Ya para el jueves, 20% de probabilidades de lluvias todavía, cielo parcialmente soleado y una máxima en los 34 grados centígrados. Son las 5:34, la temperatura en los 25 grados centígrados. Muy buenos días, sea usted bienvenido a este avance de Radio Zócalo Noticias. Periodismo de verdad. Hoy es viernes, inicio de fin de semana, 10 de julio del año 2026. En la información, tras ser vinculada a proceso por el delito de peculado en su modalidad de disposición de bienes inmuebles en cuantía mayor, un juez de control prolongó la medida cautelar de prisión preventiva justificada a Tania Flores y seguirá en el centro penitenciario. Tras la audiencia en el Centro de Justicia de Saltillo, personal del Ministerio Público de la Fiscalía Especializada en Delitos contra la Corrupción presentó los datos de prueba que integran la carpeta de investigación abierta contra la exalcaldesa de Musquis. Tras el debate del Ministerio Público con los abogados de la defensa, el juez dictó el auto de vinculación a proceso y le impuso la medida cautelar de la prisión preventiva justificada al existir riesgo de que la imputada se evada de la justicia. En otra información, una mujer identificada como Keliani N, de 25 años, fue detenida por delitos contra las funciones de seguridad y se espera una denuncia formal por el robo que cometió en una quinta ubicada en El Cenizo. Así lo dio a conocer el coordinador de Ministerios Públicos, Rogelio Gómez Rodríguez, quien mencionó que la presunta responsable se robó cableado y unos abanicos de este lugar. El municipio ya prepara el arranque de la construcción del Centro de Asistencia para la Niñez, Tu Nueva Historia, un proyecto que contempla una inversión de 23 millones de pesos, recursos totalmente federales y que comenzarían los trabajos en 15 días hábiles. El alcalde Jacobo Rodríguez detalló que esta obra tendrá capacidad para albergar hasta 25 niñas, niñas y adolescentes que enfrenten situaciones de violencia en su entorno familiar, estimando poder abrir sus puertas para el mes de noviembre. 5:37, la temperatura en los 25 grados centígrados. En más información, más de 2.000 reportes ciudadanos han sido canalizados a través del chatbot Alfa desde que comenzó a operar este año, una herramienta digital que mantiene una efectividad de respuesta del 90%, indicó Casandra Hernández. La directora de Atención Ciudadana detalló que de enero a la fecha se han recibido un total de 2.330 reportes. De esa cifra, 2.118 fueron concluidos, 187 permanecen en proceso y únicamente 25 continúan activos. Aunque el programa piloto para agilizar los cruces de mercancía por el puente internacional 2 ha dado buenos resultados. Todavía hay algunas empresas que deciden enviar su producto terminado por otras aduanas, indicó Alejandro Ruiz. El presidente de Index Coahuila Norte mencionó que ello aumenta de manera importante los costos del flete, donde dependiendo del destino es el aumento del viaje, llegando a pagar desde los 300 hasta los $1,500 por viaje. Otra de las maneras en que las supuestas agencias tramitadoras de visa están llevando a cabo un fraude es pidiendo que el pago del pasaporte mexicano se haga en tiendas de conveniencia, lo cual no es real. José María Lara indicó que se trata de una página de Facebook que asemeja a la de las relaciones exteriores, donde se les dice que por el momento no hay pasaportes con vigencia de 3 años, con la intención de que paguen el de 10, cuyo valor supera los 4,000 pesos. Son las 5:39 a.m, la temperatura en los 25 grados centígrados. Hasta aquí este avance de la información. Regresamos micrófonos a cabina.
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2: Y arriba yo. Oye, pues, ¿qué huele? ¿Qué cuás? A las 5:40. ¿Qué onda por este lado? Dice, ya sé, es viernes, ya andamos cansadones. Ya anda cansadillo el puerco. ¿Pero qué? Viene el chequecito y allí agarramos vuelo de nuevo, ¿no? ¿A poco no? No, hombre, no. Dice por este lado, buenos días. Muy buenos días. Mi Tony, buenos días, aquí andamos tirando rollo por este ladito, a echarle ganas. Ahí para toda la raza de la 92.9, dice por acá también. A ver, ¿qué onda, Carolito? Vamos a ver, con una rolita para toda la raza, mientras checamos los mensajitos de la racita que anda ya en sintonía. Nos vamos con la señora de los tamales, Luis R. Conríquez, y esto es La Tamalera, papá.

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1: 5 de la mañana, 50 minutitos, que no se le haga tarde, Carlito, porque luego ahí me lo traen en la carrera. Dice, por este lado, coméntame, Carlito. No. Muy buenos días, Carlito Tony Martínez, mi Carlito Cano Robles, allá en Cleanburg, Texas, bienvenido. Aquí andamos tirando rollo un ratito. Mi Carlito Noé Rivera, así es, viernesitos. Dice, así es mi Tony, viernes caguamero, salud para Martín García, hasta Río, originario de las Cuevas, Coahuila, allá. Mi Carlito, póngale una rolita, ahí es de los que no sé, o quién sabe, o si agüita mi Tony, quién sabe qué me quiso decir, pero ahí está mi tremendo Noé Rivera, claro que sí, ahí se lo buscamos. Dice mi tremendo Pato, muy buenos días, una rolita, ya sabes, con mucho gusto, y para mi esposa Alicia, que ya está en el cielo, primero Dios, descansando en paz, un abrazote ahí para mi Carlito Pato de la Pinta, claro que sí, Carlito, ahí te la buscamos. ¿Dónde, amigo? Ahí ahorita le aventamos el costalazo. Ahí, mi Carralito. Dice por este lado también el primoroso Olvera. ¿Qué onda, Carralito? Ahí, ¿qué onda? ¿Qué pasó?
2: Muy buenos días. Buenos días. Super Tony Meléndez. Salud cordial para todo tu auditorio. Radio Escucho de la 92.9.
1: Ya está la calabaza.
2: No hay ruido.
1: Ahí andan.
2: Mayor.
1: Es que es bien temprano, en Gratote.
2: Cano Robles, Mario Castañeda, el Junior, Bandidos de la Comarca Lagunera. Bueno, todos mis compas de la Maraña. Y ya aquí está. Rumbo a la chamba a chambear.
1: Eso, saludos, mi tremendo cordiales. Primoroso Olvera. Claro que sí. Vámonos con un ronón para toda la raza antes de que nos llegue la voladora, papá. Ahí para toda la bandita en la 92.9, Grupo Brindis, 5:51 de la mañanita, papá, 26 graditos, la temperatura.

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0: Son las 6:02, la hora correcta, la temperatura sigue en los 25 grados centígrados, de acuerdo al Servicio Meteorológico Nacional. Hoy tendremos cielo en su mayor parte soleado, una temperatura máxima en los 34 grados centígrados, pero que con el índice de calor se sentirán hasta 38 grados centígrados. Durante la noche, 30% de probabilidades de lluvias, cielo parcialmente nublado, una temperatura mínima en los 24 grados centígrados. Sábado, 50% de probabilidades de lluvias durante el día, 70% durante la noche, cielo parcialmente soleado, máxima de 34, pero que con el índice de calor se sentirán 39 grados centígrados, una mínima por la noche en los 23 grados centígrados. Domingo, 20% de probabilidades de lluvias durante el día, 30% por la noche, cielo parcialmente soleado, máxima de 34, mínima de 24. El lunes, inicio de semana, 20% de probabilidades de lluvias durante el día y un 50 por la noche, cielo parcialmente soleado, máxima de 34, mínima de 24. Para el martes, 40% de probabilidades de lluvias, 40% durante la noche, cielo parcialmente soleado, máxima de 32, mínima de 24. Para el miércoles, mitad de semana, 40% de probabilidades de lluvias, cielo en su mayor parte nublado, una temperatura máxima en los 32, una mínima por la noche en los 24 grados centígrados, con un 40% de probabilidad de precipitaciones. Y para el jueves, 20% de probabilidades de lluvias, cielo parcialmente soleado, una máxima en los 33 grados centígrados. Son las 6:04, la temperatura en 25 grados centígrados. Muy buenos días, sea usted bienvenido a este avance de Radio Zócalo Noticias, periodismo de verdad. Hoy es viernes, inicio de fin de semana, 10 de julio del año 2026. En la información, tras ser vinculado a proceso por el delito de peculado en su modalidad de disposición de bienes inmuebles en cuantía mayor, un juez de control prolongó la medida cautelar de prisión preventiva justificada a Tania Flores y seguirá en el centro penitenciario. Tras la audiencia en el Centro de Justicia de Saltillo, personal del Ministerio Público de la Fiscalía Especializada de Delitos contra la Corrupción presentó los datos de prueba que integran la carpeta de investigación abierta contra la exalcaldesa de Musquis. Tras el debate del Ministerio Público con los abogados de la defensa, el juez dictó el auto de vinculación a proceso y le impuso la medida cautelar de la prisión preventiva justificada al existir riesgo de que la imputada se evada de la justicia. En otra información, agentes del sheriff detuvieron a Giselle Salazar, de 22 años, por causar destrozos en la casa de sus abuelos sin razón aparente, mostrando una conducta agresiva hacia su familia en hechos ocurridos en el Boulevard Lisa del sector Rosita Valley. El sheriff Tom Smerve indicó que el oficial enviado al lugar cerca de las 2:00 p.m. de este miércoles fue enterado sobre la conducta agresiva de la muchacha y presenció el desorden que ocasionó, por lo que procedió con su arresto. En otra información, el municipio ya prepara el arranque de la construcción del Centro de Asistencia para la Niñez, Su Nueva Historia, un proyecto que contempla una inversión de 23 millones de pesos, recursos 100% federales, estimando iniciar los trabajos en 15 días hábiles. El alcalde Jacobo Rodríguez detalló que esta obra tendrá capacidad para albergar hasta 25 niñas, niños y adolescentes que enfrenten situaciones de violencia en su entorno familiar, estimando poder abrir las puertas de este recinto para el mes de noviembre. 6:06 en la mañana, la temperatura en los 25 grados centígrados. En más información, las obras de pavimentación mantienen un ritmo constante en diversos puntos de la ciudad y de continuar con lo establecido, el municipio prevé cerrar el año con cerca de 350,000 metros cuadrados de calles rehabilitadas, indicó el alcalde Jacobo Rodríguez. El edil atribuyó este avance al tren de pavimentación, donde ya se han intervenido 75,000 metros cuadrados, y adelantó que el próximo año serían otros 500,000, con lo que se alcanzarían entre 800,000 y 900,000 metros cuadrados totalmente pavimentados. Más de 2,000 reportes ciudadanos han sido canalizados a través del chatbot Alfa desde que comenzó a operar este año, una herramienta digital que mantiene una efectividad de respuesta del 90%, indicó Casandra Hernández. La directora de Atención Ciudadana detalló que de enero a la fecha se han recibido un total de 2,330 reportes. De esa cifra, 2,118 ya fueron concluidos, 187 permanecen en proceso y únicamente 25 continúan activos. Una vez que se aprobó el predio donde será construida la preparatoria Margarita Maza, el alcalde Jacobo Rodríguez afirmó que este proyecto es resultado del trabajo coordinado entre el gobierno municipal y la federación. Explicó que el municipio ha mantenido gestiones permanentes con el gobierno de México para atraer proyectos educativos y de infraestructura, por lo que indicó que se mantendrán las gestiones para atraer más obras y programas sociales a Piedras Negras. 6:09, la temperatura en 25 grados centígrados. Hasta aquí este avance de la información. Regresamos micrófonos a cabina.
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2: 6:08, 25 grados la temperatura. Y bueno, para toda la racita que ya va en los camiones, saluditos. La racita que sí va a ir a chambear, muy buenos días. Y los que se quedaron dormidos, pues bueno, a descansar en las cobijitas, pues ya que. Vámonos con una rolita. Esto es el señor Key Nieto. Dime, en la Superestelar, la 92.9. Espérame. Dice la Susana por acá. Buenos días. Aquí andamos, Susana. Bienvenida a tu casa, la 92.9. Ahí para mi carralito, el primoroso Olvera, que se quedó saludo corto.
3: ¿Qué onda? Para Mari. Vamos hasta la ciudad perdida de Cedros, Coahuila.
2: Hasta Cedrópolis, claro que sí. Un
3: saludo cordial. La señora Lucy, la Tumba Mufas, mejor conocida en la 92.9 como la Tumba Mufas.
2: Calmaos con mi amigo Yalucy, porfis, calmantes montes, alicantes pintos.
3: Saludos para Brendita y Guandolín de parte del primo Olvera.
2: Ahí está el primoroso Olvera, claro que sí. Un saludito para el Chano, que ya anda en sintonía, dice, ya andamos aquí en Ciudad Acuña. Ahí salúdame para toda la raza, para la baby, para la de los ojitos bonitos, y también para mi tremendo gordito de Ciénegas, el Junior, para... José Antonio Manrique, para toda la racita en la 92.9, el tremendo Chanoc, y anda en sintonía, mi carralito, y nosotros también en sintonía con el señor Key Nieto.

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1: Dice por acá la Brenda, nuestra amiga Brenda, la Brendilla. Dice, hola amigo, buenos días, Tony Boloni. Dice, gracias por la rolita, Jesús, saludos. Saludos, buenos días, gracias a Dios por otro día más. Y con salud, claro que sí. Así es, un muy buenos días para toda la racita que estamos aquí en sintonía. Pues saluditos, los que están con muy buena salud y los que están, pues bueno, un poquito malitos, hay que echarle ganas, ¿eh? Ánimo, ánimo, la buena vibra siempre al 100 y pidiéndole a Tata Dios nos tenga bien carritos, ¿eh? Siempre agarraditos de la mano. ¡Vamos! 100 de 10, Julián Álvarez, aquí en la 92.9. 25 grados, las 6:16.

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1: Así es, 6:16, Carlito. Saluditos ahí para Brendito y Gwendolyn. Un abrazote ahí para su mami, para el rey, para toda la raza de la 92.9. Ya saben, aquí andamos. Y bien grandotas, claro que sí. No, bendito Dios. ¿Qué dice por este lado, mi Carlito? El comandante Bujía.
2: Buenas tardes.
1: Buenos días, buenas tardes, ya. ¿Cómo andamos?
2: Aquí estamos, aquí en la Candona. Ahora no vamos a trabajar.
1: Ah, qué bien.
2: Tenemos pues no hay producción y estamos aquí en la Cantona, Tony. Ahí saludos para toda la raza de la Johnson, ahí para Julio Perales, Chuy Rivera, Chuy Rodríguez, Carlos Robles, saluditos, mi Tony.
1: Para toda la bandera.
2: Acariciando la cotorra.
1: ¡Échale! Ya se va. Pero es viernes, dijo que él, para donde apunten la pantufla. Así es, y bueno, día de despeinar a la suricata. Saluditos, vámonos, porque ya son las 6:17. Y esto es Después de las 6, papá.

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5: Continuamos, ahí saluditos para toda la raza que anda laborando, mis amigos de seguridad pública, ahí los guardianes del orden, mis carreritos de sangre azul, un saludito para ellos, ¿eh? No quiere decir que porque estén aquí a un ladito de la secundaria 2, que me estén guachando, Sordones, jefe, buenas madrugadas, bienvenidos a la 92.9, saluditos, un abracito, ahí les encargo, ¿no? Ahí les encargo. ¿Qué onda, que verse lado, mi gordito de Ciénegas? ¿Qué onda?
6: Oye, mi tani, muy buenos días, carnal.
5: Dando ¿qué onda?
6: Al creador por un nuevo día más.
5: Que nos así es.
6: Que Guadalupe. Te mando un saludo a tu persona y a todo tu radio auditorio. Ya sabes. Como con la señora Peidi. Doña Lucy. El Junior.
5: Al Junior, mi carrito, el Junior en el Pine. José Antonio Manríquez también.
6: Buquilla Tamayo, don Juan Ibarra. A toda esa racita que está la escuchita, canal. Gracias a Dios.
5: Ya está, ahí mi gordito Ciénegas. Un saludito hoy para el gordito que anda en sintonía.
7: Saludos al cuñadote consentido del primo Elvera. De parte del Kiko. ¿Y a poco ya despertaron los polis, mi Tony? ¿Ya despertaron?
5: No digo nada porque está en un ladito acá. Sórdenes, jefe. Un abrazote. Gracias por su servicio. Un saludito para todos mis amigos. La carralita de seguridad pública. Un abrazote siempre. Ahí, atentos a la ciudadanía. Un abrazote para ellos. Vámonos con una rolita para toda la raza. Esto es, ahí para mis amigos los del Gabacho. Los que van a brincar el puente. Aguas, pillines. No los vayan a agarrar mis carritos de aquel lado. Con la tarjeta local. Ahí para toda la racita que anda brincando el Gabacho. Que va por el puente.

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1: Ahí está la tarjeta local para toda la raza que va a brincar al gabacho. Abusados, al rato también a mis amigos los güeros les vamos a pedir tarjeta local por este lado, un saludito para mis amigos los elementos de seguridad pública, mis carnalitos, un abrazote, pórtense bien, no me vayan a dar un macanazo ese matapiojos, por favor. No es cierto, mis carnalitos, un saludo para todos ellos, todos mis amigos, los servidores públicos, ahí los soldados también, la racita de la Cruz, la Benemérita Cruz Roja Mexicana, el heroico cuerpo bomberos, mis carnalitos, que siempre andan echando la mano allá para la racita que anda allá por aquellos lares echando mano. Dice por este lado, buenos días, ¿cómo amanecimos? Acá la racita de este lado. A ver, ¿quién eres? Manifiéstate, porque dijo el otro. Saluditos ahí para Brenda Martínez, para toda la raza. Un abrazote. Vámonos con más rolitas. Esto es musicalísimo. Fuego indio.
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1: Son las 6:32 de la mañana, la hora correcta, la temperatura sigue en 25 grados centígrados de acuerdo al Servicio Meteorológico Nacional de los Estados Unidos. Hoy tendremos cielo en su mayor parte soleado, máxima de 34, pero que con el índice de calor se sentirán hasta 38 grados centígrados. Por la noche ya aparecen probabilidades de lluvias en un 30%, cielo nublado, una mínima en los 24 grados centígrados. Sábado, 50% de probabilidades de lluvias durante el día, 70% durante la noche, cielo parcialmente soleado, máxima de 34, pero que con el índice de calor se sentirán hasta 39 grados centígrados por la noche, una mínima en los 23 grados centígrados. Domingo, 20% de probabilidades de precipitaciones durante el día y 30% durante la noche, cielo parcialmente soleado, máxima de 34, mínima de 24. Para lunes, inicio de semana, 20% de probabilidades de lluvias durante el día, 50% durante la noche, cielo parcialmente soleado, máxima de 34, mínima de 24. El martes, 40% de probabilidades de lluvia, cielo parcialmente soleado, máxima de 32, una mínima por la noche en los 24 grados centígrados, con un 40% de probabilidades de lluvias. Miércoles, 40% de probabilidades de lluvias durante el día y por la noche, también un 40%, cielo en su mayor parte nublado, máxima de 31, mínima de 24. Y para el jueves de la próxima semana, cielo en su mayor parte soleado, 20% de probabilidades de lluvias y una temperatura máxima en los 34 grados centígrados. 6:34 de la mañana, la temperatura en 25 grados centígrados. Muy buenos días, sea usted bienvenido a este avance de Radio Zócalo Noticias, periodismo de verdad. Hoy es viernes, inicio de fin de semana, 10 de julio del año 2026. En la información, tras ser vinculada a proceso por el delito de peculado en su modalidad de disposición de bienes muebles en cuantía mayor, un juez de control prolongó la medida cautelar de prisión preventiva justificada a Tania Flores y seguirá en el centro penitenciario. Tras la audiencia en el Centro de Justicia de Saltillo, personal del Ministerio Público de la Fiscalía Especializada en Delitos contra la Corrupción presentó los datos de prueba que integran la carpeta de investigación abierta contra la exalcaldesa de Musquis. Tras el debate del Ministerio Público con los abogados de la defensa, el juez dictó el auto de vinculación a proceso y le impuso la medida cautelar de la prisión preventiva justificada al existir riesgo de que la imputada evada la justicia. En otra información, el municipio ya prepara el arranque de la construcción del Centro de Asistencia para la Niñez Tu Nueva Historia, un proyecto que contempla una inversión de 23 millones de pesos, recursos 100% federales, estimando iniciar los trabajos en 15 días hábiles. El alcalde Jacobo Rodríguez detalló que esta obra tendrá capacidad para albergar hasta 25 niñas, niños y adolescentes que enfrenten situaciones de violencia en su entorno familiar, estimando poder abrir las puertas de este recinto para el mes de noviembre. 6:37 de la mañana, la temperatura en 25 grados centígrados. En más información, las obras de pavimentación mantienen un ritmo constante en diversos puntos de la ciudad y de continuar con lo establecido, el municipio prevé cerrar el año con cerca de 350,000 metros cuadrados de calles rehabilitadas, indicó el alcalde Jacobo Rodríguez. El edil atribuyó este avance al tren de pavimentación, donde ya se han invertido 75,000 metros cuadrados, y adelantó que el próximo año serían otros 500,000, con lo que él se alcanzaría la meta de 800,000 a 900,000 metros cuadrados totalmente pavimentados. En más información, más de 2,000 reportes ciudadanos han sido canalizados a través del chatbot Alfa desde que comenzó a operar este año, una herramienta digital que mantiene una efectividad de respuesta del 90%, indicó Cassandra Hernández. La directora de Atención Ciudadana detalló que de enero a la fecha se han recibido un total de 2,330 reportes. De esa cifra, 2,118 ya fueron concluidos, 187 permanecen en proceso y únicamente 25 continúan activos. Aunque el programa piloto para agilizar los cruces de mercancía por el puente internacional 2 ha dado buenos resultados, Todavía hay algunas empresas que deciden enviar su producto terminado por otras aduanas, indicó Alejandro Ruiz. El presidente de Index Coahuila Norte mencionó que ello aumenta de manera importante los costos del flete, donde dependiendo del destino es el aumento del viaje, llegando a pagar desde los 300 hasta los $1,500 por un viaje. 6:39, la temperatura en 25 grados centígrados. Hasta aquí este avance de la información. Regresamos micrófonos a cabina.
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7: Saluditos ahí para mi carrito Alfonso Vázquez, donde quiera que andes allá, mi carralito, un abrazote. Dice por acá, mi carralito, a ver, ¿qué onda el Super Toño ya en sintonía?
8: Muy buenos días, tocayo.
7: Buenos días.
8: Aquí Super Toño reportándose, aquí para que nos mande unos saluditos aquí para todos los compañeros de los taxis de la Alacrancito, especialmente para un compañero que anda cumpliendo años el día de hoy.
7: Ahí órale.
8: Para Mario, para el Chapulín. Y ahí mándele saluditos para todos los compañeros, aquí andamos, saluditos, tocayo, ahí mándele las mañanitas al Chapulín.
7: Ya está la calabaza, el tremendo Chapulín, que anda de manteles largos, un abrazote ahí, y muchas felicidades, carrito. Dice, buenos días, mándanos un saludito, por favor, a la familia Matlalcoatl Mesa, acá te estamos escuchando en Aguatlalpico, estado de Tlaxcala, de parte de Víctor Matlalcoatl, ahí saluditos para toda la familia, aquí desde Ciudad Acuña. Hasta el bello estado allá de Tlaxcala, en el mero municipio de Acuitalpico, allá saluditos. Y bueno, vámonos con las mañanitas para todos los cumpleaños en este bebé viernes cachetero, viernes de a donde apunte la chancla, la pantufla menos para la casa, para todos los cumpleaños, feliz cumpleaños.

Y bueno, nos vamos, 6:42 de la mañanita, nos vamos con una rolita, el señor Rory Nieto, el resumen, ya lo intenté, 25 grados, 6:42. 6:42, no se me queda dormido, carrito, échale ganas, es viernes, viernes cachetero, viernes caguamero, viernes de superestelar. Estelar.

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1: Y arriba yo.
2: Ahí quedó el señor Rory Nieto para toda la raza y nos vamos. Vamos, Pemo González, se subieron Reteña.

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2: Continuamos, 6:48 de la mañanita, ya saliendo, amaneciendo, ya clareando el alma, dijo que él, ya muy buenos días, 25 grados, 6:50 de la mañanita, ya mero nos vamos, así que bueno. Dice por este lado la baby, buenos días, allá está la Chuy María, un saludito, milagrazo. Ahí va la baby, un abrazote con mucho cariño. Dice por este lado también, amigo Tony McQueen, que tenga un excelente día, bendiciones para usted y toda su familia, y ya casi rumbo a casita, hoy sin peligro, porque la señora Machucaperros anda de vacaciones, sí, Jesús. Doña Lucy, ahí se lo encargo, como quiera, hombre, donde quiera que ande, ahí le encargamos al guarda de la pileta. Dice por este lado, buenos días, listo, a la vuelta y vuelta, brother, saludos, ¿de qué andamos? Primero Dios, Tony Boloni, de parte del Chocolatito, bye bye, buenos días, carlito, a darle duro y macizo, y que sea un día muy productivo para ti, para toda la racita que anda laborando en este viernes cachetero, viernes de corretear la pichicuata, así que bueno, vámonos con esto, es el señor, los señorones pescadores del río Conchos, y así es. Hay problemas, Houston.
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1: 6:53 de la mañanita. No, hombre, sabrosita la mañanita. Ahí para toda la raza, mi Carlito Noé Rivera, mi tremendo Cano Robles, toda la racita que anda en sintonía. Un abrazote, que tengan un excelente viernes, viernesitos de fin, inicio de fin de semana. Que la pasen con todo, que sea un fin de semana muy, muy alegre. Pero ya saben, todo con medida, nada con exceso. Y con respetillo, cariñito, y pasándola bien en familia. Así que bueno, vámonos con más rolitas. Y esto es, nada más ni nada menos, El Fantasma y los Huracanes. Así nomás llevan por nombre, sin raspar muebles. Nomás son 20 mujeres.

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1: Bueno, carritos, ya nos despedimos. Dios me los bendiga, sigan disfrutando de la Superestelar. Los dejamos con Radio Zócalo. Yo ya me veo. ¿Qué onda? Ah, barbarinas. No, hombre, no. No, carritos, les deseamos un excelente viernes, que lo pasen de lo mejor y que sea muy fructífero para la racita que anda laborando, los que andan descansando, a disfrutarlo también en casita o donde quiera que ande, pasándola bien. Y claro que sí, con la Superestelar. Ahorita viene Radio Zócalo Noticias para que usted esté bien informado con todos los acontecimientos locales, regionales, estatales, nacionales e internacionales. Pero luego llega el musicón, la buena fiesta, la buena vibra de mi carrito Bruno Salas, el máster Bruno Salas. Así que ahí estamos, ahí nos vamos. Dios me los bendiga, hasta la vista, chao, bye bye. Y si llegaste un poquito tarde, no te preocupes, ahí te dejamos con el señor Leandro Ríos. Yo soy Tony Martínez, hasta la vista, chao, bye bye.

0: Son las 7:02, la hora correcta y la temperatura. Se mantienen los 25 grados centígrados. Mucha atención, más adelante el pronóstico del tiempo, probabilidades de lluvias a partir ya de la noche de este viernes y que se prolongarán, al menos de acuerdo a este pronóstico, hasta el próximo jueves, para que usted, repito, esté pendiente y obviamente también de la información que le proporcionen las autoridades de Protección Civil al respecto. Por lo pronto, esto es parte de lo que también usted escuchará a detalle en la primera emisión de Radio Zócalo Noticias, Periodismo de Verdad. Dictan segunda prisión preventiva a Tania N. por desacato de proceso por corrupción.
1: La Secretaría de Relaciones Exteriores llevará a tribunales de Estados Unidos caso de 17 mexicanos muertos bajo la custodia del ICE.
2: Detienen al morereno por robo de refrigerador en comedor comunitario.
3: Una persona es señalado de cometer daños en un cristal de una tienda Oxxo en Los Montes y se lleva dos celulares.
0: Detienen a mujer de 25 años tras robar en una quinta.
1: Extraditan a mujer prófuga de la justicia estadounidense, capturada en Coahuila.
2: Arrestan a jovencita por causar destrozos en la casa de sus abuelos.
3: Departamento del Sheriff perdió ingresos por 2.2 millones de dólares por resguardo de reos.
0: Municipio ya recibió recursos para arrancar obra del centro de asistencia.
1: Municipio estima cerrar el año con 350 mil metros cuadrados de pavimentación.
2: Chatbot Alpha ha atendido más de 2,000 reportes. Se tiene un 90% de respuesta.
3: Alcalde seguirá con gestiones programas sociales para beneficio de Piedras Negras.
0: Enviar mercancías por otras aduanas aumenta el costo hasta en $1,500.
1: Clonan páginas de relaciones exteriores para defraudar con pago del pasaporte.
2: Retomará jurisdicción sanitaria promoción a la salud mental con visita a hogares.
3: Refuerza Hospital Salvador Chavarría, contratación de personal de enfermería.
0: Realizan festival de graffiti y tejido para fomentar el respeto a la sordoceguera.
1: La oficina de convenciones trabaja para aumentar la ocupación hotelera en Piedras Negras.
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0: Son las 7:06, la temperatura en los 25 grados centígrados. De acuerdo al Servicio Meteorológico Nacional de los Estados Unidos, en su más reciente actualización, hoy viernes tendremos un cielo en su mayor parte soleado, una temperatura máxima que, si bien el termómetro marcará los 34 grados centígrados, el índice de calor hará que se sientan hasta 38 grados centígrados. Por la noche de este viernes, como le comentaba, aparecen ya las probabilidades de lluvias en un 30%. Cielo parcialmente nublado, una temperatura mínima de los 24 grados centígrados. Para mañana sábado, 50% de probabilidades de lluvias durante el día, cielo parcialmente soleado, temperatura máxima de 34 grados centígrados, pero que con el índice de calor se sentirán hasta 39 grados centígrados. Por la noche, 70% de probabilidades de lluvias, cielo nublado, una temperatura mínima en los 23 grados centígrados. Para el domingo, 20% de probabilidades de lluvias durante el día, parcialmente soleado, máxima de 34, mínima por la noche en los 24 grados centígrados con un 30% de probabilidades de lluvias. El lunes, inicio de semana, 20% de probabilidades de lluvias durante el día y un 50% durante la noche, cielo parcialmente soleado, una máxima de 34 grados centígrados, mínima por la noche en los 24 centígrados. El martes, 40% de probabilidades de lluvias durante el día y también un 40% por la noche, cielo parcialmente soleado, temperatura máxima en 31 grados centígrados. Por la noche, una mínima en los 24 grados centígrados. El miércoles, mitad de semana, 40% de probabilidades de lluvia, cielo en su mayor parte nublado, una máxima en los 32, una mínima en la noche de 24 centígrados, también con un 40% de probabilidades de lluvias. Y para el jueves de la próxima semana, 20% de probabilidades de lluvias, cielo parcialmente soleado, una temperatura máxima en los 34 grados centígrados. Como le comentaba, a partir de la noche de este viernes y hasta el próximo jueves, de acuerdo a este pronóstico, hay probabilidades de lluvias. Hoy estaría ingresando este periodo conocido como la canícula, los 40, 45 días más calientes del año, y estas probabilidades de precipitaciones sin duda que van a mitigar, al menos en el arranque, sus efectos. Mucha atención en los próximos días a la información, a los boletines que emitan las autoridades de Protección Civil, tanto del municipio como de la región norte, repito, por estas probabilidades de lluvias que son importantes, de acuerdo a lo que nos indica el pronóstico del tiempo.
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0: 7:10, la temperatura en los 25 grados centígrados. Vamos en estos momentos a monitorear la carga vehicular de los puentes internacionales a esta hora de la mañana, y pues bueno, es viernes, fin de semana, se puede dar obviamente mucha actividad el día de hoy en cuanto a los cruces. Por lo pronto, a esta hora de la mañana, le adelanto que el puente 1 que inició operaciones hace 10 minutos exactamente, empiezan ya a circular los vehículos que esperaban, obviamente, cuando estas instalaciones todavía estaban cerradas. Llama la atención que ya cuestión de confirmarse, sería el tercer día en el que el carril de telepeaje, de Televía, no esté funcionando. Está cerrado, han puesto ahí unas vallas de plástico. Quisimos preguntar el día de ayer, pero los guardias de seguridad pues no tenían la autorización para dar declaraciones. Algunas personas cercanas ahí nos comentaron que es un problema en el sistema con el que se lee las tarjetas, el chip, pero ayer también me enviaban un mensaje de que es un nuevo sistema y que al parecer pues está fallando. Vamos a ver el día de hoy cómo se comporta, si se abre o no este carril de telepeaje. Ayer solamente había una caseta de cobro en Puente 1. Puente 2 a esta hora de la mañana ya lleno de caseta a caseta.
1: La cotización del peso dólar este día amanece igual, sin movimiento alguno, en 16 pesos a la compra y en 17 pesos con 40 centavos a la venta.
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0: Son las 7:12, la temperatura en los 25 grados centígrados. Muy buenos días, es un gusto saludarles a todos ustedes en esta mañana de viernes, ya inicio de fin de semana, 10 de julio del año 2026. Nos vamos de inmediato a la vía de comunicación. Se encuentra listo con su reporte de esta mañana nuestro compañero Armando Valdés Martínez. Adelante, Armando, buenos días.
7: Muy buenos días, Ángel Robles, buenos días, audiencia de Radio Zócalo Noticias. David Alexander, de 17 años de edad, fue detenido el día de ayer en la calle Río Pánuco, entre Río Lerma y Río Mayo. Resulta que una persona que pasaba por el lugar detectó que en el arroyo, ahí en la colonia Infonavit, se encontraba un sujeto aparentemente con un arma de fuego. Y bueno, cuando llegaron autoridades policíacas hasta ese lugar, pues se percataron que se trataba de ese joven y que no era un arma de fuego, sí era un arma réplica de balines o de postas, según se dio a conocer por parte de las autoridades, por lo que el jovencito fue asegurado y sería puesto a disposición del Ministerio Público especializado en adolescentes. En otra información, la gente de la policía prevención municipal tomó conocimiento, dábamos cuenta el día de ayer, del cristalazo al Oxxo ubicado en la calle Sierra de los Lirios y Sierra Mojada. En un principio se mencionaba que solamente había sido un cristalazo, pero ya se confirma que del interior del lugar se robaron dos teléfonos celulares, por lo que se espera la denuncia formal de estos hechos. Asimismo, José Berardo N., conocido como El Moreno, fue detenido al existir un mandamiento judicial por la Policía de Investigación Criminal por el robo de cuantía menor calificado por cometerse por tres personas en vivienda o cuarto destinado a habitación, así como daños en propiedad ajena de cuantía menor, mientras que Mario Antonio, conocido como El Pelón, de 34 años de edad, otro de los cómplices que robaron en lo que es en un comedor comunitario en la calle Grandul 318 de la colonia Valle de las Flores el pasado 15 de junio, obtenía su libertad luego de que, bueno, el juez considerara que pudiera ser mediante una cita la declaración de estos sujetos. Por lo pronto, el día de hoy también se decidirá la situación del recién detenido y todavía falta otra persona más que andaba cometiendo robos. Otra información, que Eliani, de 25 años, fue detenida por elementos de la policía por delitos contra las funciones de seguridad, aunque se esperaba una denuncia formal por un robo cometido en una quinta en El Cenizo, donde se llevó cableado, así como unos abanicos que había en el lugar. El coordinador de Ministerios Públicos se confirmó sobre la detención de esta mujer, quien sería puesta a disposición del juez penal por la situación que se presenta por parte de este sujeto. Asimismo, también se registra un accidente múltiple en el fraccionamiento tecnológico, personas, daños materiales en ese sector. Pues Ángel, audiencia de Radio Zócalo Noticias, esta es la información policíaca más importante generada al momento.
0: Armando, preguntarte rápidamente si el día de ayer se generó una, pues no intensa, pero sí movilización, sobre todo de cuerpo de bomberos, una patrulla o dos de la policía preventiva, por este reporte hecho en redes sociales con inteligencia artificial, donde alertaban de que una sucursal o un negocio dedicado a la venta de nieves, de paletas, muy conocido allá, se estaba incendiando, y fue falso, ¿no, Armando?
7: Así es, ahí en la Juan Pablo II, allá en Nápoles. Nápoles, te recordarás, Ángel, ha sido ocasiones las que se han incendiado, pero en la parte de atrás está un pasto, está pues mucho zacate, está muy sucio ese baldío que se encuentra ubicado en el lugar. Y sí, con inteligencia artificial, sin embargo, pues los reportes al departamento de bomberos no llegaron, según se dio a conocer, pero sí se salió esa fotografía donde se podía observar pues el fuego sobre esa sucursal de la nevería en Nápoles, pero se puede también ver pues una gran cantidad de vehículos que estaban en esos momentos en ese lugar. Entonces, incluso tampoco, bueno, pues muchas veces los elementos del departamento de bomberos se vienen las llamadas telefónicas, que en ocasiones cuando es de ese tipo de incendios, pues son muchas las que se reciben, aunado a los diferentes grupos de WhatsApp que hay sobre esta presencia de eso. Entonces, prácticamente no se cayó en ese tipo de situaciones. Sin embargo, pues es necesario que la gente se deje de cosas con esta inteligencia artificial para que los cuerpos de bomberos, los cuerpos de seguridad, no se movilicen y puedan ocasionar accidentes mínimos ellos cuando ocurren ese tipo de eventos. Pero sí, no hubo reportes así como, bueno, por la magnitud de ese incendio que se podía observar en la inteligencia artificial, pues no hubo reportes como los que se pudieran haber dado en caso de que fuera esta situación.
0: Perfecto, pues vaya caso. Te agradecemos este reporte, Armando, y pendientes de lo que se genere en las próximas horas, hablando precisamente de la información policíaca. Gracias, Armando, buenos días.
7: Buenos días, Ángel.
0: Buenos días a nuestro compañero Armando Valdés Martínez. Pues ahí está, ayer lo ocurrido con esta información falsa, este reporte falso hecho a las autoridades. Nos vamos a la otra vía de comunicación porque en la ciudad de Eagle Pass se encuentra listo nuestro compañero Eleazar Ibarra Escobedo, también con los detalles de lo que se ha generado como noticia. Eleazar, ¿cómo estás? Muy buenos días.
8: Buenos días, Ángel. ¿Qué tal, amigos, compañeros, audiencia de Radio Zócalo Noticias? Fíjate que hablando de la inteligencia artificial que es utilizada por muchos para cometer actos criminales, localmente una residente ciudadana local ha reportado un intento de extorsión por parte de quienes se dicen pues representantes de la seguridad pública. Ella no supo describir si es la autoridad local o supuesta autoridad mexicana. Lo cierto es que una sobrina suya pues fue objeto de la clonación de su voz. Ella afirma que es la inteligencia artificial porque supuesto comandante de apellido García le comunicó para informarle que su familiar había sido detenida y que dentro de las investigaciones pues le encontraron algo de droga. Antes de que pudieran avanzar en su intento criminal, esta mujer, pues obviamente, por todo lo que ha visto en las redes sociales, en los medios de comunicación, pues supuso que se trataba de algún intento de extorsión y que intentaban también, querían pedirle dinero a cambio. Sí dijo que pudo escuchar ahí la voz de la mujer, de su supuesta sobrina, pues llorando. Bueno, pues simplemente lo que hizo es ignorar a estos individuos, a estos sujetos, y colgar la llamada, pero a la misma vez advirtió, hasta la recomendación, para que no se dejen engañar todo este tipo de llamadas en las que se hacen pasar por agentes de la ley, por supuestos familiares detenidos. Pues es simplemente falso. Lo que hay que hacer es primero pues averiguar que su familiar en cuestión no esté en problemas y posteriormente notificar a la autoridad para que se haga cargo de las investigaciones correspondientes. Temas que tienen que ver con la seguridad local. Ayer por la tarde se registró un accidente carretero entre un tráiler pipa cargado con combustible y una unidad materialista del Departamento de Transporte de Texas, de Transportación de Texas. El escenario es la carretera 57, a poca distancia del punto de inspección de la patrulla fronteriza y de la intersección con el camino viejo que conduce a la población de Uvalde, el 481. La información que dieron a conocer las autoridades locales es que, bueno, pues es el Departamento de Seguridad Pública de Texas el que trabaja la investigación, pero lo que sí dieron a saber es que estas dos unidades pesadas pues colisionaron. No se desconoce a qué se debe la razón, pero lo que sí hubo temor por ahí en los conductores es que pues pudo haberse generado una situación de magnitudes relevantes, importantes, por el combustible que cargaba la pesada unidad, la pipa, pero lo que se reportan son solamente daños materiales y el susto de los choferes de estos vehículos. Así que bueno, pues este accidente que inicialmente originó el cierre parcial de estas vialidades de Eagle Pass hacia San Antonio, poco después pues quedó liberada justamente esta vialidad cuando ya las autoridades encargadas de efectuar las investigaciones y el retiro de los vehículos pues concluyeron con sus actividades. Es que es el Departamento de Seguridad Pública de Texas el que se encarga de la investigación para determinar las responsabilidades. Hablando de accidentes, también en la zona centro de esta comunidad se presentó un incidente de esos que de repente suelen ocurrir. Resulta que una mujer, una conductora, que se había estacionado ya se disponía a bajar, abrió la puerta para pues ingresar a lo que es su entrenamiento de zumba. Sin embargo, pasaba un ciclista aparentemente en estado de intoxicación y bueno, pues no midió la distancia, abrió la puerta a la conductora y se impactó justamente con la puerta, cayó al pavimento y aunque no sufrió lesiones graves, pues sí ameritó la intervención del departamento de bomberos. Sus paramédicos lo atendieron y determinaron, bueno, pues trasladarlo al hospital para que fuera revisado más detenidamente por la autoridad médica, en tanto que la policía pues recababa los datos, lo ocurrido de parte de la conductora, y así obviamente pues determinar, precisar la responsabilidad de ambas personas. Hay una joven mujer que fue detenida por parte del departamento del sheriff, tiene 22 años de edad, Giselle Salazar, porque bueno, pues esta mujer ocasionó daños materiales al interior de la casa de sus abuelos. Estos hechos ocurrieron allá sobre el bulevar Lisa, la calle Lisa, al sur de esta comunidad, en donde fue descubierta por parte de una de sus tías, hija de los señores que viven allí, los señores adultos que viven en esa vivienda. La información que dio a conocer el sheriff Thomas Marver es que la tía pues había llegado al lugar y encontró todo en completo desorden, objetos dañados, rotos, retratos esparcidos por toda la casa, y adentro en la habitación donde se hallaba la jovencita pues también estaba en completo desorden. Ella continuó pues cuando vio a su tía, continuó haciendo desmanes, pero pues también trató de golpear a su abuelo con una cuchara de cocina, la tía también, no lo logró, y bueno, sí causó que por ahí el señor adulto cayera al piso y se lastimara. Afortunadamente la tía pudo reaccionar, tomarla por la espalda y poderla pues someter hasta que llegaron los oficiales del sheriff y tomarla en custodia, la transportaron a la prisión Tom Bosch, donde el día de ayer por la tarde estaba por ser procesada por parte de un juez de paz que le fincaría los cargos y la fianza correspondiente, quien también fue detenido y remitido a la prisión Tom Bosch durante la madrugada, 04:40 horas, casi las 5, es Víctor Jacinto, de 38 años de edad, porque esta persona intentó introducirse pues a un domicilio, causando por ahí temor a los residentes de ese lugar. El sheriff Thomas Merver mencionó que esta persona estaba utilizando un desarmador para ingresar a ese domicilio que se localiza por allá en áreas de la calle Alazán, al sur también de esta población. El dueño de la casa lo desconoce, a pesar de que el sujeto decía que era su amigo. Bueno, esto quedó prácticamente esclarecido, puesto que lo que pretendía ese sujeto era cometer un robo, no lo logró, y ahora está tras las rejas bajo cargo de traspaso criminal y allanamiento de morada y también intento de robo delitos que lo llevaron a la prisión Tom Bosch y para ser objeto de un proceso a cargo del juez de paz en turno, es lo que dijo la autoridad del departamento de sheriff. Reporte por el momento, Ángel, compañeros.
0: Te agradecemos este reporte, Eleazar. Mucha actividad en la ciudad de Eagle Pass, sin duda, y pendientes de lo que se pueda generar también más tarde allá en aquella frontera. Gracias, buenos días.
8: Buenos días.
0: Eleazar Ibarra Escobedo, nuestro compañero corresponsal en la ciudad de Eagle Pass. Y nos vamos a la otra vía de comunicación, ya aquí en Piedras Negras, recorriendo las calles desde muy temprano, como solo él lo sabe hacer. Me refiero a mi compañero Salvador González, el reportero urbano, con su primera intervención, con su primer reporte de esta mañana. Adelante, mi chava, buenos días.
9: Te saludo con mucho gusto, Ángel, en esta mañana ya de viernes. Saludamos a la gente, a la audiencia de Radio Zócalo Noticias, Ángel. Este viernes recorriendo desde muy temprano, ahora como bien lo comentas, antes de que cante el gallo, nosotros ya andamos acá en las calles de Piedra Negra. Fíjate, Ángel, que hace la semana pasada prácticamente, vecinos de acá de la calle Torreón, cruce con calle Aviación, nos habían reportado un problema de un terreno baldío. Y tú sabes que esos terrenos que tiene el dueño, que lamentablemente los propietarios de este tipo de predios los dejan en abandono, no los cuidan, no los limpian, los tienen ahí abandonados, y lo único que generan es que crezca la maleza, la hierba, que aparte de ello propios vecinos de la zona tiren basura en el lugar, se generen y se convierten en un tremendo foco de contaminación y sobre todo de infección, la proliferación de la fauna nociva, de animales rastreros, Ángel, cien pies, tarántulas, arañas patonas, arañas violinistas, de todo en este tipo de terrenos que lo único que acumulan es basura, Ángel. Bueno, comentarte que al menos ya el Departamento de Ecología e Imagen Urbana le entró al quite a este predio, a este terreno baldío que nos habían reportado vecinos de la colonia central. Ya fue atendido. El ingeniero Jorge Alexis González Beltrán dio la instrucción, sobre todo para que cuadrillas se enfocaran en este sitio y le dieran la limpieza correspondiente a este terreno. Ya quedó limpio, ya quedó limpio. De hecho, aquí estamos a un costado del terreno. Ya quedó limpiecito, para evitar sobre todo que otra vez, y el llamado al el propietario flojo, al propietario chambón, que ya le limpiaron su terreno, y ojalá y lo mantenga así, o aproveche, sobre todo que ya le quedó limpio el predio aquí en la esquina de Aviación y Torreón, y pues que lo compacte, que lo cuide, que lo mantenga en esas mismas condiciones de limpieza, para evitar que en 2-3 semanas, 1 mes, 2 meses, vuelva a ser la misma problemática que anteriormente se había reportado. Mientras tanto, asunto atendido, Ángel, acá en la colonia central.
0: Ahora sí que, como bien dices, Chava, ya está listo para que otro marrano, puerco, vaya y tire ahí sus, pues su basura, sus cacharros, que ojalá y no sea así, ¿no? Porque aún y con cámaras hemos visto, Salvador, que la gente le vale un reverendo cacahuate y va en la noche pensando que las cámaras pues no tienen la luz infrarroja y van y tiran de todo, ¿no?
9: Sí, al principio muchos fueron sancionados porque algunos desconocían las cámaras y se les evidenciaba tirando basura en terrenos baldíos. Bueno, en este caso, Ángel, bueno, el tema de las cámaras pues ha dado buenos resultados en ese sentido, ha frenado el tema de los ciudadanos clandestinos en diferentes sectores de la ciudad, y bueno, pues esperemos que así siga en ese sentido. Mientras tanto, bueno, pues los vecinos de acá de la colonia central pues simplemente dicen gracias por la limpieza de este terreno, que era una preocupación, sobre todo, como bien te comentaba, ahí animales rastreros que proliferan en este tipo de terrenos, en este tipo de predios, y bueno, pues ya los vecinos del sector pues simplemente están más tranquilos porque el predio ya quedó limpio.
0: Perfecto, pues te agradecemos este reporte, Chava, pendientes más tarde en un segundo enlace para ver qué más está ocurriendo allá afuera en las calles de Piedra Negra. Te agradecemos, mi Chava, buenos días.
9: Pendientes, Ángel, muy buenos días.
0: Pendientes, el reportero urbano Salvador González con su primer reporte de esta mañana. Son ya las 7:31 a.m, la temperatura sigue en 25 grados centígrados. Nosotros hacemos nuestra primera pausa, es breve, enseguida volvemos.
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1: Son ya las 7:34 a.m, la temperatura en los 25 grados centígrados. Continuamos con más noticias, y es que Tania Flores, exalcaldesa de Musquis, fue vinculada a proceso por el delito de peculado en su modalidad de disposición de bienes muebles en cuantía mayor, por lo que un juez de control prolongó la medida cautelar de prisión preventiva por 6 meses, una prisión preventiva justificada, y la exalcaldesa permanecerá internada en el centro penitenciario allá en Saltillo. Este jueves, tal y como se había anunciado con anticipación, se desarrolló la audiencia en el Centro de Justicia de Saltillo, donde personal del Ministerio Público de la Fiscalía Especializada en Delitos contra la Corrupción presentaron los datos de prueba que integran la carpeta de investigación abierta contra la exalcaldesa de Musquis. Tras el debate del Ministerio Público con los abogados de la defensa, el juez de control dictó el auto de vinculación a proceso y le impuso la medida cautelar de la prisión preventiva justificada, ya que consideró que existe riesgo de que la imputada evada la acción de la justicia. Pues ayer se cumplió y este juez pues amplió la medida cautelar de prisión preventiva justificada a 6 meses allá en Saltillo.
2: O sea que le tocará pasar Navidad y Año Nuevo en la cárcel.
1: Todo hace suponer, ¿no,
3: fuerte, Carlos? ¿No? Posiblemente sí. Bueno, pues así es la justicia en Coahuila. ¿Ya? Entonces, tiene que aclarar ese procedimiento, tiene que aclarar su inocencia, tiene que aportar las pruebas suficientes para que no le dicte.
2: Y va para largo, porque son 14 procesos.
3: Sí.
2: Y le quedan 12 pendientes.
3: Sí, exactamente. O sea, va para largo. Pero sí tiene opción de salida, ¿cómo no?
4: Y como comentario, en 2008 fue cuando se promovió la reforma en el sistema penal acusatorio, y esto se dio un plazo de hasta 8 años para que los diferentes gobiernos del país pudieran adaptar sus leyes y apegarse a esta, lo que en esa época le llamaban el nuevo sistema penal acusatorio. Y los medios de comunicación tenían el compromiso, incluso hubo hasta capacitaciones por la propia Fiscalía General de la República de entonces, para que se hiciera un trato adecuado de las personas señaladas por un acto antes de que se, o que se respetara la presunción de inocencia. Y estamos viendo que hay medios de comunicación que exponen abiertamente la imagen de la presunta acusada, de Tania N., y sí se ve bastante, de alguna manera se exhibe la manera como ella está enfrentando estas acusaciones, que finalmente tiene que enfrentar su responsabilidad de comprobarse, pero sí se está exhibiendo mucho como la imagen sin que se censure su...
1: Sí, apenas hay una línea, ¿no? En los
2: hay
1: ojos,
2: una pero, fotografía por la más
4: sí, pero
2: común.
4: Me refiero porque ya se ve abatida.
1: Sí, no,
2: tú
1: claro.
2: Se ve demacrada, llorosa.
4: Sí,
2: realmente con su uniforme en color gris.
4: Y es una manera como la exhiben los medios.
2: Exactamente.
3: Ya lo habíamos comentado, que algunos medios, desde que hubo la detención, habían publicado la ficha de detención. Pero eso, no sé por qué esos medios de comunicación se llevan hasta el extremo el compromiso que tienen con alguna autoridad, porque exhibir a una persona, como dice Sibonay, exhibirla tal cual es su personalidad actual, pues cae en un delito. Cae en un delito que es intimidación a las personas, porque están asusando al presunto responsable de hechos que todavía no están comprobados, que hay presunción de inocencia. Claro. Entonces, a ver cómo van a caer esos medios.
1: Ayer trascendió, no sé si se dieron cuenta, compañeros, por la tarde, que uno de los ranchos de Tony Flores, hermano de Tania, estaba siendo cateado por las autoridades. No se confirmó, pero sí varios reporteros de algunos medios publicaron en sus páginas de Facebook que en esos momentos, bueno, ahí el día de ayer a esa hora de la tarde se desarrollaba un cateo en uno de los ranchos de el hermano de Tania, y a esa hora aparentemente el diputado local, ¿no?, que no tiene voz ni voto, estaba todavía con Ricardo Mejía Verdeja, allá en la Ciudad de México, todavía, sí, pues moviendo, ¿no?, los hilos para tratar de que este caso de su hermana se pueda agilizar y se pueda resolver. A mí sí me llama la atención, y lo he comentado siempre, si como funcionario tú sabes que puedes tener algunos temas que te pueden llevar ante la justicia, tratas de guardar un perfil bajo. Claro. Ya me retiré de la escena pública, tal vez sigo haciendo trabajo político para ver si nuevamente puedo, si mi hermano está en la diputación, en el Congreso local. Pero lejos de eso, y aunque tiene todo su derecho, nadie dice que no, pero comenzó no a hacer estos en vivo, se dio una manera previa. Antes hay un altercado con policías municipales, que ya sabemos, pues obviamente, cuáles son las intenciones, pero no le bajó nunca al ritmo, ¿no?, de estar señalando, denostando, algo que ella también entendía
2: como... Ya está amenazando.
1: Exactamente, ¿no? Entonces, yo digo, caray, si yo ando mal, pues trato de estar tranquilo, ¿no? Hago sí, suelto un comentario, pero no tan directo y no...
3: ¿Y si no está mal?
1: Pues exactamente, a eso voy. Si no está mal, entonces ya se debería de comprobar por parte de su equipo de abogados, ¿sabes qué? Pues aquí está. ¿De qué me acusas? De peculado. Bueno, aquí está. Claro. Todos los datos, porque ella también en una transmisión en vivo dijo que tenía todo documentado, todos sus papeles listos para comparecer en aquella vez que lo hizo ante la Fiscalía General aquí del Estado, ¿no? Llevó sus carpetas, llevó sus documentos y solamente fue a comparecer y salió, ¿no?
4: Y que la detención originalmente, o cuando menos una de las últimas, es por desacato de no haber asistido a
2: firmar. Tenía que firmar diariamente.
4: Y de ahí se da la detención.
1: Sí.
3: Entonces pues hay que buscarle por donde sea.
1: Sí. No, y habrá que estar pendientes, porque como usted dice, todavía falta y
2: sí, esos documentos apenas van dos.
4: Y lo comentábamos en algún momento, que a toda acción hay una reacción, finalmente ahí se está reflejando.
2: Si existen realmente esas pruebas, esos documentos, bueno, pues los abogados ya los tendrán en su poder.
1: Sí, yo siento que sí.
2: Preparando una buena defensa para Tania. Sí.
3: Bueno, vamos a más información, donde José Everardo N., de 29 años, alias El Moreno, fue detenido al existir un mandamiento judicial por la Policía de Investigación Criminal por el delito de robo en cuantía menor calificado por cometerse por tres personas en vivienda o cuarto destinado a habitación y daños en propiedad ajena de cuantía menor, mientras que Mario Antonio N., alias El Pelón, de 34 años, otro de los cómplices, quedó en libertad. Estos hechos ocurrieron en la calle Grandul 318, Colonia Valle de las Flores, el 15 de junio, donde se robaron un refrigerador del comedor comunitario. El coordinador de Ministerios Públicos, Rogelio Gómez Rodríguez, nos informa.
5: Sí, bueno, el día de ayer se cumplimentó una orden de aprehensión. Esta orden de aprehensión, bueno, se encuentra dentro de derivado de una carpeta de investigación por el delito de robo calificado por cometerse por tres o más personas en una vivienda. El día de ayer esta persona del sexo masculino fue puesta a disposición del juez para continuación de lo que es en este caso la etapa intermedia, que es la etapa procesal en la que había quedado suspendida. Derivado de esta orden de aprehensión, bueno, pues el día de hoy se tiene una audiencia en la que se van a verificar las condiciones sobre la medida cautelar. Cabe señalar que el día 7 de julio se había cumplimentado también una orden de aprehensión dentro de la misma causa, ya que en esta causa penal pues son tres personas las que cuentan con un mandamiento. Y la persona que fue puesta a disposición del juez, luego de llevar a cabo la revisión de medida, se llevó a cabo una suspensión condicional del proceso. Se tiene una audiencia programada para el próximo 10 de agosto para la verificación del cumplimiento de esta suspensión. Y pues bueno, por lo que respecta a esta última persona que fue puesta a disposición del juez, el día de hoy es esta audiencia en la que se llevará a cabo la continuación de la intermedia.
2: Agentes de la Policía Preventiva Municipal tomaron conocimiento del cristalazo que se registró en un Oxxo ubicado en las calles de Sierra de los Lirios y Sierra Mojada, donde un solitario sujeto, después de quebrar el vidrio, se logró llevar dos teléfonos celulares o smartphones. El coordinador de Ministerios Públicos, Rogelio Gómez Rodríguez, indicó que esperan la denuncia formal por estos hechos.
5: Se tomó conocimiento por parte de los elementos de la Agencia de Investigación Criminal, principalmente un reporte que se deriva de unos daños a una negociación en esta localidad de Piedras Negras, Coahuila, ubicada sobre la calle Sierra de los Lirios y Sierra Mojada. En relación a este reporte, los policías, los elementos, una vez que se constituyen al lugar, se entrevistan con uno de los empleados de esta negociación, en donde refiere que se habían escuchado unos golpes, como habían roto una ventana.

0: En la colonia El Cenizo se trata de una mujer de 25 años señalada de robar cableado y unos abanicos del lugar. El coordinador de Ministerios Públicos, Rogelio Gómez Rodríguez, indicó que ha transcurrido el término legal de 48 horas.
1: Sí, así es, por parte de la gente del Ministerio Público en el área de detenidos. Está o se encuentra integrando una carpeta de investigación, esto derivado de una puesta a disposición de una persona del sexo femenino por el delito de violencia contra miembros de seguridad pública. En relación a ello, bueno, pues se encuentra recabando datos de prueba del Ministerio Público para esclarecimiento de hechos, así como la participación, al menos por lo que respecta al delito, que en el término constitucional de las 48 horas resolverá la situación jurídica. Dentro de este avance de investigación, bueno, se cuenta ya con un informe por parte de la Agencia de Investigación Criminal, en donde, derivado de la investigación que se ha estado realizando, también se advierte que, bueno, al menos esta persona está siendo señalada también por un delito diverso, un delito de robo, en el cual, bueno, pues ya también con una carpeta de investigación diversa se encuentran llegando ya de datos de prueba para esclarecimiento también de este segundo evento.
2: Son las 7:00 a.m. ya con 46 minutos, temperatura no se mueve, 25 grados centígrados, ya está brillando el sol. Hoy tendremos un día bastante caliente, con todo y sensación térmica sentiremos allá afuera 39 grados centígrados.
3: A veces camino aquí al noticiero vengo con lo más bajito del clima en el carro,
2: el uno,
3: nada más para que refresque un poco. Pero ahora, desde ayer por la noche y ahorita en la mañana, pude bajar los vidrios y sentir algo de aire agradable.
2: Sí, están todavía agradables. Lo platicábamos fuera de micrófono, ¿no? Uh-huh. Aún y ya con que inició la canícula, uh-huh, siento que todavía el calor no ha sido tan extremo como años anteriores.
3: Y va a entrar ligero, porque hablábamos de este fin de semana que regresan las posibilidades de lluvias máximas de 31, 32 grados. Entonces, aminoró, bajó un poco el calor.
2: El calor. A menos que mitad de julio y lo que resta de agosto sean ahí muy,
3: sí,
2: intensos.
3: Probablemente sí.
2: Para desquitarnos todo el calor que hasta ahorita no hemos sentido, pero agradecemos estos pronósticos de lluvias que, como tú bien dices, Mike, van a aligerar un poco los efectos, al menos en un principio de los 40, 45 días más calientes del año. Nos vamos a nuestra siguiente pausa comercial. Volvemos.
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2: Son ya las 7 de la mañana con 50 minutos. La temperatura.

0: Siguen los 25 grados centígrados. Hoy en su portada de periódico Zócalo podemos leer esta nota: acelera Estados Unidos instalación de boyas tras agresión, piden reforzar seguridad de Piedras Negras. Estados Unidos aceleró ayer tras el incidente con disparos de presuntos traficantes al personal de la constructora la instalación de las boyas del muro acuático fronterizo en las inmediaciones del río Bravo y a unas 12 millas o más de 19 kilómetros al norte de la zona urbana de Eagle Pass, Texas. Durante un recorrido de Zócalo por la zona, se pudo constatar que además del tramo ya instalado, que supera los 200 metros de longitud de boyas ya instaladas en el río Bravo, los trabajadores de la constructora a cargo de la obra ya tienen listos alrededor de 800 metros más alineados a un costado del río Bravo para introducir a las inmediaciones de este cauce. Sobre el incidente con la agresión y disparos de arma de fuego que fue reportado la tarde de este miércoles y denunciado ayer por la mañana a la altura del ejido El Centinela, la Fiscalía General del Estado informó que atendió un incidente de detonaciones y que, apoyados por elementos del Ejército Mexicano, realizaron un recorrido en el sector sin que detectaran a personas armadas o alguna prueba de que se hayan ahí detonado armas de fuego. De acuerdo con los señalamientos de trabajadores de la zona de este ejido El Centinela, considerado uno de los puntos activos de cruce y documentados entre Piedras Negras e Eagle Pass, hombres armados habrían disparado desde una camioneta a zonas cercanas a donde laboran los trabajadores de la constructora encargados de la instalación de las boyas de rodillo color naranja. Pese a ello, se ha intensificado la vigilancia y los rondines en el sector considerado como una zona de alto cruce de indocumentados y en donde operan bandas de traficantes de personas desde hace más de una década. Hoy puede usted apreciar esta fotografía aérea que muestra pues ya estos 200 metros de boyas instalados y los 800 que ya fueron alineados para instalarse en los próximos días, reforzando con ello pues la seguridad para evitar los cruces ilegales a los Estados Unidos.
1: Bueno, así tenemos más información de la vecina ciudad de Eagle Pass, donde agentes del sheriff detuvieron a una jovencita que causó destrozos en la casa de sus abuelos, sin que existiera razón alguna para su comportamiento. Giselle Salazar, de 22 años de edad, fue descubierta por una de sus tías que llegó a la casa ubicada en el Boulevard Lisa del sector Rosita Valley. Entró y vio todo el desastre que ella había provocado. El oficial que fue enviado al lugar cerca de las 2 de la tarde del miércoles fue enterado sobre la conducta agresiva de la muchacha, quien estuvo arrojando cucharas de cocina hacia su abuelo, también hacia la tía, sin que pudieran lesionarlo.
2: Chuseo Salazar tiene 22 años de edad. Esto ocurrió en la Lisa Boulevard, ahí donde está Loma Bonita. Entró a la casa, ella como a las dos de la tarde, pero entró muy haciendo muchos desafíos dentro de la casa. Vino la tía y vio todo eso, lo que había hecho. Ella estaba en su cuarto, la chamaca, y entró con la chamaca también. Se enojó más esta que quiseo, y salió para afuera haciendo más estudios, tirando retratos y todo eso. Con eso la tía la agarró por atrás para que se descontrolara, y ella comenzó a dar patadas, le pegaba aquí en las piernas a la tía, ¿verdad? Y parece que ella vivía con los abuelos, ¿verdad? Parece que el abuelo se cayó también, pero lograron sacarla para afuera, ¿verdad? Le llevaron los deputies para que fueran. La arrestaron, ella le hicieron carros, ella, la tía y los abuelos le hicieron carros a esta CEO. Y el cargo es SOA Family Violence. So está aquí en el Thomas Detention Center, por la no magistrada, y desde luego le da la fianza y ya sale bajo fianza, si acaso alguien lo va a sacar. Si los abuelos o la tía no lo quieren sacar, se puede quedar mucho tiempo, así que vaya a corte.
3: Una mujer que estuvo prófuga de la justicia estadounidense por 4 años fue finalmente detenida por parte de las autoridades mexicanas y justo en Coahuila, y el miércoles en la tarde la entregaron en las inmediaciones del puente internacional número 2. Se trata de Naomi Mesa, de 48 años, quien había huido tras violar su libertad condicional luego de cometer delitos por contrabando de extranjeros y posesiones de narcóticos. Su captura en Coahuila se dio dentro de la colaboración que existe entre las instancias federales de los Estados Unidos con las del mismo rubro y estatales mexicanas. Durante la entrega a los agentes de U.S. Marshals que buscan prófugos, elementos de la policía de Eagle Pass asistieron en la toma de custodia y Mesa fue transportada a una prisión federal estadounidense, donde ahí será procesada a la espera de nuevos procedimientos judiciales. El Departamento de Policía de Eagle Pass elogia la continua cooperación entre las agencias de la ley de Estados Unidos y México, así como la dedicación de los Estados Unidos, la Fuerza de Tarea Fugitivo de Marshals, en la localización y detención de posibles fugitivos peligrosos.
4: Son 8:05 a.m. Una mujer enfrenta cargos por tráfico de personas tras operativo en la 57. Una infracción de tránsito derivó en el arresto de una mujer acusada del tráfico de personas luego de que varios ocupantes de un vehículo escaparan hacia la maleza al momento de ser detenidos por un oficial de la oficina del sheriff del condado de Zavala. La conductora fue capturada tras una persecución y enfrenta cargos por el delito grave de tercer grado. El incidente ocurrió cuando un oficial realizó una parada de tránsito a un Toyota sedán blanco que circulaba sobre la carretera 57 al oeste de La Pryor por seguir demasiado cerca al vehículo que tenía enfrente. Las autoridades informaron que apenas el automóvil se detuvo a un costado de la carretera, las puertas del lado del pasajero se abrieron y varias personas vestidas con ropa tipo camuflaje descendieron del vehículo y huyeron a pie hacia una zona de vegetación. La conductora, identificada como Erika Yasmín, también intentó escapar. Según el informe, cruzó desde el asiento del conductor hacia el lado del copiloto para salir del vehículo y correr hacia la maleza. Sin embargo, los oficiales comenzaron de inmediato la persecución y lograron detenerla sin que se registraran incidentes adicionales. Tras la fuga de los ocupantes, se desplegó un operativo de búsqueda en el que participaron elementos del Departamento de Seguridad Pública de Texas, de la Unidad Canina de DPS y agentes de la patrulla fronteriza de los Estados Unidos.
0: 7:57 a.m, la temperatura en los 25 grados centígrados. En más noticias, incluso esta que puede también leer hoy en su portada de periódico Zócalo, llevará a la Secretaría de Relaciones Exteriores a tribunales de Estados Unidos los casos de 17 mexicanos muertos bajo custodia del ICE. La Secretaría de Relaciones Exteriores anunció que impulsará acciones legales ante tribunales de Estados Unidos por el fallecimiento de 17 mexicanos que murieron bajo custodia durante operativos del Servicio de Inmigración y Control de Aduanas, la ICE. La decisión se tomó luego de que trascendiera la muerte más reciente de Lorenzo Salgado Araujo, ocurrida en Houston, Texas. De acuerdo con el recuento, los casos abarcan decesos atribuidos a complicaciones médicas, suicidios reportados por la propia agencia estadounidense, muertes registradas durante operativos de detención y personas que fallecieron tras recibir disparos de agentes migratorios. Varios expedientes están marcados por denuncias de negligencia médica, uso excesivo de la fuerza policial y condiciones deficientes al interior de los centros de detención. Abelardo Avellaneda Delgado, de 68 años, fue el primer mexicano en morir durante la segunda administración de Donald Trump, en mayo de 2025 en Georgia, mientras era trasladado para su deportación. Ese mismo estado fue escenario de la muerte de Jesús Molina Bella, de 45 años, el 7 de junio de 2025, caso que ICE catalogó como un suicidio durante atención médica. En Ventura, California, Jaime Alanis García, de 56 años, murió el 12 de junio del 2025, tras caer de un invernadero tratando de huir de agentes migratorios, en el primer caso documentado de una muerte durante un operativo. Por complicaciones respiratorias asociadas aparentemente al COVID-19, falleció Lorenzo Antonio Batres Vargas, de 32 años, el 31 de agosto del 2025 en Arizona, entidad donde también murió días después Oscar Duarte Rascón, de 59 años, quien padecía de Alzheimer avanzado y cáncer renal. En Chicago, Silverio Villegas González, de 38 años, murió el 12 de septiembre del 2025 tras recibir disparos de agentes del ICE cuando, según la versión oficial, intentaba huir en un vehículo. En ese mismo mes, también en California, murió Ismael Ayala Uribe, de 39 años, por un paro cardíaco derivado de un absceso agravado durante su detención en el centro de Adelanto. En Dallas, Texas, Miguel Ángel García Hernández, de 31 años, falleció el 30 de septiembre de 2025 tras un tiroteo registrado en una oficina del ICE. Días después, en Missouri, fue hallado sin vida Leo Cruz Silva, de 34 años, en un caso que la autoridad calificó como un suicidio, pese a antecedentes de problemas de salud mental. En California, Gabriel García Avilés, de 54 años, murió el 23 de octubre tras un paro cardíaco derivado de un cuadro de abstinencia alcohólica. Pues a todas estas muertes hay un pretexto, hay una justificación, pero para las autoridades de la Secretaría de Relaciones Exteriores estos son suficientes para llevarlos a tribunales, porque son, pues, muy dudosas, ¿no?, las causas.
1: Son causas muy dudosas que, pues, tienen que probar también, ¿verdad? Porque son hechos que, pues, sobre todo denigran a los mexicanos por el racismo que tiene esa gente y el odio que traen en su vida. Y pues hay que investigar por qué tanto odio, ¿verdad? Eso sí, pues,
0: no respetan nada, ¿no? En estos operativos del ICE, aquí en la ciudad de Eagle Pass hubo algunos, hubo arrestos también, pero todas estas imágenes, los videos que circulan de cómo someten con bastante fuerza, aun y cuando hay personas que por su avanzada edad, sí está bien, no, aplican uso excesivo de la fuerza y luego pues ellos se lavan las manos. Yo recuerdo un video en el que una persona,
1: una mujer,
0: en la camioneta, ¿verdad?
1: Sí, como
0: dispararon, pero sin
1: directo, sí.
0: Oye, dispárale a las llantas, ya no avanza el vehículo. Y si notas una actitud o si le encuentras un arma a la persona, pues de acuerdo, ¿no? Pero sin nada, nomás porque se arrancó y comenzaron a disparar. Entonces, ese tipo de casos, pues sí dejan mucha duda, mucha sospecha. Entonces, pues bien por la Secretaría de Relaciones Exteriores, porque los connacionales, pues aún y con que estén en suelo americano, no dejan de tener el apoyo.
3: Como por eso mismo siempre fueron comparados el ICE con los nazis, ¿no? Y con su exdirector, que tenían muy así también al estilo Gestapo, ¿no? De la Gestapo, de la Segunda Guerra Mundial.
1: Bueno, vamos a otra información. Y es que con los recursos federales ya depositados al municipio, el gobierno de Piedras Negras se prepara para iniciar la construcción de lo que será el Centro de Asistencia para la Niñez, Tu Nueva Historia. Un proyecto que contempla una inversión de 23 millones de pesos y se prevé arrancar en 15 días hábiles, una vez que se concluya el proceso de licitación. El alcalde Jacobo Rodríguez señaló que esta obra representa algo histórico para el municipio, al asumir directamente la responsabilidad de brindar atención a menores en situación de vulnerabilidad, algo que por muchos años fue atendida por asociaciones civiles o instituciones religiosas. El nuevo centro tendrá capacidad para albergar hasta 25 niñas, niños y adolescentes que enfrenten situaciones de violencia o carezcan de un entorno familiar seguro, y aseguró que este espacio no va a sustituir la labor que actualmente realizan las organizaciones, sino ampliar la cobertura de atención. El edil informó que el proyecto ejecutivo ya está concluido y si se avanza conforme a lo previsto, la ejecución de la obra podría concluir en el mes de noviembre.
5: Y es el Centro Integral de la Niñez, que es una casa hogar, digamos un nuevo orfanato que va a ser operado por el municipio. Esto es completamente histórico, nunca antes el municipio había tenido a su cargo esta gran labor que debió haber sido desde un inicio así, porque los niños que están en esta situación pues son los hijos del gobierno, ¿no? Entonces, estas labores históricamente las habían hecho las iglesias, asociaciones, y bueno, obviamente que les agradecemos por esa voluntad, pero tiene que ser trabajo del gobierno atender esto. Claro que eso no significa que vayan a desaparecer las casas hogares que están hoy en día operando por parte, digamos, que de estas asociaciones. Vamos a seguir colaborando con ellas, pero bueno, esta nueva casa para nuestros niños en situación de calle, digámoslo así, o de violencia, va a ser para 25 niños, es el límite, y bueno, completamente nuevo, una inversión de 23 millones de pesos, y nosotros estimamos poder arrancar esa obra, pues, no sé, en un lapso de a lo mejor 15 días hábiles, en lo que se termina y se hace todo el proceso de licitación.
0: 7:08 a.m. es la hora correcta, la temperatura en los 25 grados centígrados, como amanece Ciudad Acuña. Allá está lista con su reporte de este viernes nuestra compañera Alma Pro. Adelante, Alma, ¿cómo estás? Buenos días.
6: Muy buenos días, compañeros. Buenos días a todo nuestro auditorio. Les saludo desde el bello puerto del futuro, donde en estos momentos nos encontramos con una temperatura que se ubica en los 23 grados centígrados. Y bueno, pasando de lleno a la información, les doy a conocer que de positivo se han calificado los resultados que se han logrado obtener en los operativos que se vienen realizando por parte de las autoridades en distintos puntos de la ciudad, los cuales tienen como objetivo el fortalecer la seguridad en el municipio de Acuña. Esto lo dio a conocer el secretario del ayuntamiento, Héctor Alberto de Luna Sánchez. En estos operativos participan las corporaciones policíacas de los tres niveles de gobierno, las cuales realizan la detención de jóvenes que conforman las llamadas pandillas, los cuales se dedican a causar daños en propiedad ajena, cometiendo delitos como el vandalismo, el robo a casa habitación, la riña, por citar algunos ejemplos. En algunos de estos operativos se ha logrado la detención de más de 30 personas. En el caso de los mayores de edad, son puestos a disposición de las autoridades para que se les siga el proceso correspondiente, mientras que los menores son canalizados a PRONIF, dependencia que se encarga de dialogar con sus progenitores. La participación ciudadana es vital en este trabajo que se viene realizando por parte de las autoridades, por lo que exhortó a quienes se han visto afectados a que acudan a interponer de forma formal precisamente la denuncia ante la autoridad competente para que se siga así el proceso de investigación. También les informo que en el marco del Día Nacional del Árbol, la Dirección de Ecología llevó a cabo lo que fue el arranque de la campaña de canje de árboles por material PET, la cual forma parte de las acciones encaminadas a la conservación y preservación del medio ambiente. Oscar Mario Reyes Cadena, titular de la dependencia, manifestó que esta campaña refrenda el compromiso que se tiene por parte de las autoridades de reforestar el municipio de Acuña y hacer del mismo el pulmón del estado de Coahuila. Dijo que gracias al esfuerzo conjunto entre los distintos órdenes de gobierno, asociaciones civiles, iniciativa privada y la propia ciudadanía, en los últimos 5 años se han entregado y trasplantado más de 8,600 ejemplares en la ciudad. Durante el evento, las autoridades realizaron también la entrega de reconocimientos a Manuel León y Kevin Madrid, quienes fueron denominados como los primeros embajadores ambientales por el compromiso, liderazgo y participación activa en las acciones de reforestación, cuidado de espacios públicos y promoción de la cultura de respeto al medio ambiente. Dentro de los objetivos que se tienen a través de esta campaña es el fomentar la cultura del cuidado al medio ambiente y el reciclado ecológico, prolongando así la vida útil del relleno sanitario. También les informo que refrendando el compromiso de apoyar la educación de los niños y jóvenes acuñenses, el municipio de Acuña realizó la donación de un predio ubicado en el fraccionamiento Valle del Mirador para la construcción de una nueva escuela preparatoria. Así lo dio a conocer María Eugenia Calderón Amezcua, síndico municipal. El predio en cuestión consta de una superficie de 1,320 metros cuadrados y fue otorgado al gobierno federal a través de la Secretaría de Educación para la construcción de una nueva preparatoria Margarita Maza de Juárez, la cual estará operando bajo el sistema de preparatoria abierta. A través de este modelo educativo, la Secretaría de Educación busca el rescate de los jóvenes de 15 a 17 años que por una razón u otra no lograron ingresar a las escuelas de nivel preparatoria. por lo que este nuevo modelo de plantel va a ampliar el abanico de oportunidades para los egresados de nivel secundaria, además de que disminuirá lo que es la deserción escolar. El lugar donde se va a ubicar este nuevo plantel es considerado como un punto estratégico, toda vez que ahí convergen los fraccionamientos Alto de Santa Teresa, Las Aves, Santa Rosa, Veracruz, la colonia San Antonio, entre otras que se ubican al sur poniente de la ciudad. Compañeros, esto es parte de la información generada

0: proa.
1: Te agradecemos este reporte, Alma, que tengas muy buenos días y un excelente inicio de fin de semana.
0: Igualmente, compañeros, muy buenos días.
1: Buenos días.
2: Continuando con la información, las obras de pavimentación mantienen un ritmo constante en diversos puntos de la ciudad y de continuar con lo establecido, el municipio prevé cerrar el año con cerca de 350,000 metros cuadrados de calles totalmente rehabilitadas. El alcalde Jacobo Rodríguez atribuyó este avance al funcionamiento del tren de pavimentación, donde ya se han intervenido alrededor de 75,000 metros cuadrados de vialidades, explicando que con el contrato vigente para la compra de asfalto se llegará a 203,000 metros cuadrados y una vez concretado un nuevo suministro, se incrementará hasta los 350,000 antes de acabar el 2026. Asimismo, adelantó que la planeación para el próximo año contempla otros 500,000 metros cuadrados de pavimentación, con lo que la administración alcanzaría entre 800,000 a 900,000 metros cuadrados totalmente rehabilitados, una cantidad que de cumplirse superaría al gobierno de 2019-2021, que fue el que más ha pavimentado en la ciudad. Finalmente, dijo que actualmente las cuadrillas laboran en Villas del Carmen, Valle de las Flores, Acoros y Año 2000. Después continuarán en la colonia Doña Irma, Mundo Nuevo, la zona centro, El Cenizo y Los Pinos, donde aún permanecen calles que nunca han sido pavimentadas.
3: Llevamos en total en la administración 75,000 metros cuadrados, más o menos, pero con el contrato actual que tenemos de compra de asfalto, vamos a terminar con 203,000 metros cuadrados. Y estimamos que una vez que contratemos el siguiente contrato de asfalto, podríamos terminar el año con 350,000 metros cuadrados. Y el año que entra, estimamos pavimentar otros 500,000 para llegar más o menos a 800,000, 900,000 metros cuadrados, que sería una cifra histórica, como lo habíamos comentado en cifras que tenemos. La administración que más pavimentó fue la del 2019-2021 del exalcalde Claudio Brez, pavimentó 500,000 metros cuadrados y nosotros estimamos pavimentar más o menos el doble.
4: ¿Ahorita qué colonias faltan y cuáles van a dar prioridad?
3: Ahorita ya estamos entrando y saliendo entre Villa del Carmen 2000, Valle de las Flores a Coros, vamos a estar ahí unas 2-3 semanas más, después pasamos a Doña Irma a pavimentar unas 2 calles que tenemos ahí pendientes que están junto al bordo, y luego vamos a estar en la Mundo Nuevo centro, después tenemos que regresar al Cenizo, a Los Pinos, las calles que tenemos ahí pendientes que nunca se han pavimentado.
1: Son las 8:14, 25 grados la temperatura. Vamos con información de última hora con nuestro compañero Salvador González, el reportero urbano. Adelante, Chava, buenos días.
5: Te saludo, Ángel, con mucho gusto en esta mañana. Muy buenos días a la audiencia de Radio Zócalo Noticias. Ángel, efectivamente, se trata de información de última hora acá sobre el Boulevard República. Ángel, exactamente como punto de referencia donde nos encontramos en esta mañana es en el club de pádel, para que mejor nos ubiquen, para que mejor nos estén ahí ubicados donde se registra este percance automovilístico. El paramédico Luis Ángel González Miranda arriba a este sitio para atender a la dama que se encuentra al interior de un Dodge Avenger color gris, que es el partícipe de este percance automovilístico. Paramédico, muy buenos días. Buenos días, Chavita, dime. Paramédico, se atiende a una persona lesionada a bordo de su vehículo. ¿Qué es lo que pasó, paramédico?
6: Sí, bueno, se nos hizo el llamado por medio del 911 donde nos informaban de un accidente de vehicular. Ajá. Aquí sobre Boulevard República, casi a la altura de la empresa Vinza y el teatro. Al arribar aquí al lugar encontramos un vehículo cual venía una dama manejando, manifiesta que bueno, pierde el control, impacta lo que es una barra de concreto y un poste y queda lo que es aquí afuera de lo que es el bulevar. Afortunadamente la dama no presenta lesiones de gravedad que comprometan su vida o su integridad física. Son golpes leves, del efecto lastigazo. Entonces, que bueno, van a requerir nada más una consulta posterior a esto y tal vez algún tipo de tratamiento y de reposo. manifiesta que bueno, venía de dejar a su esposo en el trabajo y ya iba con dirección a su domicilio cuando desafortunadamente pues tiene aquí lo que es el accidente. En este caso, la dama típicamente o embarazo o algo, no mucho, no tener algún tipo de gestación, algún tipo de enfermedad o algo, y a siempre vista pues no tiene algún tipo de herida visible. No va a ser necesario su traslado a ningún. De todas maneras, de manera urgente no, pero se le hizo la observación, si gusta ser trasladada a una valoración o algo, pero manifestó su mismo esposo, pues ya está aquí presente, se va a encargar de ahorita ver su situación con seguridad pública y luego ya pues la va a llevar a valoración.
7: Pues ahí está el informe de Luis Ángel González Miranda, paramédico del heroico cuerpo de bomberos, que arriba a este sitio a asistir a la dama, y como ya bien se informa, pues no hay lesiones que pongan en riesgo la vida o la integridad física de la conductora del Dodge Avenger, simplemente los daños materiales. Sí, el Avenger sí quedó con daños materiales de consideración, el poste o el armotante del ayuntamiento de Piedras Negras, la barda de una quinta ubicada aquí a un costado del club de pádel, aquí sobre el Boulevard República, Ángel, y es la situación que se presenta a esta hora de la mañana acá en las calles de Piedras Negras. Todo a su indicar, y de acuerdo al diálogo que sostuvimos con Tránsito y Vialidad, y sobre todo por lo impactante del percance automovilístico, que llega un poste, se estampa contra una barda, el vehículo queda, el Avenger, prácticamente adentro de un terreno baldío en esta zona, los vidrios se le dañaron, la parte frontal del vehículo seriamente dañada. Todo a su indicar que el exceso de velocidad, Ángel, pudo haber sido el factor para que las condiciones se dieran así como lo narramos con anterioridad, el exceso de la velocidad, y bueno, pues vaya, siendo una dama, normalmente las damitas manejan ya o se conducen con un poco más de baja velocidad, más precaución, pero bueno, aquí la damita conductora de este Dodge Avenger, pues lamentablemente la velocidad fue un factor para estas condiciones de este percance automovilístico. La dama conductora responde al nombre de Nadia Natalí Villarreal Hernández, que es la conductora del Dodge Avenger. Ya su esposo se encuentra aquí con ella, platicando, dialogando, todavía se encuentra al interior del vehículo, todavía está a bordo del Dodge Avenger. Su esposo ahí está dialogando con ella, tratando sobre todo de tranquilizarla un poco, porque no es para menos la importante del percance automovilístico, pues sin duda la adrenalina y todo lo que conlleva un choque de esta magnitud, pues no es para menos. Ahí está su esposo tratando de animarla un poquito ante esta situación.
1: Como tú bien lo comentas, Chava, un aparatoso accidente que pues no, por fortuna no resultó lesionada la mujer, pero vaya el susto, ¿no? El impacto de ver todo lo que provocó por conducir, pues, como tú bien lo dices, a exceso de velocidad, ¿no?
7: Sí, efectivamente, la velocidad fue un factor para que se viera este panorama, lamentablemente, de percance automovilístico, acá en esta zona del Boulevard República, a un costado del club de pádel, donde se registra este choque.
1: El primero, ¿no?, de la mañana y de este inicio de fin de semana, Chava.
7: Y esperemos que sea el último, Ángel, para no ser aves de mal agüero, pues simplemente fin de semana, tome sus precauciones. Y lo destacable aquí, Ángel, que no chocó con ningún otro vehículo, no chocó con ningún otro, no hay terceros involucrados, simplemente es el vehículo, el poste y la barda perimetral de una quinta que se ubica a un costado del club de pádel, fueron los daños materiales registrados en esta área.
1: Perfecto, mi Chava, pues te agradecemos este reporte y pendiente, y ojalá, como tú bien dices, ya no se registren más accidentes, pero tú pendiente como siempre y pues obviamente para dar a conocer cualquier reporte de última hora. Te agradecemos este enlace, Chava.
7: Estaremos pendientes, Ángel, de lo que suceda, como siempre lo hemos comentado, en alguna situación de última hora, con mucho gusto nos estaremos con los micrófonos de radio para los noticias.
1: Perfecto, mi Chava, muy buenos días.
7: Buenos días.
8: 8 de la mañana con 20 minutos y avanzamos con la información. Aunque el programa piloto para agilizar los cruces de mercancía por el puente internacional 2 ha dado resultados, todavía hay empresas que deciden enviar su producto terminado por otras aduanas. Así lo reconoció el presidente de Index Coahuila Norte, Alejandro Ruiz Rueda, que mencionó esto permite aumentar los costos del flete, donde depende del destino es el aumento del viaje. Comentó que los costos pueden elevar desde los 300, se pueden elevar desde los 300 hasta $500 en aduanas cercanas como Acuña o un poco más lejos como Laredo, donde el servicio puede incrementar hasta en $1,500. Agregó que empresas lo hacen de manera local y se acostumbran a utilizar las ventanas de la mañana para enviar sus camiones y entregar pedidos a tiempo.
9: Cuando alguna empresa decide moverlo por la aduana del río, en este caso de Acuña, o por Colombia o por Laredo, es dependiendo de dónde, por dónde se decida mover. Pueden ser entre $300 más de lo que es el flete normal hasta $1,000, $1,500 más. Entonces, nosotros estamos trabajando todavía con todo el equipo de transportistas. Y eso es algo muy bueno que se está moviendo aquí en nuestra zona. Transportistas, Index, Canaco, Canacintra, Copromex, todos estamos trabajando en conjunto con CBP, con aduanas para mejorar todo esto, ¿no? Entonces va a seguir este programa piloto. Esperamos que tenga menos afectaciones. Las empresas están adecuando para hacer las exportaciones en la mañana, para que no tenga ninguna situación ahí con el tema del cruce.
1: Hay más información. Como una manera de reforzar la promoción del bienestar psicoemocional y los servicios afines que brinda gratuitamente la Secretaría de Salud, la jurisdicción sanitaria, mediante su Departamento de Salud Mental, retomará las brigadas a las diferentes colonias y domicilios, según lo mencionó Minerva Contreras. La coordinadora jurisdiccional del área estableció que dichos recorridos tienen la finalidad de detectar a tiempo posibles situaciones de riesgo en el entorno familiar y canalizarlos a la dependencia, así como promover hábitos saludables al interior de los hogares, habiendo hecho lo propio ya en municipios como Villa Unión, Nava y Guerrero. En ese sentido, destacó que en base a estas acciones se busca seguir rompiendo los paradigmas que existen relacionados a la atención de la salud mental, además de que en próximas fechas se estarán dando a conocer los municipios y sectores a donde se van a estar llevando estas brigadas.
10: Es una estrategia para acercar la salud mental a la comunidad, en la cual, como parte de las acciones de promoción y prevención de la salud mental, la Secretaría de Salud fortalece lo que son estas brigadas, que son una estrategia en la cual vamos a hacer la visita justamente casa por casa, haciendo una invitación a las personas para que conozcan lo que son los servicios disponibles de salud mental que tenemos dentro de la Secretaría. Además de esto, hacer una orientación o dar algún tipo de detección si es que se requiere o la persona lo solicita. Y durante estas visitas, pues nosotros como personal de salud nos acercamos, brindamos esta información, identificamos o buscamos identificar factores de riesgo que estén en las personas, tratando de promover también lo que son los hábitos saludables para favorecer su bienestar. Y pues esta estrategia nos permite detectar situaciones tempranas, pero también que la comunidad conozca los servicios que tenemos, que se puedan acercar buscando que se quite este estigma que tenemos sobre la salud mental, que todavía persiste en algunas zonas de nuestra jurisdicción. Y pues además de esto, sabemos que pues la salud mental es una parte prioritaria de nuestra salud general. Y pues acercando este tipo de servicios, haciendo este tipo de visitas, pues queremos que la comunidad nos conozca, y además de ello, pues si ellos no van hacia nosotros, nosotros tratar de buscar con esta estrategia el acercarnos a ellos.
11: Gracias a las gestiones realizadas ante la Secretaría de Salud en el estado, el Hospital General Salvador Chavarría dio a conocer que recientemente se realizó la contratación de más personal para el área de enfermería, a fin de reforzar las necesidades que se tenían en cuanto a este personal médico. Así lo indicó el doctor Agustín Aguilar Rodríguez, el director de la unidad médica, y detalló que se trata de la incorporación de 15 nuevos enfermeros y enfermeras, quienes desde la semana pasada ya se encuentran laborando en sus respectivas áreas y turnos del hospital, lo que permitirá mejorar las atenciones principalmente en urgencias y procedimientos quirúrgicos. Aseguró que, aunque se trata de contrataciones eventuales, algunas de ellas provenientes de la jurisdicción sanitaria, el reclutamiento de más personal médico viene a completar la plantilla que ya asciende a los 150 enfermeros en total para este hospital.
12: Y pues sí estuvimos bastante tiempo solicitando el apoyo, ¿verdad?, para poder tener nuevas contrataciones, y pues gracias a, quiero agradecer mucho a la gestión que hizo nuestro gobernador, el coronel Manolo Jiménez, que ya nos autorizaron 16 plazas de enfermería aquí en el hospital, y pues estamos muy contentos, muy agradecidos por esta oportunidad que nos están dando para poder tener mayores contrataciones. Ya se presentó el personal, durante la semana pasada estuvimos con todas las capacitaciones para la gente nueva que ingresó, entonces pues ya los distribuimos en los diferentes turnos, más en los turnos donde más afecciones teníamos de personal, y pues vamos a seguir con lo mismo, ¿verdad?, para tratar de ofrecer un mejor servicio aquí en el hospital. Ya contamos con ese personal, y pues a darle para adelante, ¿verdad?, a ver todo lo que es el trabajo que necesitamos de enfermería aquí.
13: ¿Son plazas definitivas o son contratos?
12: No, por el momento son contratos eventuales. Son contratos que, pues sí, son competitivos aquí dentro de la ciudad comparado con los hospitales privados, ¿de acuerdo? Sí son competitivos sus sueldos y tienen todas sus prestaciones.
14: ¿Esto significa que tendrán que estar renovando su contrato de manera mensual?
12: Sí, ahorita no tenemos esos detalles para poder saber eso, ya lo maneja Recursos Humanos, pero sí, son contratos eventuales que se van a estar, son necesidades del hospital, va a ser complicado que nos los estén moviendo, quitando, ya son, normalmente ese tipo de contratos son contratos que ya se quedan por más tiempo aquí en el hospital, entonces sí, vemos una oportunidad muy grande para poder dar una mejor atención aquí en el hospital, porque estábamos con la problemática de que en algunos turnos algunas áreas se mantenían descubiertas por el hecho de que no contábamos con todo el personal, pero ya con esto que nos mandó el gobierno del estado, pues ya estamos más completos en esa cuestión, entonces seguimos teniendo todavía mayor necesidad en otras áreas, pero ya con esto cubrimos mucho el trabajo que necesitamos.
2: Más de 2,000 reportes ciudadanos han sido canalizados a través del chatbot Alfa desde que comenzó a operar este año. Una herramienta digital que mantiene una efectividad de respuesta de hasta el 90%. Cassandra Hernández, directora de Atención Ciudadana, detalló que de enero a la fecha se han recibido un total de 2,330 reportes. De esa cifra, 2,118 ya fueron concluidos y 187 permanecen en proceso y únicamente 25 continúan activos. Explicó que entre las gestiones que con mayor frecuencia realizan los ciudadanos a través del chatbot se encuentran la reparación de luminarias, bacheo, reportes relacionados con bienestar animal, limpieza de espacios públicos, exceso de ruido, señalización vial, problemas con el suministro de agua, casos canalizados a la PRONIF, entre otros más. Por último, aclaró que las solicitudes que aún aparecen como pendientes corresponden en su mayoría a situaciones que requieren más tiempo para ser solucionados, como algunos basureros clandestinos.
15: En el chatbot, ¿verdad?, esta herramienta que nosotros utilizamos, que se lanzó a principios de año, hasta el momento de enero a la fecha, se llevan un total de 2,330 reportes. Finalizados tenemos 2,118, pendientes 187 y activos 25, lo cual nos da un porcentaje de efectividad en respuesta a través de esa plataforma del 90.9%. Estas son las listas de reportes o las gestiones que se realizan a través del chatbot, que es reparación de luminaria, bacheo, bienestar animal, basureros clandestinos. Esa ahorita ya no está disponible, pero a principios de año fue una de las que se agregó. Coche abandonado, reporte de cimas, exceso de ruido, limpieza de parques, señalización vial, agua sucia del grifo y PRONIF. Como podemos ver ahí, ¿verdad?, gracias a la gran gestión, ¿verdad?, que se ha tenido a través de las dependencias de obras públicas, de cimas, de ecología, de PRONIF, y de las demás dependencias que están en el chatbot, la mayor parte de los reportes que se realizan a través de esta plataforma hasta el momento ya están finalizados. Todos aquellos que están pendientes o están activos tienen una u otra razón.
8: Faltan 29 minutos para las 9 de la mañana y pasamos a otro tema. Una vez más, se aprobó el predio donde se construirá la preparatoria Margarita Maza. El alcalde lo confirmó, Jacobo Rodríguez, afirmó que el proyecto es resultado del trabajo coordinado entre el gobierno municipal y la federación, colaboración que ha permitido que la ciudad siga con diversos programas y obras impulsados a nivel nacional. El edil explicó que la administración ha mantenido gestiones con el gobierno de México para atraer proyectos educativos y de infraestructura. Además, busca concretar la instalación de la Universidad Rosario Castellano. Esto se buscó, sin embargo, no se contó con un predio adecuado. En el caso de la nueva preparatoria, señaló que el municipio dispone del terreno para la obra que se pueda desarrollar, lo que permitirá avanzar en este nuevo plantel. Rodríguez destacó que la coordinación con la federación también ha facilitado la llegada de otros programas y acciones para la ciudad, como iniciativas de bienestar social, vivienda, guardería del IMSS, además de proyectos como un nuevo hospital.
1: 8:32, temperatura 25 grados centígrados. Nos vamos a nuestro siguiente corte comercial. Volvemos.
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5: Estamos de regreso, 8:35 a.m. Ya la temperatura en los 26 grados centígrados. En más noticias, como parte de los cambios que se realizan al interior de la Administración Fiscal General del Estado en la región norte, trascendió el nombramiento de la excontralora municipal, Hazel Musquiz, como nueva titular de la Administración de Ejecución Fiscal en Piedras Negras, una de las áreas estratégicas encargadas de la recuperación de créditos fiscales y del cumplimiento de las obligaciones tributarias. Fuentes cercanas a la dependencia señalaron que, aunque el administrador regional, Héctor Miguel García Figueroa, permanecerá al frente de recaudación de rentas local, en los próximos días se oficializarán diversos relevos en puestos claves de la estructura administrativa. Entre los cambios más relevantes destaca la incorporación de Hazel Musquiz, quien durante la pasada administración municipal se desempeñó como contralora y ahora estará al frente de la Administración de Ejecución Fiscal. Esta área tiene como principal responsabilidad ejecutar los procedimientos legales para garantizar el cobro de adeudos fiscales a contribuyentes morosos. Entre sus atribuciones se encuentra la emisión de requerimientos de pago, la práctica de notificaciones oficiales, la coordinación de diligencias de cobro y la aplicación del procedimiento administrativo de ejecución, mecanismo que permite realizar embargos precautorios o definitivos para asegurar el cumplimiento de las obligaciones fiscales, aunque la funcionaria ha iniciado el proceso de familiarización con el personal y las actividades operativas en las instalaciones de recaudación. Se espera que en los próximos días se lleve a cabo la toma de protesta oficial y la presentación formal del nombramiento por parte de las autoridades estatales.
6: Por otra parte, de las más de 70 impugnaciones contra la elección para renovar el Congreso local, el Tribunal Electoral de Coahuila desechó una más presentada por los partidos Morena y Partido del Trabajo, solicitando anular el conteo de los distritos, la entrega de constancias de mayoría y la validez de la elección. Este jueves se llevó a cabo una sesión de tribunal que preside la magistrada Carla Verónica Félix Neira, donde se resolvió el proceso interpuesto por la coalición Morena-PT en contra de los comités distritales electorales y el Consejo General del Instituto Electoral de Coahuila. Ambos partidos solicitaban anular los resultados de las actas de cómputos distritales, la declaración de validez de la elección y, por tanto, el otorgamiento de constancias de mayoría a diputaciones electas en los 16 distritos electorales. Tras el análisis del caso, indicaron que se actualizaron dos obstáculos procesales. El primero, porque quienes promovieron comparecen como representantes partidistas ante el Consejo General del Instituto Electoral de Coahuila, sin acreditar representación ante los comités distritales. Y el segundo motivo es que la demanda pretende impugnar en un solo escrito diversas elecciones distritales de mayoría relativa, lo cual contraviene lo previsto en la Ley de Medios de Impugnación, que prohíbe controvertir más de una elección en una misma demanda. Además, consideraron que no resulta viable escindir la demanda porque existen medios de impugnación individuales promovidos por los propios partidos Morena y PT, respecto a cada uno de los 16 distritos electorales en los que podrán analizarse los planteamientos correspondientes. Por tanto, tras la votación de los tres magistrados del tribunal, se aprobó por unanimidad desechar de plano el medio de impugnación sin entrar siquiera a revisar los argumentos presentados por los partidos impugnantes. Se trata del segundo revés a una impugnación de ambos partidos.
0: Imagínese usted, le tenemos una oferta vacacional para este próximo, bueno, ya estamos en verano, pero cuando se planean las vacaciones de verano, pues no es ya solamente visitar lugares paradisíacos o conocer otros países. Ahora la atracción turística más importante de este año no será conocer una playa ni darle la vuelta al mundo, es poder entrar, subirse al jet privado donde fue transportado el Mayo Zambada con el hijo del Chapo Guzmán, no. Joaquín Guzmán López. Imagínense nada más que ahora resulta ser que este avión, este jet, es atracción turística gracias a una oferta que por $15 usted puede disfrutar de un viaje en esta avioneta.
7: ¿Te refieres en donde fue secuestrado?
0: Donde fue secuestrado y llevado a los Estados Unidos y finalmente capturado el Mayo Zambada. Usted puede vivir la experiencia real, cercana, del lugar en el que fue transportado el Mayo Zambada. Imagínate, pero solo $15, económico.
8: No es mucho.
0: No es mucho, es económico. Este servicio se ofrece en Nuevo México, ahí en Santa Teresa, por parte de la empresa War Eagles Air Museum, que exhibe hoy la nave que protagonizará uno de los capítulos más polémicos, que fue la captura de Ismael el Mayo Zambada. Esta nave, que antes operaba como un jet ejecutivo, se convirtió en uno de los principales atractivos del recinto. Con el pago de una entrada de $15, los visitantes recorren el interior del avión y observan así de cerca los asientos que ocuparon Zambada y Joaquín Guzmán López durante aquel vuelo famoso. El museo conserva además las botanas, las bebidas y otros objetos que formaban parte de la aeronave, ahora exhibidos como parte del recorrido. A casi 2 años de aquel viaje que terminara con la detención de los capos por parte de los Estados Unidos, el avión continúa atrayendo cada fin de semana a decenas de curiosos. La donación de la aeronave por parte del FBI, según la corporación, el fin busca educar al público sobre la importante labor que realizan las fuerzas del orden para lograr detener a estos fugitivos del crimen. ¿Cómo será vivir esta experiencia de estar dentro de la aeronave y sentarte en donde iba sentado el Mayo Zambada?
8: Más que nada por la foto, ¿no?
0: Aquí estuvo. Tomarse la foto para el Face.
8: Aquí estuvo el Mayo Zambada.
7: Justo hoy viene en la edición de este viernes 10 de julio de Periódico Zócalo una nota que habla sobre la detención del piloto que se hizo cargo de llevar al Mayo Zambada en este secuestro que hubo, y cómo después de que se da la detención del Mayo Zambada, una vez que pisa territorio estadounidense, es deportado el piloto, lo regresan a México, sí, y lo acaban de detener con la intención de extraditarlo como parte de una lista de narcos que están solicitados por el gobierno de Estados Unidos. Está interesante la información.
6: Oiga, yo no le veo ningún atractivo tomarse una foto, visitar un avión narco, ¿verdad? Yo no, para mi punto de vista muy personal, no me llama la atención, ni siquiera acepto que ese avión haya sido entregado a un museo, que le quitan todo el respeto al museo.
7: Sí, aquí lo interesante es cómo un avión pudo haber pasado el territorio aéreo de, o la parte aérea, como se dice, hacia Estados Unidos. Bueno, es todo un tema, las autoridades en México siguen esperando.
6: Y sobre todo en el paso, ¿no? Que está más controlado todo lo real.
0: Uno pensaría que es un avión o un jet, más bien, moderno, actual. No, es un jet ya viejito, de 1976.
8: Sí, ya tiene sus.
0: Es un modelo antiguo.
6: Fíjate que hay otra cosa, ese avión, la matrícula estaba falsificada, sí, y los.
0: No correspondía.
6: De serie de,
0: no correspondía con el avión.
6: La nave estaba alterada. Porque era robado. Imagínate, y en Estados Unidos lo exhibe como un gran avión.
7: Y aún así pasó el espacio aéreo.
8: El espacio aéreo. Fíjate que no sería la primera vez que algo así ocurre, porque nos está comentando nuestro compañero Salvador González, y tiene toda la razón. Dice, en un viaje que hice a Mazatlán, dice Chava, Yo fui, me tomé foto en la habitación del Hotel Miramar, donde detuvieron a Joaquín El Chapo Guzmán, nos dice nuestro compañero Salvador González, tiene la fotografía, ahorita nos las va a mandar, de sentado en la cama, dice, donde detuvieron al Chapo Guzmán.
7: Lo entonces, mismo con el Mencho, en el lugar donde lo asesinaron, hay personas que están yendo como tema de turismo.
0: Todo esto fomenta la narcocultura, ¿no? Todavía, aparte de lo que ya conocemos de algunos lugares, o incluso los narcocorridos, pero ya la exhibición en un museo de una evidencia policiaca o de autoridades norteamericanas, pues sí, como que genera mucha polémica.
7: Sí, y genera mucha polémica, sobre todo por el contexto bajo el que se dio esta sustracción ilegal.
0: Es una es un escándalo diplomático, porque el gobierno de México no está de acuerdo en esto.
8: Ah, claro. Uh-huh.
7: Sí, y bueno, avanzamos con otro tema. Vinculan a proceso a alcaldesa de Tenancingo por presunta simulación de su secuestro. La presidenta municipal de Tenancingo, Nancy N., fue vinculada a proceso por un juez del Estado de México por su presunta participación en el delito de simulación de secuestro. Tras una audiencia privada que se prolongó por más de 10 horas en los juzgados de Tenancingo, la autoridad judicial determinó que existen elementos suficientes para que la alcaldesa enfrente el proceso penal, por lo que la investigación en su contra seguirá. La audiencia fue declarada privada.

0: allanamiento. Ese día, la edil habría abordado voluntariamente un vehículo en el que presuntamente sería privada de la libertad y posteriormente sus supuestos cómplices exigirían un rescate que sería cubierto con recursos públicos del municipio. La fiscalía señaló que entrevistas, análisis de comunicaciones y videograbaciones permitieron establecer que no hay actos de violencia y que el supuesto plagio habría sido acordado previamente entre los participantes.
1: 8:46 en la mañana, la temperatura en 26 grados centígrados. Es momento de hacer ya nuestra última pausa, regresar a la parte final de la primera emisión de Radio Zócalo Noticias, periodismo de verdad, con información de calibre 57, la noticia de balazo, información de los espectáculos y de los deportes.
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3: Calibre 57, la noticia de balazo nos presenta en su portada. Atoran a pollera tras leve persecución. Iba cargada de indocumentados que lograron pelarse entre la maleza, dice así la nota de Calibre 57. Viene la fotografía de esta conductora que, bueno, fue detenida por las autoridades. Dice otra de las notas: reportan disparos en la colonia 28 de junio. Un reporte sobre presuntas detonaciones de arma de fuego generó la madrugada de este jueves una movilización de corporaciones de seguridad en la colonia 28 de junio. Sin embargo, tras recorrer el sector, las autoridades no localizaron personas lesionadas, sospechosas, ni evidencia que confirmara este reporte de detonaciones. Dice otra de las notas: apuran instalación de boyas tras incidente con coyotes. Esta que ya le comentábamos, han quedado listos 200 metros, ya preparan otros 800 metros de boyas de forma de rodillo para ser instaladas en las próximas horas. Vienen otras notas como: se mete a un cantón y es detenido en la ciudad de Golpaz. Da cristalazo a un Oxxo y se llevan dos teléfonos celulares. Entregan a fugitiva que era buscada en Estados Unidos y que había sido capturada aquí en Coahuila. 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

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Crystal Rush nos recuerda que hoy la temperatura máxima con todo y sensación térmica será de 39 grados centígrados y que por la noche hay probabilidades de lluvias con una temperatura mínima en los 24 grados centígrados. 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

0: 8 minutos para las 9 de la mañana y ya lo comentabas ayer Ángel Robles y Miguel Ángel Pérez, esta noticia que ha causado mucha conmoción después de que se confirmara el fallecimiento de la intérprete Bonnie Tyler, que se dio a conocer sobre su fallecimiento justamente este jueves. Hoy los invitamos a seguir en la sección de Flash de Periódico Zócalo una información muy interesante, es una semblanza que recuerda quién fue Bonnie Tyler. Los invitamos a seguir esta información, una semblanza que recopila los datos más relevantes de la carrera considerada icónica de la cantante británica Bonnie Tyler, estrella de los años de los 80, en los años 80, conocida por su voz rasgada y su éxito Eclipse Total del Corazón. Ella falleció a los 75 años en Portugal. Se anunció por parte de su familia. Ella estaba ingresada en un hospital debido a problemas que tenía de salud después de que fue sometida a una operación intestinal, y ahí es donde se informa falleció. La voz rasgada, su ícono, fue parte de una cultura que la consideró emblemática en la década de los 80, pero también en 2004 ella dio voz al tema Yo quiero ser un héroe, Yo quiero un héroe, un fenómeno mundial de la película de Fiona, organizada por Para Fiona y el Príncipe Encantador. Esta información la puede seguir puntualmente en Periódico Zócalo. También hay otra información interesante en espectáculos. Recibe el Titán ataque nuclear en un nuevo tráiler. Godzilla vuelve a la pantalla grande, cuya primera entrega está de este promocional se tiene contemplado próximamente. Es parte de la información de espectáculos.
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4: Nos vamos con la información de los deportes. El día de ayer, un encuentro ya de cuartos de final y que muchos esperaban, el de Francia contra Marruecos, un Marruecos que pudo aguantar los primeros 45 minutos con su portería en cero, una gran actuación de su arquero Bono, que pues suena para llevarse el guante de oro de este torneo mundial, un par de atajadas, incluso le detuvo un penal a Kylian Mbappé, pero ya en el tiempo complementario, en los segundos 45 minutos, ya no pudo más y Kylian Mbappé anotó un golazo, y después Ousmane Dembélé también puso el 2-0 definitivo. Marruecos se despide después de un gran mundial, el que hizo en este 2026, una selección que se confirma tiene jugadores que darán mucho de qué hablar en los próximos torneos. Para hoy también a las 3 de la tarde hora local, España enfrenta a Bélgica. Muchas apuestas van o ven como favorito a la Furia Española sobre los Diablos Rojos del Bélgica, pero en el fútbol nada está escrito, así es que tienen que salir a jugar esos 90 minutos. Si se da el tiempo de compensación y los penales, tendrá que salir un ganador para las semifinales. Así es que hoy por la tarde a las 3, hora local, España frente a Bélgica. Y hablando de fútbol, de la Liga MX, que arranca actividad ya la próxima semana, empieza el torneo del fútbol mexicano y ya fue presentado el balón oficial con el que se van a disputar los juegos de este clausura 2026, un balón cuyo diseño es muy parecido al de otros torneos, algunas pequeñas modificaciones, pero pues bueno, ahí está presentado ya el balón con el que se jugará este torneo. ya también algunos equipos están mostrando, más allá de sus contrataciones, los uniformes que van a utilizar para este torneo, tanto el de local como visitante y hasta una tercera opción. Así lo han hecho el equipo de la franja del Puebla. También se ha filtrado ya, aunque todavía no se hace oficial, pero todo hace indicar que así será, el de las Águilas del América y otros equipos más que van a cambiar de indumentaria para este torneo. Es la información de los deportes.
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4: En 2 minutos serán ya las 9 de la mañana. Nosotros llegamos al final de la primera emisión de Radio Zócalo Noticias, periodismo de verdad, de este viernes, inicio de fin de semana, 10 de julio del 2026. Nos vamos, don Carlos Desmond, gracias, buenos días.
6: Muy buenos días, feliz viernes.
4: Miguel Ángel Pérez Ruiz, gracias, buenos días.
7: Gracias por haber estado con nosotros. Disfrute usted el resto del día y esperemos las lluvias.
4: Sibonay Alvarado, gracias, buenos días.
0: Gracias y gracias por habernos acompañado.
4: Gracias también a nuestro compañero Gerardo Cardoso en control de audios de Dinámica Auditiva. Quien les habla, Ángel Robles, les dice gracias. Muy buenos días, con permiso.
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2: 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Aprender a ser fuertes nos hace descubrir que la única opción es levantarnos, abrirnos paso y aceptar lo inesperado cuando se presente. La vida nos regala momentos inolvidables, así que tomemos la opción de vestirnos con el impermeable de la esperanza, bailar bajo la lluvia mientras sale el sol. 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
3: El fentanilo es una trampa que te atrapa al primer contacto. Desconecta tu cuerpo de tu mente y convierte tu cabeza en una pesadilla. El fentanilo.

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0: Good morning, good morning. Ahora en las instalaciones, Bruno Salas. Porque Bruno es puro power.
1: ¡Eso! ¡Qué bárbara! ¡Saludos! Y muy buenos días, ya en esta mañaneta, ya viernes.

0: Saludos, compa Nava. Feliz fin de semana.
1: Llévatela tranquilo. Ya es super fin de semana. 92.9 Super Estelar.
0: Suéltese, dice.
2: Buenos días, acá andamos en Lerdo de Victoria, ya sabes, dándole trancazos.
0: Lerdo de Victoria, mi compa Naya, saludos, muy buenos días, compa Naya. Por acá por este lado también,
3: buenos
0: saludos.
3: Buenos días, compadre. Ah, compadre, qué ese programón, compadre, comenzando con este rollo de las tejanas, compadre.
0: Andamos comenzando.
3: Cada día felicidades, compadre, por ese programón que te cargas, compadre. Un saludo a mis compas de la mañana. Eso. Bendiciones, mi compadre Bruno. Aquí andamos echándole ganas, compadre.
0: Eso, saludos, compadrito Mario Castañeda. Y para toda la gente, toda la raza, saludos, buenos días.

0: semana de Superestelar.
1: ¡Échale! ¿Qué sé?
2: Úsalo para el gato negro, Bruno. Ay, ¿qué onda? ¿Qué está pasando, ay, hombre?
1: ¿Qué pasaría,
2: gato negro? Es que ya no tenemos radio ahí en la, ah, en la carpi, ya, por eso ya no te mandamos saludos, no, hombre.
1: Pues bueno, pues ¿para qué mandas ahí?
2: Para la cuadrilla, para Luis Tellez, para Josué, el pintor, ahí para el Tito, la mera vena.
1: Ahí no sé cómo que él le va a decir que Lince, sí, Regis, saludos, saludos.
2: La punta del tren.
1: Ya damos.
2: Ahí para Marta Rodríguez, ahí para toda la gente de ahí de Fénix.
1: Como quieran, no te escuchan.
2: Fénix.

Ya a las 10 con 22 minutos, 10 22, dice: excelente fin de semana, mi Bruno. Que andamos en sintonía desde la 92.9 desde Granja del Valle, Texas. Saludos, mi Bruno. Esa rolita de grupo más, como para pagarle el jale y escucharla. No, saludos y buenos días, disfrutando el día, la mañanita, el día de hoy, viernes 10 de julio, día de Santa Amelia. Profe, profe Arturo Moreno, abra su esposa Amelia. Feliz día, hoy día de las Amelias. Muy buenos días, vamos al corte.

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5: Día 24, saludos, buenos días, estamos de regreso, día 24, saludos a ese mi copa Juan Nava, Juan Sabor Nava, saludos, muy buenos días mi copa, ya para la gente que está por el lado del río, se me ausentó un poco, pero aquí andamos de nuevo, muchas gracias, mi compa Juan Sabor Nava, saludos, buenos días, mi compa Cubanito, ¿cómo estamos? Mi
6: querido y estimado Bruno Salas Guerrero, un saludo y un abrazo. De parte del 17 Seguridad y Arturo Jiménez.
5: ¿El 17?
6: No crees que me van a faltar los besos. Te mando un camión de besos también. Gracias, ya sabes gracias. Que te quiere muchísimo. Tú, Bruno.
5: Gracias.
6: Un saludo para toda la audiencia de la Superestelar y para todos los taxistas del mundo mundial. Aquí andamos en la rehabilitación, Bruno, y que desee un día bonito, lleno de bendiciones para ti, para toda tu familia y para toda la familia de la Superestelar. Aquí andamos, Bruno.
5: Eso.

0: Suéltate, Bruno, saludo. El cubano, eso. Noé Rivera.
1: Saludos, saludos, eso también, el otro cubano, el otro compa, el cubano de los Odessa también. Saludos a la raza, a mis compas los cubanos. A mis compas los cubanos, saludos, que tengan excelente fin de semana para el campo.
2: Que te digan cuando te vean. ¿Qué dice?
1: Oye, ¿qué dice? No.
3: Compadritos, comadritas, montoneros, montoneras y a todo el fino auditorio de la Superestelar. Por ahí en especial al señor Julio Perales, Saúl Regalado y su canalillo. Y ahí andamos, mi compita Bruno. Ahora sí tenemos chancita de monitorearlo, así es de que ánimo.
1: Qué bien, qué bien.
3: Muy buenos días y bendiciones. Eso. A todiquito Ciudad Acuña.
1: Mi compa, ánimo.

Buenos días, Bruno. Saludos a todos mis compas de la mañana. Esta mera, Bruno, esta mera. Salud, salud.

0: por acá aparece lo que dice mi compa.
1: Perrotota.
0: Eso. ¿O cómo andamos?
1: Una serenata.
0: ¡Chile!
1: Por la madrugada.
0: ¡Papá! ¡Pisate el perro! ¡Eso!
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0: Eso fue. Saludos a toda la gente de raza. Saludos a la raza de los taxis. Mi compa el 82 también. Mi compa Valle. Mi compa el Torito. Cristi. Mi compa la Papita. Mi compa el Cobanito. En el taxi 17. Mi compa el Chilo. A la raza de los de mi taxi. Los guerreros. Ahorita que pisco los cocodrilos también. Saludos, muy buenos días a toda la raza, toda la gente, raza, los amigos taxistas. Dice, échale.
3: Buenos días, ¿cómo te fue de vacaciones?
0: ¿Qué andamos ya? Regreso. Muy bien, gracias.
3: Ahí mándanos un saludito acá para la Teo, parte baja, acá en un taller de soldadura.
0: Ahí en la taller de soldadura, claro que sí. Ojalá se sigan reportando seguido ahí en la Teotihuacán, parte baja también. Saludos hasta el taller de soldadura. ¿Cómo no andan con todos, compa? ¡Ánimo!
4: Por eso empezaron, el perro estaba llorando.
0: ¡Eso! ¿Qué onda? ¡Qué respetito! ¡Qué respetito! ¡Salud! ¡Una canción, por favor! El gran varón. Saludos al cuate de Ciénegas. Saludos y gracias. Saludos y muy buenos días. ¡Suéltale música, Bruno! ¡Suéltale! ¡Dice! ¡Llega la música!

Para el compa Chevo, para Julio Peral, y solo el campeón y al compita Naya, y al Larry Victoria. Un saludo para Didi Canari, para Vicente y su esposo. También para Brenda, Brendita, Wendolín y Mari, para la amiga Sarita. Para toda la raza del Dorado 4, que hablamos en la voz, para Rafita Billetes, para José, para Miguel, para Ángel, para Brian, para Roberto, y en especial para Matías.

0: Se me olvidó. Pero ahí le mandamos los saludos también, cómo no. Por este lado. Raza.
1: Viernes, y el puerco lo sabe. Charanga. Bueno. Caramba. Pero mira cómo va la Negrita Soledad bailando así, caramba. Changa, qué buena está, qué buena manga. No, Bruno.
0: ¿Qué fue?
1: Con estas rolas ya me dieron ganas de levantarme y ponerme a barrer y a trapear con la escoba y el trapeador, Bruno.
0: Eso. Saludos, buenos días. Vamos a ir al corte comercial 10:43.
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0: Hoy solo volví 10:45 ya.

0: Imelda.
1: Imelda.
0: Igual que mi mamá.
1: Ah, también igual que tu mamá. Imelda y Marina. Imelda y Marina. Saludos. Muchas gracias. Arturo, aba, para ti, para tu familia, tu mami, tus hermanas, aba, toda tu familia, saludos, muy buenos días. Yo para acá, échale,
2: Perro y Victoria, saludos para el compa Chilo.

0: días. 10:49, me voy al corte comercial nuevamente, corte comercial. Dice, saludo Bruno, Luis Telles, sé que andamos laborando. Saludo para el Inge Regis, para el Gato Negro, para el Josué, para el Tito. Ya es viernes, Bruno, es viernes, dice, echarnos unas aguas amargas, dice, pura 92.9. Y ya te oye el Gato Negro, ya traen radio, ya le pusieron radio. Ajá, mi copa Gato Negro, saludos. Andaba sufriendo porque no tenía radio. Se les compuso su radito, y ya le llevaron otro. ¡Saludos, Gato! El Inge Regis, allá para Luis Telles, allá para el Tito, para Josué y toda la raza. Allá está, allá las Fénix, ¿verdad? Fénix Inmobiliaria. ¡Saludos, buenos días! Vamos al corte comercial.
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6: Vale, oye, saludos a la raza de las ferreteras, mi compa el Chucky, el ferretero, Chucky el ferretero, toda la raza de la Aguilón, ahí también la bodegas 1 y 12, hasta la Teotihuacán, ahí la gente raza de las ferreteras, y mi compa el de ferreteras que pasan por aquí por la radio, ahí la raza en la central, saludos, muy buenos días. Por acá por este lado, ¿qué dice mi compa Arturo? ¿Qué dice?
7: Oye, Bruno, ¿qué pasó? Gracias por la camiseta. De la 92.9.
6: Era acá.
7: Muchas gracias,
6: calmado,
7: Bruno.
6: Salas. Eras calmado. ¿Okay? No, no, qué bárbaro.
7: Ahí me saluda mi compa, el Tata.
6: Eso, no, ahí anda escuchando.
7: Saludos.
6: El Tata, ahí anda escuchando. No, saludos, Arturo. No, sí, le regalamos una camiseta, una camisa autografiada.

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0: señora Rosy del Río Ortega, señora Rosy, también saludos, muy buenos días. Papá Nava, Elizabeth Nava, también saludos. Por acá parece lo que dice.
1: Y el rumbo está en los guerreros. Aquí Juan Treviño, Taxi Express, número 33.
0: Eso, de los Express.
1: La canción, La Nieve de Enero.
0: Juan Treviño.
1: La tienes por ahí, por favor.
0: Ya, hijo, ahorita, rato de las norteñas.
1: No con el que la tenga.
0: Eso.

0: dice mi compa Nube Rivera, el cubano. Míralo, ajá, qué viborón. Qué viborón. Ella lo pisó, ¿qué onda?
1: Ay, qué hola, víbora, señor.
0: Ya le dio un tremendo pedraón, ahí se mira. Ahí se mira, la panza reventada. Qué bárbaro, hombre, ¿por qué hizo? Nada más iba arrastrando, hombre. Nomás iba arrastrando. Déjala que huyera, hombre. Ya le trozaron la panza. Al viborón, al viborón. ¡Ánimo, saludos, día! ¿Para qué se le atravesó este camino? Nada, qué bárbaro. ¡Ánimo, hizo por acá, échale!
2: Buenos días, Bruno. Saluditos aquí. Te vamos escuchando. Vamos a ir para los Acuñas. Un saludo para mi señora. Una rolita de Paul Urías, una norteñota, la que caiga, mi Bruno.
0: Eso.
2: Y un saludo para mi compa Pedro Sosa, que aquí viene acompañando.
0: Pedro Sosa.
2: Bendiciones,
0: saludos.
2: Bruno. Ahí estamos, aquí. Ahí te caigo un ratito.
0: Eso.
2: Ahí vamos, pues.
0: Eso. Saludos, saludos, mi compa Antonio Manrique, Pedro Sosa. Para Aurelia Villanueva. También saludos, cómo no. Saludos. Por acá, échale.
3: ¿Qué dice mi Bruno? Buenos días. ¿Cómo andas, compadrito? Bendiciones. Bendecidos ya por aquí.
0: Eso.
3: Oye, ahí mándale un saludito, porfa.
0: ¿A quién?
3: A mi compa Junior y sus murciélagos. Y a mi compadre Julio Perales.
0: Dele.
3: Julio Perales, que andamos ahí en la trabajación. Ya
0: estamos, ¿cómo no?
3: Ay, si me pones una rolita, mi Bruno. Ay, si me pones una rolita.
0: ¿El avión de la muerte,
3: buenas, de las que tú pones, de las mamalonas, de las que hacían falta, mi Bruno, ahora en tu ausencia.
0: Eso.
3: La de Rosas Rojas, la de Rosas Rojas.
0: Ándale,

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1: 11:02 ya vamos a comenzar las mamalonas, mamalonas del recuerdo. Hoy saludos también ahí para señora Lucy. Señora Lucy, la señora Gaviota también, ayer se reportó. Le envío un saludo también, señora Lucy, y compa Polo de la Cruz también. Saludos, muy buenos días. Suéltale, Bruno.

0: Aquí andamos con todo, mi esposa, mi hija, mi hijo, aquí dándole con todo de copa. Julio García, allá hasta Rizal, Texas, muy buenos días. Ya nomás le vi de reojo ¿Fue Cristi o el Torito? Cristi o el Torito, saludos, muy buenos días. Hola, saludos para Noblasi 2, se escuchamos todos los días. Lindos temas que pones, pero porfa, la melodía, la mañana que se fue, gracias. Claro que sí, ahorita sale, la mañana que se fue.
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0: de los Reyes Locos, por lo pronto llega Gerardo.
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0: El Gerardo Sandoval.
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0: Saludos para Lalo Rodríguez.

0: Limpieza, acá de la gente de
1: este
0: municipio, también saludo para todos ustedes. Dice para acá,
1: échale. Buenas, Bruno. Buenas.
0: ¿Qué ha habido? Buenas. Buenos días,
1: saludos. Saludos para Juanito Chacón, que anda acá en la limpieza.
0: Ándale, Juanito Chacón, hablando de la raza.
1: Todo, limpiando.
0: De
1: limpieza del municipio.
0: Ándale, para todos

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1: Un saludo para la amiga Cristi.
2: ¡Órale! Oye, saludo para mi amiga Cristi, aparte Lunita. Saludos, muy buenos días, Lunita. Y allá mi compa Naya. Saludos, muy buenos días. Dice Bruno, complacemos con el popurrí de la nueva rienda. Para toda la raza de la carpintería, registro y inmobiliario Fénix, dice, sintonizándote del mando del Inge Regis y el gato negro, salute gato negro. Ahorita me vuelve a recordar, ahorita cuando estamos con la norteña, por lo pronto es un popurrí de Fito Olivares, aquí en las Mamalonas, pero es a cargo de los incontenibles.

Luis Malagón, saludos, compadre. Luis Malagón, saludos, muy buenos días, compadre. Dice, en el taxi de la Pantera Rosy, de la de Cristi. ¡Eh! ¡Saludos! La raza es la porvenir, saludos. 11:37, viene Tropical Florida. Ya con esto terminamos las mamalonas, mamalonas del recuerdo. Música del Tropical Florida, la raza de los cocodrilos, cómo no. Saludos, buenos días. ¿Quién es la señora? Era de la raza de los cocodrilos.

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1: 11.44 pues de Coahuila. Viernes, super fin de semana.

Eso, saludos a Lunita, ahí para Cristi. Dice, buenos días, Bruno, no cabe duda, la mejor estación de radio, el mejor locutor, muchas gracias, mándanos una rolita para la base de Los Altos, acá en Los Guerreritos, acá en Los Altos, dice, de Los Vicos, un mix. Ah, saludos a la raza, ahí en Los Guerreritos, ahí en la base, ahí en Los Altos, 11:48, número.

0: Mañanitas dice: muchas felicidades a María Génesis Vela Chávez. Hoy está cumpliendo 5 añitos. Muchas felicidades de parte de su abuelita Amparo Hernández, de su abuelito Antonio Chávez, de sus tíos Wilfredo Chávez, Diana Laura Chávez y sus primos Juan Eduardo Chávez, de parte de Guadalupe Chávez y Damián Guerrero. Somos la familia Chávez Hernández de las Américas, Bruno. Sus papás Juan Vela López y Dulce Abigail Chávez. Muchas, pero muchas felicidades para la pequeña Génesis Vela Chávez. Hoy cumpliendo 5 añitos. Dios te bendiga muchísimo y pases este día especial lleno de dicha y mucha alegría. Muchas felicidades. Nosotros vamos a corte comercial.
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¡Feliz día de las Amelias! ¡Saludos! ¡Ah, la señora Amelia Lino, acá de la frutería! ¡Amelia Lino! ¡Feliz día de las Amelias! ¡Saludos! Nosotros comenzamos con los corridos y Nortea Perrototas. Corridos y Nortea Perrototas. Hola, pronto. Saludos allá para la gente de la saca en la calle Guerrero. No pongo el audio porque son 15 minutos. Saludos para toda Cuña. Saludos para toda Cuña, aparte de Roberto y del Pollito 4. Dorado dice para Brian, para Miguel, para Roberto. Ah, ¿para quién? ¿Para Peña o Piña? Para Eduardo, para José, para el vaquero. El vaquero es toda la raza. Toda la raza de acá en la calle Guerrero. ¡Séntele! De una vez, corridos y Nortea Perrotota y ¡sí! ¡Hoy no más! Comenzamos con la música de los Tigres. De la música de los Tigres del Norte.

0: y salta el perro, pa. Saludos y buenas tardes, dice.
1: Kilómetro 1160, compadre. Qué corrión tan pesado, ¿no, compadre? Ay, ay, ay, compadre.
0: Kilómetro 1160,
1: compadre. Es viernitos, compadre. Y huele a coronita y 2X, compadrito. Saluditos, ¿no, compadre?
0: Bendiciones. No, qué bárbaro, saludos. Sí, porque el saludo, compadre, a para Juanito Anaya. Ah, nos fuimos a visitar. Ah, mi compa Antonio Manríquez, Oralia Villanueva. Ah, para Pedro Sosa. Compita Antonio Manríquez. Ah, fueron a visitar a compita Anaya. Saludos a los tacos y lanches. Saludos de Barrio. Hola, Rosé de Simas también. Para toda la gente de Rosé de Simas. Saludos a toda la gente de Rosé de Simas en las cuadrillas. Ánimo. Suéltele, Bruno.

0: abuelita. ¿Qué dice, abuelita?
1: Buenas tardes, Bruno.
0: ¿Cómo estamos?
1: ¿De qué andamos a la escucha, Bruno?
0: Anda, pasivaco, ¿quién? Ay, abuela. Ah, no. Saludos, abuelita. Pensé que andaba muy machurrada, muy. Dije, anda la enferma. ¿Qué onda, abuelita? ¡Saludos! ¡Ánimo, suéltese!

0: Y también saludos para la gente de Nasa de Noblasi, Noblasi 2, Cedros, de el fraccionamiento, el Veracruz también, fundadores y a coros, al otro, buenas tardes. Y a las 12:16, saludos para para el compa Oscar, el vaquerito, para Brian, para Miguel, para Roberto, es para Rafa, para Eduardo, para José y toda la raza ahí en la calle Guerrero. ¡Ánimo, saludos!
1: Este popurrí es un homenaje para recordar con mucho cariño y respeto a mi hermano Ramón Telles, que ha dejado un

0: anda soleada la abuelita que anda muy abajo. No, hasta gritito, el show y cuenta cosas. Qué bárbara.
1: Buenas tardes.
0: Hola, hola.
1: ¿De qué andamos a la escucha, Bruno?
0: Eso.

0: Acá también otro mensaje dice:
1: Bruno, ahí te encargo el saludito que no escucharon los chavos.
0: Saludos
1: aquí para no. Poncho y para Josué.
0: Poncho y Josué.
1: Julio, que andan bien pilas, Julio. Aquí en la Chevrolet.
0: Eso, ahí de lavado, los Chevrolet. Saludos, Julio, Poncho. Y este, y el otro. Celotes, Meño. El Meño, Celote, buenas tardes. Yo por acá también otro de los mensajes.
2: A ver, mi Bruno. Eso. A ver si nos puedes aventar para acá un.
0: Pues ahí no me quedó. Me voy al corte comercial 1223.
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0: Ya regresamos, se había quedado incompleto. Así salió el audio, pero ya mandó más completo, porque salió incompleto y ya lo mandó otro.
2: A ver, mi Bruno, a ver si nos puede aventar para acá un.
0: Y ahí quedó, ahora sí, échese.
2: Ahí para la teo abajo, mi Bruno, aviéntate de Florencio Garza.
0: Será Florencio Garza ahora, la teo baja, teo. Bueno, pues se quedó. Este es la Teotihuacán baja. Florencio Garza, ánimo.
10: Es para Julián Perales, de parte de esta muñeca.
0: Ah, muñecota.
10: Y de mi nieto, el más guapo.
0: ¡Qué muñecón! ¡Ah, saludantes! ¡Ánimo! ¡Salud, mi compa Víctor el Uruguayo! ¡Mi compa Marco! ¡Marco Cervantes! ¡Suéltese! ¡Hoy nomás, mi compa! ¡Hoy nomás!

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1: Eso, saludos y buenas tardes, 12:31 ya las 12:31. ¿Qué dice? ¿Cómo estamos? Ah, ¿cómo seguimos acá?
2: Sí, acabó la hora de la papa, señor.
1: Y ya, terminado. Lonche, papa, la sopa.
2: Híjole.
1: No, qué bárbaro, qué bárbaro. Saludos, mi compa Noé Rivera. Noé Rivera, mi compa el cubano. El cubano, hasta los Odessa también. Saludos, te van a tener por acá, préstale lo que dice.
3: Pérez Peña, con la canción de Me Vas a Extrañar.
1: Eso, ¿para quién o qué?
3: Saludos para el Peña, con el la Peña. Canción de Me Vas a Extrañar.
1: Para el Peña, el Peña. Saludos, el Peña. Saludos, dice, saludos. Bruno, para mis tías que vienen de Dallas, Texas, ¿eh? Para las tías de este compa, viene de Dallas, Texas, Corrido de los Navegantes,

0: arriba. Saludos, buenas tardes para acá, échale.
1: A ver, Bruno.
0: ¿Qué onda, gato?
1: A ver, Bruno, el gato negro. Ya tenemos radio, Bruno. Ya tenemos radio, Bruno.
0: Ya anda, échale una rola por todo lado.
1: Del grupo La Unión Norteña, ahí, o si no, de los originales.
0: Para el Tito, para el Telles, para el Gediondo del Pintor,
1: Josué.
0: Josué el Pintor.
1: Ahí para el Inge Regis.
0: Eso.
1: Ahí para toda la gente, de la cuadrilla.
0: Eso, ya estamos,

para Jesús, para Jesús y sus tías. Andan dando el Rolling Stone acá por las calles de la Bella Coña. Ánimo, saludos, buenas tardes, 12:38 ya. 12:38, la gente de San Carlos.

0: tierra encima. Saludos, buenas tardes, 12:41, ya a las 12:41 minutos. Otro mensajito y viene otra rolita más antes de irnos a corte comercial.
1: Hola, Bruno, ahí está el carro, las nieves de enero, para Juan Treviño.
0: Ah, Juan Treviño. Y ya estamos terminando. Y...

0: Texas, saludos a mi compa Julio García. Julio García, saludos, muy buena tarde. Mi compa Cacho, Cacho y
1: sí, Brunito, échale, buenos días, buenas tardes ya. Échale, aquí andamos, echándole ganas, haciendo presupuesto, echando mentiras.
0: ¡Hola!
1: Échale un saludo aquí para el taller, de Cacho y Bien.
0: Porque luego le bajan.
1: Aquí andamos siempre, al pie del cañón.
0: Eso, gracias.
1: Y escuchándote como siempre.
0: Muchas gracias, mi compa. Mi compa Kike, el Cacho Guillén y toda la raza echando un presupuesto. Y échale el numerillo de más porque luego le bajan. No, menos, déjalo menos. Ya se le sabe uno, ¿no? Ánimo, saludos, mi compa también, Marco Cervantes. Mi compa Víctor, el uruguayo, también allá está por el lado de Houston, Texas. Me voy al corte comercial, regresamos. Más. Y más aquí en la Superestelar.
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1247, el número de WhatsApp 877-131-2499. Saludos también allá de Río Tega, saludos, señora Liz Rioja, Liz Riojas, también saludos allá a la señora Roxy. Ya están los San José, California, están los Californias, saben por el compa Arturo Rodríguez y su mami, la señora Imelda. Señora Imelda.

se le dije a Alejandro Chaires. Alejandro Chaires, esperemos que aguante un buen rato, Inge. Ahí, saludos para el Juanota, para el Pistón y para Noé. A toda la gente raza y los mecánicos de Cima, Cima de Acuña. Saludos, buenas tardes. Bruno, habla con Chuy Soto. Con Chuy Soto. No hace caso aquí en el taller, nomás anda en el celular. Dice, metiéndole millas del taller de pintura en la 28. A ver, anda nomás en el celular, metiéndole millas. ¿Pero qué? Metiéndole millas al celular o al carro. ¿Qué onda? Ese, saludos, allá para mis compas, ahí en el taller de pintura, ahí en la gente raza en la 28. Saludos, buenas tardes, gente raza en la 28, saludos. Y super cabal, chale.

0: cristales. Saludos, my friend.
1: Cristales.
0: Buenas tardes.
1: Calles del Orégano también. Saludos a la Rosa de San Carlos también. Saludos, buenas tardes. Un
2: saludo para Noblas y Dos, Bruno. Acá para Noblas y Dos. Muchas gracias. Tienes muy bonita música. Excelente música.
1: Muchas gracias, Noblas y Dos. Saludos, suéltale, suéltale, Bruno. Dice:
3: tenemos más peleas que las maquinitas.
1: Llegaron.

0: ¡Saludos! ¡Me voy al corte! ¡Corte comercial! Regresamos con más y más hasta las 2 de la tarde.
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3: 12:54. Hoy saludo a mi compa Barbas y Cayo. Barbas y Cayo. ¿Qué dice mi compa Bruno, el pintor de Montacán? Lo traen jalando fierro, dice. Eso. Y al rato se pone a trabajar. ¡Ánimo! ¡Saludos y buena tarde! Mi compa Barbas y Cayo. Saludos a toda la gente rosa que anda trabajando, toda la gente rosa que anda chambeando. ¡Ánimo! ¡Saludos! ¡Buena tarde! 12:54 y 6. ¡Amanecí bloqueado! ¡Hoy no más! ¡Viejones de Linares! ¡Ah, saludos! ¡Oh, también mi compa ese! Mario Castañeda, compadre Mario Castañeda. Y le quedé bien mal con el kilómetro. Kilómetro 50, algo así. Ahorita se lo enviamos junto con la Chalino Sánchez.

0: Es la una de la tarde. Te invitamos a rezar un Ave María por la paz del mundo y nuestras familias.
1: Dios te salve María, llena eres de gracia, el Señor está contigo. Bendita eres entre todas las mujeres y bendito es el fruto de tu vientre Jesús. Santa María, Madre de Dios, ruega por nosotros los pecadores, ahora y en la hora de nuestra muerte. Amén.
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0: camarón. Saludos, buenas tardes. Saludos. Hola, Osaka. También este, acá cerquitas, acá en el lavado de la Chevrolet. Saludos. Toda la gente y raza, lavado de la Chevrolet. Saludos. Buenas tardes, por acá, por este lado, ¿qué dice? Échale.
1: Bruno, un saludillo ahí para la raza de los taxis, Bruno. Ahora no nos saludaste, Bruno.
0: Ah, la raza de los taxis, ¿cómo no?
1: Ahí está, nos una rolita, Bruno, de región de Durabo, Bruno. Amor en secreto.
0: ¡Uylo, qué bárbaro! Buenas rolas. Saludos a todos los taxis, saludos, muy buenas tardes. Las más de Merco, como no, creo, ¿verdad? A ver, el Torito, Marcelino, Torito, Marcelino, y el Güero, y don Isaías también, saludos. Ah, oh, saludos a mi compa Julio García, saludos para mi jefe, Bruno, para José Adame. Anda haciendo la lucha con la venta de las sandías, por las del Ábalos Carolina, don José Adame, el señor de las sandías. Saludos, don José Adame. Las ricas y sabrosas sandías para esta temporada. Qué bárbaro. Saludos, don José Adame. Por acá, por este lado. Raza.
2: Mándale un saludo.
0: Ya apretaste.
2: A la niña Lunita.
0: A Lunita,
2: Bruno.
0: No, cómo no. Así
2: Lunita,
0: sí.
2: A Naya y a su papá en Lerdo Victoria, Bruno.
0: No, estamos tú, tata.
2: Hay que mande unos audios ahí bañados.
0: Eso, saludos, tata. Oye, tú te despiertas, manda mensaje y te duermes. ¿Qué onda, tata, contigo? Ya le da, ya por eso ya no trabaja, ya no puede. Pues aunque quiera trabajar, ya no puede. Ya no aguanta. ¡Adiós!

Palimón, Palmisa, ahí la raza de Electromateriales. También ahí un saludito para el colega, el tremendo Chucky, Ferretero.

0: Un saludo para la raza de la 28.
1: Eso, la 28.
0: Le mando un saludo.
1: Para tus vecinas ahí de.
0: Saludos.
1: Rincón del Diablo por ahí.
0: 2.9.
1: Esa mera.
0: Otro mundo.
1: Claro. Otro mundo. Ey, anda bien chiflado con la camiseta. Con la camiseta.

0: Saludos a mi compa Julio Perales. Saludos a mi compa, muy buenas tardes. Una con 18 minutos, ya la 1:18. Tengo pendiente también algo de Pepe Tobar, mi amiga Mari Gavirio, ya para Alfredo el Chocolatito. Por acá, para
1: a mi modo vivido la vida, mi Bruno Salas. Échale para acá, para la Teo de abajo.
0: La Teotihuacán, ahí la
1: abajo. Aquí el tallercito del monte, aquí estamos.
0: Eso.
1: Escuchándote, viejo.
0: Ayer el taller de soldadura. Tengo pendiente de Pepe Tobar y también otra rolita más. Ah, de Región del Bravo, también de Región del Bravo. ¿Está?

0: áreas, todas las áreas. También para las secres. Las secres decimos. Saludos, buenas tardes. Abuela, ¿qué dice? ¿Cómo anda, abuelita? ¿Qué dice? Ah, se pausó, ¿qué fue? ¿Qué fue? Oye, ¿por qué le ponen sonidos?
1: Un saludote para Julio Perales, que está igual que el Tata, no trabaja, nomás está de flojonazo.
0: ¡Flojonazo! ¡Eh, saludos, Tata! ¿Por qué borraste el mensaje? Apenas iba a poner el mensaje, el Tata. Y llamar, videollamadas ni llamadas al WhatsApp. No, Tata, ya sabes. Ya estás viejo en este rollo y ya sabes que las llamadas no entran aquí al WhatsApp.
2: 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El super WhatsApp de 92.9. 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
0: Ah, espérame, porque después lo borran. ¿Qué fue? Oh, no me peso. No, hombre, bórrale. Voy al corte comercial.
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6: Eso, saludos. Ahora sí te dejaste caer, Tata. Está bien que sí, pero de dos
7: yo
6: minutos.
7: Yo te la canto, Maito. Yo te canto esa canción. ¿Cuál? De la carretera 57 con Ramón Ayala.
6: Oílo, cántale.
7: Hasta Berlín. Órale. Ya están cantando los gallos. Yo no sé qué horas serán. Ya vamos a levantarnos. Arnulfo le dice a Juan. Oílo. Son 3 horas a Reynosa. Desde General Terán, en la brecha del becerro, a las 3 de la mañana, dejaron la camioneta encargada de naranjas, en medio de las naranjas, llevaban la mota.
6: Oilo.
7: Ay, ay, ay.
6: Ya, cállate, Tata.
7: Mándale un saludo a Arturo, no, hasta San José, California. Mándale un saludo y ponle esa rola que dice: esta va para la raza del barrio, para los de la 28, ahí. Para Arturo Rodríguez hasta California.
6: Hola, se lo va a mandar a Mario y cantaba por ti, Tata. No, qué murero, qué murero. Ánimo, el viernes, Bruno, mira nomás. Ah, qué bárbaros, mira. Hijo, eso. Prendieron parrilla, mis compas. Barbas y callo, que al cabo el jale puede esperar. El jale puede esperar el fin de semana y el lunes a ver qué onda, porque es el lunes albañilero.
8: ¡Saludos, abuelita! ¡Saludotes! El que no trabaja es el Barbas de Santa Claus. Ese es el que no ha buscado oficio, abuela.
6: Es que ya no puede, ya no aguanta trabajar.
8: Busca oficio, Barbas de Santa Claus. Y cántala en do, en do.
6: Donde nadie te escuche. Saludos. ¿Qué dice mi compa Mario? ¿Ya lo escuchaste?
9: Compadre Bruno, ¿cómo le trata esa nuez, compadrito? Ay, compadre. Te acabas de levantar, compadre. O andas un 14, compadre. En pleno viernes, mediodía, compadrito.
6: Que naranjas y cuanta cosa. Antes no salió con el corrido de los aguacates y cuanta cosa. ¡Ánimo!
10: Dile a Tata que la cante, pero que sin llorar, porque se oye bien feo. Nunca habíamos escuchado a la Llorona mandar audios a la radio. Mira, qué tan famoso es la radio, la 92. Hasta la Llorona manda audios.
6: Hasta la Llorona se reporta.

para todos los taxistas, para toda la gente, especial para el Tata de parte del Vaquero. Ánimo, Tata. ¿Me puedes poner la canción de la Bronco Negra con los Tigres del Norte, porfa, compi Bruno? Y ánimo.

0: Ramírez, Ángel Ramírez, a toda la gente raza de servicios postales, a toda la raza de los carteros, saludos, buenas tardes. Vamos a identificar, identificamos la estación. Tengo pendiente a Región del Bravo, Región del Bravo, también es de lo que tengo pendiente ahorita, unas rolitas más aquí en la Super Estelar 92.9.
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el güero. Es para el copito del toro, el torito delgado. Mi amiga Cris, que también saludos. La raza de los taxis, cada más en México. Saludos, buenas tardes. Saludos a mi compadre Luis Malagón. Saludos, compadrito. Saludos, no estaba muerto. Está. No estaba malo. Nada de parranda, compadre. Luis Malagón. Saludos, compadrito. Muy buenas tardes. Saludos. Mari Gavira, amiga, saludos. Ahí Alfredo, el chocolatito también. Muy buenas tardes. Padre Mario Castañeda.

Refresquen la memoria. Ah, bueno, solo mi compa Barro Sicayo haciendo su carnita asada de una vez. Que al cabo el jale puede esperar hasta el martes, porque el lunes es el bañilero. Sábado nomás darle presencia. Así no, el sábado nomás van a hacerse a dar presencia, a pagar el chequecito, canta. Ah, oh, qué barro, los celotes van a estar. Hoy vamos, suelten la música porque se nos acaba el tiempo, se nos acaba el tiempo y sale. 1:34 ya, ya, ahorita nos vamos. A las 2 llegan noticias. Noticiero Radio

felicidades para Mario. Mario de los escorpiones, el chapulín de los escorpiones. Muchas felicidades. Felicidades aparte de todos sus compañeros y especialmente mi compa Super Toño. Muchas felicidades, Mario. Dice.

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raza que está trabajando. Saludos, que tenga un excelente, excelente fin de semana. En Alto Tihuacán, en Alto Tihuacán. Gente, raza, en la anterior de soldadura también. Saludos en Santa Marta.

0: No, pues es uno. Es otro cuadro, no, la señora que ponen ahí está como los aguiluchos, nomás está con el pico caído, ni habla ni nada acá.
1: ¿Qué, tata?
0: ¿Quién sabe qué onda? Pero nomás estás tú ahí. Y no, no, no.
1: Absórbeme.
0: Al Cayo y al Barba se les va de volada.
1: Épale, ¿qué?
0: Se les va de volada al Cayo y al Barba.
1: ¿El tiempo? ¿Qué onda, tata? ¿Qué onda?
0: Pero
1: ¿qué
0: el tiempo, Bruno? Ábrele. El tiempo, no, ahorita también se les va a ir de volada lo que están haciendo. El tiempo se les va de volada, Bruno. Se les va de volada al Barba y al Cayo.
1: Ya.
0: Ahorita están haciendo de comer.
1: Carne asada, tata, carne asada.
0: Van a están haciendo unos hot dogs sin verdura ni nada.
1: Ay, sin pan.
0: Las puras salchichas se van a aventar. Y ahorita dicen, está bueno, mamá, está bueno. Ay, ay, ay, por ser viernes.
1: Eso.
0: No, no, Bruno, es otro rollo cuando tú estás.
1: No,
0: por eso eres mi ídolo.
1: Absórbeme.
0: Ay, güey, me oí medio.
1: Estás como el cobarde.
0: Medio rusli,
1: ¿no? Un saludo para el cubano.
0: Sí, ay, pues, ay, ay, ay.
1: Eso. Solo mi compa el cubanito. Mi compa el cubanito es del 17, taxi 17. Y mi compa Julio Perales también. Ay, compa el tata, absórbeme. Saludos. Nosotros continuamos. Ya a la 1:45. Una de la tarde con 45 minutos, Ciudad Acuña, Coahuila. Y bueno, sáltale uno. Este es el telemúsica de los nuevos federales.

0: anda como si nada, ya anda como si nada, se prepensa.
1: Eso.
0: ¡Ánimo! ¡Piso me come la papita!
2: ¡Succiónalo, cubano! ¡Succiónalo! No más bien de la dentadura postiza y lo succionas. Hasta que se desmaye nomás.
0: ¡Eso! ¡Hola más!
2: ¡La rolita, mi Bruno!
0: ¡Oye, eso viene empezado! Ahí hubieras empezado. Me acuerdo que me voy.
2: No, cualquiera que ponga ahí. Saludos para todos los taxistas del mundo.
0: Eso.
2: Hoy es viernes, Bruno. Hoy es viernes. Viernes de llevar a la gente a su casa. Viernes de que si se quedan dormidos los volteamos. Eso. No los volteamos. Los llevamos con seguridad.
0: Los llevan con seguridad a su casa. Me voy al corte comercial. Corte comercial. Regresamos y ya casi nos vamos.
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0: ¡Solo buenas tardes!

Y pues bueno, una con 54 minutos, ya casi nos vamos, casi nos retiramos. Y muchas gracias a toda la gente que día con día sigue la sintonía de la Superestelar 92.9. ¿Qué pasó acá? ¿Qué pasó acá? ¿Cuál sigue? No, saludos. Casi nos retiramos. Saludos. Llega noticia, noticiero radio.

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1: Houston, we have a problem.

0: mujer de 46 años intenta quitarse la vida al ingerir pastillas.
1: Por decidirse situación legal de detenido por el delito de violación contra menor.
0: Por circular exceso de velocidad, mujer choca contra barda en Boulevard República.
1: Agencias de ley implementarán plan para evitar accidentes en cruces ferroviarios.
0: Sistema de puentes implementará plan piloto para agilizar cruces en el puente 1.
1: Trailero impacta una vaca que se le atravesó en el camino al norte de Del Río.
0: Gobierno de la nueva historia reduce deuda del CIMAS del 100 al 21%.
1: Depura en CIMAS más de 11 millones de pesos de su cartera vencida.
0: CIMAS y municipio exigirán carta de no adeudos para autorizar evento en Quintas.
1: Obra en la avenida Progreso sigue en espera por los niveles de agua.
0: Coahuila ocupa primer lugar nacional en formalidad laboral, dice la Secretaría del Trabajo.
1: Largas filas en el puente internacional número 1 siguen afectando al comercio del primer cuadro.
0: Obras en CBTA, Constellation Brand sigue impulsando la educación de calidad.
1: En junio, julio y agosto baja afluencia en el pago de derechos vehiculares.
0: Oficina de Servicios Educativos resguardará material e inmobiliario en vacaciones.
1: Invita el Banco de Alimentos a apoyar la campaña de redondeo a su favor.
0: De esto y mucho más en esta segunda edición informativa de Radio Zócalo Noticias. Listos que hoy nosotros así comenzamos.
2: Son las 2 de la tarde en punto. 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
0: 2 de la tarde con 6 minutos, temperatura en los 33 grados. Vamos al pronóstico del tiempo del día de hoy, viernes. Hoy una máxima de 34, tenemos 33, nos falta uno. La mínima para esta noche en 24 grados centígrados. Mañana, fin de semana, sábado, 34 como máxima, mínima en 24 con un 50% en lluvia. Y el domingo, una máxima en 34, mínima en 24 con un 20% de probabilidades de lluvia. En el pronóstico extendido, el lunes, una máxima en 34, mínima en 24 con un 40% de probabilidades de lluvia. Así que no descarte usted la precipitación pluvial a partir de mañana, sábado, domingo y también el lunes. Pronóstico para los próximos días.
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0: 2 de la tarde con 7 minutos y la temperatura en Piedras Negras en los 33 grados centígrados. Orquídea, ¿cómo estás? Buenas tardes.
1: Muy buenas tardes, Héctor Sergio. Muy buenas tardes y bienvenidos a esta, la segunda emisión de Radio Zócalo Noticias. Hay mucha información en este día 10 de julio. Y bueno, pues que obviamente se está generando y que nuestros compañeros periodistas nos han traído para que usted esté muy bien enterado.
0: Así es, saludamos a nuestros amigos allá en Acuña 92.9, esta Alma Proa, en la 107.9, allá se encuentra Gilberto de la Fuente Ruiz el Tejano, en la 94.5 está Emanuel Infante Emiliano, y allá en la plataforma digital se encuentra nuestro compañero Edgar González Arellano. Así que ahí están las Alvarado, ahí están nuestros compañeros listos y nosotros nos vamos directamente con la información en este inicio del fin de semana. Iniciamos con las notas de nuestro compañero Armando Valdés Martínez, quien tiene información importante que darnos a conocer en este inicio del fin de semana. Guadalupe N., de 46 años, intentó quitarse la vida al tomar pastillas, por lo que fue trasladada de urgencias al Hospital del Seguro Social, donde quedó internada, y de acuerdo a sus familiares es el segundo intento por cortarse la vida. O sea, no es la primera vez que lo intenta. El coordinador de Ministerios Públicos, Rogelio Gómez Rodríguez, indicó que se tiene la toma de conocimiento de estos hechos.
4: Por lo que son los elementos de la Agencia de Investigación Criminal, sobre derivado de un reporte de una persona del sexo más femenino que ingresó a un hospital de esta localidad, en donde, bueno, se reporta que esta persona había intentado quitarse la vida derivado a la ingesta de pastillas, cierto medicamento considerado, denominado como controlado. En relación a ello, pues bueno, la policía, los elementos se entrevistan con familiares, así como con el médico en turno. Se reporta estable la persona. Se refiere también por parte de los familiares que ya había tenido un evento, un suceso relacionado a ello hace tiempo. Y pues bueno, se está en espera también de recabar el testimonio, la entrevista que corresponde a la persona. Y en seguimiento, pues, con relación a este evento, la gente del Ministerio Público canalizará a la víctima al área de atención psicológica y médica, pues, para darle seguimiento a esta situación.
1: Son las 2:10, 33 grados la temperatura. Hay más información policíaca, y es que el día viernes se llevó a cabo la audiencia de vinculación de José Elías N., por violación equiparada en persona menor de 15 años, abuso sexual, violación impropia con modalidad agravante por sujeto activo calificado por hechos ocurridos en la colonia Nueva Americana. El coordinador de Ministerios Públicos, Rogelio Gómez Rodríguez, da a conocer la información.
4: Sí, el día de hoy se encuentra programada lo que es la audiencia de vinculación a proceso. La continuación de esta audiencia inicial, que en su momento, pues bueno, se deriva de la complementación de un mandamiento judicial, donde una persona del sexo masculino fue puesta a disposición del juez. Ya por parte del Ministerio Público se expusieron los datos de prueba, se hizo la solicitud de la vinculación a proceso por los delitos de violación equiparada, así como abuso sexual, con diversas calificativas que nos regula en este caso el Código Penal. Y pues bueno, se espera ya que se resuelva la situación jurídica y en su momento pues se continúe con la medida cautelar que ha sido impuesta.
0: 2:11 y la temperatura en Piedras Negras 33 grados centígrados. Una conductora que se desplazaba en un vehículo Dodge Avenger en exceso de velocidad se impactó contra un poste, luego que salió proyectada contra una barda de una quinta campestre y terminó volcada entre la maleza en el Boulevard República. El accidente ocurrió cuando la mujer, que fue identificada como Nadia, de 36 años, se dirigía a su domicilio en la colonia Año 2000. Del impacto múltiple del auto quedó destrozado y fue pérdida total. La mujer, tras ser valorada por paramédicos, quedó detenida y Tránsito y Vialidad se hicieron cargo del accidente para ser turnado a asuntos viales de la Fiscalía del Estado. De acuerdo a lo que mencionó la mujer, había acudido a dejar a su marido a su trabajo y de regreso a casa ocurrió el accidente. Los daños materiales fueron totales, de acuerdo a lo que se dio a conocer.
1: Así es, y son las 2:12, 33 grados la temperatura. Es momento de irnos a la vecina ciudad de Eagle Pass con Eleazar Ibarra. Adelante, Eleazar, con tu reporte.
5: Buenas tardes, Orquídea, jefe audiencia de Radio Zócalo Noticias, para darles a conocer que esta mañana la gerente general del sistema de los puentes municipales de Eagle Pass, Patricia Mancha, dio a conocer algunos cambios que van a implementar en lo que es el puente internacional número 1 para los cruces que se dirigen hacia el lado mexicano. A partir del 16 de este mes y a partir de las 4 de la tarde, quienes vayan a cruzar precisamente para el lado mexicano, pues se van a encontrar con algunas modificaciones. Aquellos que tengan o que estén inscritos dentro del programa del sticker Toll Tag, o quienes tengan la tarjeta VIP, pues tendrán la oportunidad de cruzar por dos de los carriles. Son tres, uno de ellos será para pago en efectivo. Es decir, dos casetas serán para cruce en automático. Todo esto es para pues ver cuál es el resultado de este plan piloto, para ver si lo dejan de manera permanente, y solamente será puesto en actividad durante la temporada de verano. Si esperan el resultado que ellos contemplan, pues estaría programándose también esta misma modificación para las fechas decembrinas y también por ahí para las fechas del mes de noviembre. Y eso pues está por verse. Primero hay que conocer el resultado de este plan de piloto que va a implementar a partir del próximo jueves 16 de julio por parte de esta ciudad. Hablando de esos cruces, la directora del sistema de los puentes municipales dijo que mensualmente el puente 1 registra un aproximado de 160,000 autos mensuales de cruces, mientras que los peatones son cerca de 50,000 cruces a cada mes que registra la autoridad. Entonces se refirió también a los peatones, que ellos también pueden utilizar su tarjeta VIP para, pues, en caso de que se acumulen las filas, como lo vimos en algunos momentos esta mañana, bueno, pues ellos puedan evitar justamente hacer la fila y cruzar directamente solo con colocar la tarjeta VIP allí en el sistema que lee justamente este pago plástico. Es el cambio que contempla la autoridad municipal, la ciudad de Guapaz, a través de el sistema de los puentes municipales. Hablando de información diferente, anoche se registró un accidente en la carretera 277 al norte de esta comunidad. Un trailero pues no pudo evitar impactar un semoviente, específicamente una vaca que se cruzó en la circulación. Esto ocurrió allá cerca de la comunidad de Normandy, y debido a esto, bueno, pues las consecuencias son lamentables en el animal, pero derivan una investigación por parte del departamento del sheriff. Los detectives van a pues identificar al propietario para pues realizadas una vez las investigaciones, efectuar las sanciones correspondientes, porque hubo daños, hubo destrozos a lo que es el vehículo, el pesado vehículo, y bueno, pues por no tener asegurada en su propiedad al animal, es posible que el propietario deba enfrentar las consecuencias correspondientes. Y también esta mañana ocurrió un accidente carretero en lo que es esta vialidad, la 57, a una milla de esta frontera, cerca de lo que es el loop 481, para variar, ahí cerca de esta intersección, donde se representó un accidente también el día de ayer. En esta ocasión, el que les comento es un tráiler que transportaba pues alguna especie de desechos que quedaron esparcidos justamente sobre la carretera y a un lado de la misma carpeta de rodamiento. No hay personas lesionadas, levemente sufrió alguna lesión el conductor, pero fue atendido por paramédicos del departamento de bomberos, que descartaron lesiones de gravedad. Y bueno, sí hubo necesidad por ahí de que las autoridades desviaran el tráfico vial rumbo a San Antonio, porque el tráiler quedó, después de volcar, pues atravesado justamente en la carretera. Ya poco después de que se realizaron las maniobras correspondientes, bueno, pues el tráfico regresó a la circulación normal. Por parte del departamento del sheriff se informó que esta agencia de ley va a colaborar con el departamento de la policía, la autoridad del estado, también federal, y la compañía de seguridad de la empresa ferroviaria, para pues crear una campaña de concientización, educar a los automovilistas que acostumbran a ganarle el paso al tren cuando ya las barras están colocadas en prevención porque va a circular o va a pasar el ferrocarril. Hay muchos que las ignoran y pues cruzan justamente esas intersecciones. Han habido accidentes, el más reciente de una persona que cruzó justamente cuando el tren estaba detenido en un cruce y cuando él pues estaba atravesando las vías, se movió y bueno, sucedió por ahí lamentablemente un accidente que le dejó sin una extremidad. Esto es precisamente lo que quiere evitar la autoridad y para ello pues está haciendo llamado a los automovilistas para que respeten justamente estos movimientos de las barras preventivas mientras esté circulando el ferrocarril antes de verse implicado en algún accidente. Es lo que no quiere la autoridad, que las estadísticas se incrementen en esta zona de Igualpaz y también dentro del condado de Madrid. Mi reporte, don Sergio Orchilla, muy buenas tardes.
1: Muchas gracias, Eleazar, por tu reporte. Buenas tardes.
5: Gracias.
1: Son las 2:19. Vamos a nuestra primera pausa comercial. Ya volvemos.
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9: 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Continuamos.
11: 2:22 y la temperatura en Piedras Negras se encuentra en los 33 grados centígrados. Los cruces internacionales, el puente internacional número 1, ese puente está lleno de caseta a caseta. El puente internacional número 2 también está lleno de caseta a caseta, así que los dos cruces internacionales presentan tráfico vehicular para ir a la vecina ciudad de Eagle Pass. 2:22, una reducción significativa en los compromisos financieros con proveedores reportó el Sistema Municipal de Agua y Saneamiento al informar que en apenas 2 meses disminuyó su deuda en 11.4 millones a 2.5 millones, lo que representa pasar del 100 al 21.92%. Durante la conferencia matutina, el coordinador operativo de la paramunicipal, Alexis González, explicó que este avance es el resultado del trabajo administrativo realizado para ordenar las finanzas del organismo y generar condiciones que permitan destinar mayores recursos a obras. Además de reducir la deuda con proveedores, el organismo liquidó los pagos trimestrales que permanecían pendientes desde diciembre del año pasado por concepto de derechos federales, al restar únicamente una deuda de 1.2 millones de pesos correspondiente a abril.
12: En deuda a proveedores, aquí es relevante, miren, tomamos la deuda con 11.4 millones de pesos en el mes de abril, que corresponde al 100%, y la hemos logrado reducir a 21.92% al cierre de junio, es decir, hemos bajado de 11.4 a 2.5 millones de pesos en solamente 2 meses, ¿no? Entonces eso refleja el trabajo que hacen algunas personas que tal vez no las vemos en la operación, pero que también suman a la voluntad que tenemos de mejorar y de sanear todo el sistema que se veía afectado por algunos años para mejorar, y que esto nos permita a nosotros como CIMAS poder realizar obra, ¿no? Que eso es lo más importante. Hemos logrado pagar los derechos trimestrales que se tenían pendientes desde diciembre del año pasado. Y ahorita solamente entramos a un esquema con la fiscalización a nivel federal de la CONAGUA para tener pendiente un solo pago de 1.212.186 pesos que se debieron de haber pagado en abril de este año. Pero bueno, gracias al trabajo que se realizó y la intervención oportuna con la CONAGUA a nivel federal, pudimos llegar a este esquema preventivo de convenio, y en el 30 de julio de este mes podemos sanear esa deuda de prácticamente 2.8 millones de pesos que se debió haber saneado.
13: Son las 2:25, 33 grados la temperatura. Vámonos hasta las calles
7: de Piedras Negras, donde ya se encuentra nuestro compañero Salvador González, nuestro reportero urbano. Adelante, Chava.
14: Te saludo con muchísimo gusto, Orquídea, en esta tarde. Muy buenas tardes a la audiencia de Radio Zócalo Noticias. Quiero comentarte que hay una petición por parte de un una persona acá en la ciudad, Katy Jiménez, que nos hace una petición ya que en su domicilio de la calle Eleodoro Rodríguez, 703, de la colonia El Edén. Ella, el pasado miércoles, tiene un problema ahí con el servicio de energía eléctrica en su domicilio, ya que hubo ahí una falla ahí en su domicilio, un camión de prestador de servicio que recorría la calle Eleodoro Rodríguez, pues se llevó de encuentro el cableado y por ende tuvo ahí problemas con la mufa, el cual, bueno, pues le cortaron el servicio de energía eléctrica. Pero señala ella que tiene ya aproximadamente 15 días con este problema, 15 días con que no se le restablece el servicio. Señala que ya hizo los trabajos que CFE le solicitó, que es nuevamente instalar la mufa de forma correcta para que a la hora de la instalación los trabajadores no tengan ningún problema en ese sentido. Y bueno, pues ya cumplió, nada más que señala que no le han podido restablecer el servicio, por lo que pide a Comisión Federal de Electricidad atender su caso y conectarle nuevamente la luz. Es en la calle Eleodoro Rodríguez, de la colonia El Edén, en el número marcado con el 703.
7: Pues esperemos, Chava, que se atienda esta situación ahí en el domicilio de la colonia Edén, que se atienda pronto.
14: Esperemos precisamente porque qué tan urgente y necesaria es el servicio de energía eléctrica, y más con estas temperaturas, con estos calorones, pues sin duda que cuando no tienes el servicio en casa, que no puedes prender los displays, que no puedes refrigerar los alimentos, muchas cosas con el tema de la energía eléctrica. Por ello la familia urgentemente nos comparte esta petición ciudadana. Es en la calle Eleodoro Rodríguez, número 703, de la colonia El Edén.
7: Así es, como bien dices, tan necesaria en esta temporada de verano de altas, muy altas temperaturas. Ojalá que se resuelva. Esperemos que las autoridades correspondientes pues atiendan este caso. Muchas gracias, Chava, por tu reporte. Buenas tardes.
11: 12:28, tras concluir la revisión de miles de contratos dentro del programa Cuentas 12 más, el Sistema Municipal de Agua y Saneamiento logró retirar de su cartera vencida poco más de 11 millones de pesos que corresponden a predios que actualmente no registran consumo del servicio. De acuerdo con la subgerente comercial Perla García, se analizaron 4.600 cuentas con rezagos y fueron identificadas 261 viviendas deshabitadas y 102 terrenos baldíos, de los cuales ya fueron sometidos a un proceso de verificación.
15: Vamos con el proyecto de cuentas 12 y más, que es nuestro proyecto para la depuración de cartera vencida. Y aquí me alegra anunciarles que ya terminamos con este proyecto. Ya revisamos un total de 4.600 cuentas. Y de estas 4.600 pudimos identificar 261 que estaban en condición de casa sola y terrenos baldíos 102. Esto representa un total depurado de nuestra cartera de vencida de 11.099.680 pesos, que ya no están contando en nuestra cartera vencida. Estas cuentas, pues tenemos la evidencia fotográfica, tenemos un dictamen técnico que se hace de parte de nuestros inspectores, donde se llena correctamente, se archiva y la cuenta se va a un apartado de suspensión. No quiere decir que se les borra la deuda, el adeudo está ahí, perdón. Una vez que, o si el usuario viene y se acerca, que a lo mejor a algunos nos ha tocado que vienen, que viven fuera y regresan y quieren poner al corriente su adeudo de agua, pues nada más se les activa su saldo de nuevo, no se les borra la antigüedad.
11: 2:30, hemos llegado a la media del noticiero, vamos a hacer una pausa comercial, nosotros volvemos.
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7: Son las 2:32. 33 grados la temperatura. Tenemos más información y es que como parte de las acciones para regularizar usuarios comerciales, el CIMAS implementará un nuevo mecanismo para las quintas que soliciten autorización para realizar eventos. Perla García, subgerente comercial, informó que se trabaja de manera coordinada con el área de inspectores municipales para que al iniciar el trámite de un permiso, los propietarios presenten una carta de no adeudo emitida por CIMAS. Explicó que el documento funcionará como un requisito de verificación para confirmar que los establecimientos mantienen al corriente el pago del servicio de agua. Aunque este tipo de constancias normalmente tienen un costo, en este caso será expedida sin cargo con el propósito de facilitar que las quintas regularicen su situación.
15: En cuanto a las quintas, estamos trabajando ya con el Departamento de Inspectores Municipales. El día de hoy vamos a tener una reunión para que al momento de que una quinta se presente a solicitar su permiso para algún evento, se les va a estar solicitando la carta de no adeudo de CIMAS. Esto pues nos va a ayudar como tipo candado para asegurar que la quinta vaya al corriente. No va a tener costo, porque normalmente las cartas de no adeudo tienen un costo. No les vamos a cobrar la carta de no adeudo, simplemente queremos que se regularicen. Presentan esta carta en inspectores y ya pueden realizar su procedimiento para su permiso.
11: 26 minutos y serán ya a las 3:00 p.m. Aunque forma parte de las obras prioritarias de drenaje contempladas para este año, el proyecto de rehabilitación en la avenida Progreso aún no arranca debido a que aún no existen las condiciones necesarias para iniciar las excavaciones. El coordinador operativo de CIMAS, Alexis González, explicó que antes de comenzar los trabajos es indispensable disminuir el nivel del agua en los cárcamos y en la red del alcantarillado para garantizar que el personal pueda laborar con seguridad.
12: Calle Ferrocarril, hay uno pendiente por solucionar. Traemos precisamente el de la ruta fiscal, que es un tema de drenaje. El socavón que acabamos de mencionar de la calle industrial, que son relevantes por atender en el mediano plazo. ¿Sí? Ahí nos vamos a concentrar. Hay algunos que son menores, que no son socavones, simplemente son reemplazos de tuberías de descargas, como las que vimos en el video, que parecieran trabajos menores, pero sí llevan su tiempo y son relevantes de atender, pero de primera mano relevantes, pues Croc, ¿sí? El tema de la calle industrial, la ruta fiscal y Progreso y Periodistas, perdón, Progreso, que nos va a ayudar obras públicas por parte de un recurso del FAIS. Entonces serían los más próximos por atender, que precisamente el de Progreso no ha iniciado porque no hemos logrado bajar los niveles de agua en los cárcamos, que a pesar de que están bien, ¿sí? No es de que estén operando mal, lo que tenemos que hacer es garantizar un poco más el nivel del agua en las alcantarillas para que puedan hacer las labores de excavación el proveedor asignado para dicha obra.
7: Son las 2:36, 33 grados la temperatura. En la línea, ya listo para su reporte, Ángel Robles Estrada. Adelante, Ángel.
19: Orquídea, amigos de Radio Zócalo Noticias, muy buenas tardes, un gusto saludarlos. Bueno, como ocurre cada año, estos meses de junio, julio y agosto suelen ser de poca afluencia de contribuyentes que buscan cumplir con sus adeudos en el pago de sus derechos vehiculares, ponerse al corriente, sobre todo aquellos que van a salir a carretera en este periodo de vacaciones. Por eso baja un poquito la recaudación, pero de acuerdo a doctor Miguel García Figueroa, recaudador de renta local, señaló que la región norte siempre se ha distinguido por tener buenos porcentajes de cumplimiento, por lo que tiene la confianza de que en la recta final del presente año se pueda registrar más contribuyentes para ponerse al corriente.
20: Sí, lo que son periodos de junio a agosto son periodos bajos en el tema de la recaudación, sobre todo en el pago del control vehicular. Ahí se refleja la poca afluencia y pues son varios motivos, ¿no? Son graduaciones, donde la gente prioriza la graduación, viene el periodo vacacional, donde pues algunos que viajan por carretera, bueno, se van en regla, sacan sus placas, se van a circular fuera en Coahuila, fuera del estado de Coahuila, con placas vigentes oficiales, bueno, hacen su trámite, y ya para finalizar el mes de agosto, pues es el regreso a clases, y entonces pues ya la gente también invierte un poquito más, sobre todo lo que son las actas, la expedición de actas de nacimiento para los escolares que van a ingresar a primaria, a secundaria, a preparatoria, a carreras, bueno, se hace ese trámite. Y pues bueno, el tema de los controles vehiculares sigue estando fluyendo, no como normal, como en los meses de primeros meses del año, pero bueno, sigue fluyendo.
19: En otra información, una tarea que es permanente por parte de los inspectores de la Secretaría del Trabajo es vigilar que los patrones cumplan con dar todas las prestaciones de ley a sus trabajadores, incluidos por supuesto el seguro social. Este trabajo ha dado muy buenos resultados porque Coahuila ocupa el primer lugar a nivel nacional en formalidad laboral con un 65%. El 35% restante, pues obviamente el comercio informal. Se sigue trabajando para que este se pase del lado de la formalidad, dijo la secretaria del trabajo, Natalia Sotti.
21: Es un dato muy importante que vale la pena señalar y considerar. Sabemos que hoy por hoy Coahuila es el primer lugar de formalidad laboral en el país. ¿Qué significa esto? Que más del 65% de los trabajadores que laboran en Coahuila trabajan en la formalidad, es decir, que tienen cubiertas todas sus prestaciones laborales y que están registrados en el IMSS, ¿verdad? Hay un 35%, alrededor de 30% más o menos, que están en la informalidad. Y es justo ahí, que aunque tenemos el primer lugar en formalidad laboral, pues nuestra población objetivo definitivamente tiene que ir orientada hacia aquellas personas a las que no se les está cubriendo sus prestaciones laborales que subsisten en la informalidad. Puede ser que a lo mejor tengan pues sus propios negocios o negocios familiares, o trabajen en el sector comercio o en alguna actividad que no tengan posibilidades de darse de alta en el IMSS, y es algo sobre lo cual nosotros seguimos trabajando, porque no importa que tengamos el primer lugar en formalidad, lo que importa es seguir transitando a aquellos que están en la informalidad, transitando hacia la formalidad laboral.
19: Es el reporte en esta tarde, Orquídea, amigos.
7: Muchas gracias, Ángel, por tu reporte. Buenas tardes.
19: Buenas tardes.
11: 20 minutos para que sean ya las 3 y la temperatura en Piedras Negras se encuentra en los 33 grados centígrados. Sigue la temperatura no tan caliente como el día de ayer, pero sí alta, y ya escuchábamos las probabilidades de lluvias para Piedras Negras y la región para este sábado, domingo y también lunes. Tal y como cada cierre de ciclo escolar e inicio de la temporada vacacional, la Dirección de Servicios Educativos en la región dio a conocer que pondrá a disposición sus bodegas para el almacenamiento de materiales e inmobiliario escolar de todo plantel que así lo solicite. Así lo informó el profesor Benito Luis Costilla, quien es el director de Servicios Educativos Regionales.
0: Efectivamente, pues ya estamos a días de cerrar este ciclo escolar 2025-2026, y pues bueno, ya cerramos con satisfechos con los logros de los aprendizajes esperados que se realizaron durante este ciclo escolar, y pues bueno, esperar el próximo ciclo, inicio del próximo ciclo escolar. Como bien lo mencionas, inicia el 25 de agosto con el regreso de del personal docente para tomar lo que es el Consejo Técnico de Fase Intensiva, y posteriormente el día lunes 1 de septiembre regresan los alumnos a clase.
1: Cabe destacar que en estos días se está aprovechando también para recibir material que algunas escuelas quieran mantener bajo resguardo en estas locaciones, ¿no?
0: Sí, efectivamente. Durante esta semana del 7 al 9 estamos recibiendo aquí en oficinas regionales, en los almacenes, estamos recibiendo aquellas escuelas que quieran traer sus objetos de valor a resguardar. Con todo gusto aquí los esperamos. Recuerden que es importante, si no tienen mucha seguridad en sus escuelas, es importante traerlos aquí, los equipos de cómputo y todo aquello que sea de valor, para resguardarlo aquí en las oficinas.
1: Y generalmente suele ser más telesecundarias, ¿no?, los que utilizan este servicio.
0: Sí, las telesecundarias son las que utilizan un poco más este tipo de resguardo, y aquellos manejan más lo que son las pantallas para hacer sus clases. Entonces tenemos más las telesecundarias, quienes traen aquí su equipo a resguardar.
7: Son las 2:43 en minutos, 33 grados la temperatura, y vámonos hasta Ciudad Acuña, donde ya está lista Alma Proa. Adelante, Alma, con tu reporte.
22: Muy buenas tardes, compañera, buenas tardes a todo nuestro auditorio. Les saludo desde el bello puerto del futuro, donde en estos momentos nos encontramos con una temperatura que se ubica en los 32 grados centígrados. Y bueno, pasando de lleno a la información, les voy a conocer que a fin de apoyar la economía de las familias acuñenses, el Cabildo aprobó el paquete de incentivos fiscales para el tercer y cuarto cuatrimestre del presente año. Así lo dio a conocer Carlos Donato Pérez Reyes, tesorero municipal. Detalló que durante este periodo se mantiene vigente la condonación del 100% de los recargos por el pago de impuesto predial correspondiente a los ejercicios del 2021, 22, 23, 24 y 25, resaltando que el mismo vence el 31 de diciembre del presente año. Aunado a ello, se mantiene la condonación del 100% de los recargos por operaciones derivadas sobre el impuesto de adquisición de inmuebles. Esto dentro del periodo comprendido del 1 al 31 de julio del presente año. El tesorero también declaró que se ha solicitado y se aprobó también la ampliación de un plazo del 15 al 30 de julio para la presentación y pago de las declaraciones del impuesto sobre la adquisición de inmuebles ante Catastro y Tesorería Municipal. También les informo que, buscando brindar un mejor servicio a la comunidad, el municipio de Acuña va a trabajar con personal de guardia durante el periodo vacacional en dependencias que son claves para la atención de los ciudadanos. Así lo dio a conocer el oficial mayor Miguel Flores Diego. Mencionó que dentro de las dependencias que van a trabajar con personal de guardia en estas fechas está Obras Públicas, Imagen Urbana, Tesorería, la Junta Cívica, el Sistema Integral para Trámites Municipales, el DIF Municipal, la PRONIF y Ecología. Dentro de las dependencias, más bien dicho, que van a trabajar con plantilla completa son Seguridad Pública, Protección Civil y Bomberos, que son las que se encargan de brindar apoyo y auxilio a la comunidad ante una situación de riesgo. El periodo vacacional de los trabajadores municipales comprende del 13 al 24 de julio, por lo que el 27 del mismo mes estarán reanudando las actividades en el horario normal. Por último, les informo que la Dirección de Obras Públicas inició con los trabajos de construcción de canales y drenaje pluvial en la calle Díaz Guerra, obra que está encaminada a mejorar la calidad de vida de las familias que radican en las colonias Coviste, San Andrés y el fraccionamiento Las Alamedas. Carlos Humberto Flores Jiménez, titular de la dependencia, manifestó que esta obra ayudará a canalizar las avenidas de agua y resolver los problemas de inundación que se presentan en época de lluvias en los sectores antes mencionados. En base a la estimación que se tiene por parte de las autoridades, la obra vendrá a beneficiar a más de 1.200 familias que radican al oriente de la ciudad, mismas que por años han solicitado el apoyo para el desarrollo de este tipo de proyectos, el cual es hoy una realidad gracias al trabajo que se viene realizando por parte del alcalde Emilio Alejandro de Hoyos Montemayor. En lo que fue el arranque de esta importante obra, el alcalde realizó un recorrido de supervisión, además de dialogar precisamente con los encargados de ejecutar este proyecto para que se entregue una obra de calidad a los adjunientes. Compañeros, esto es parte de la información generada en el Puerto del Futuro. Desde la

0: proa.
1: Muchas gracias, Alma, por tu reporte. Buenas tardes.
0: Muy buenas tardes, compañera.
1: Son 13 minutos los que nos separan ya de las 3 de la tarde. Vámonos a nuestra última pausa comercial. Ya volvemos.
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0: continuamos.
1: 10 minutos y serán ya las 3 de la tarde, producto de las importantes filas de vehículos que siguen prevaleciendo en el acceso al puente internacional número 1. El comercio del primer cuadro de la ciudad ha resentido la baja en la afluencia del turismo, lo que a su vez ha generado afectaciones a las ventas y derrama económica, de acuerdo a lo que dijo Héctor Portillo Valdés, quien es el presidente de la Unión de Locatarios del Mercado Zaragoza. Indicó que se ve reflejado en una afluencia de visitantes del 30% los fines de semana, que es cuando mayor movimiento se percibe, y apenas de un 5% entre semana. Destacó que, aunado a la actual situación económica, comerciantes se han visto en la necesidad de aplicar algunos ajustes a los precios de sus mercancías.
2: Nosotros esperamos pedirle al alcalde Jacobo si puede intervenir para que sea un poquito más rápido esas filas, o al gobernador, ¿verdad? Con el fin de que pues no sea tanto el tiempo que se está la persona, pues daña el carro, el sol, todo. Entonces el turismo no quiere venir, viene un 30%. Fines de semana, entre semana, ¿no? Hay un 5, un 10% del turismo que viene, tanto de los 5 manantiales como de Estados Unidos. Y bueno, pues ellos dicen que porque cuando pasan para Estados Unidos hay una caseta o dos máximo. Dice, sí hay personal, pero nomás están dos abiertas. Y eso pues viene a las grandes filas. Y lo mismo le pedimos el apoyo al ejército que está aquí en la aduana pasando, pues en cuanto tengan la oportunidad de apoyarnos, de que un poquito más lento, porque en ocasiones dicen que también hay filas de apacá, pero no como las de aquí que duramos 3 horas. Entonces eso es lo que le queremos pedir al alcalde. Y del turismo, bueno, el 4 de julio pues sí hubo gente, no podemos decir, no como años anteriores que había un 60-80%. El 30% que hubo, bueno, pues bien recibido, es un apoyo, una bendición que Dios nos da. Y bueno, tenemos que seguir adelante trabajando los negocios, desde luego con los apoyos tanto del gobierno federal, gobierno estatal y el gobierno municipal, el alcalde Jacobo, con el fin de que no se cierren estos negocios. Y esperamos esos apoyos para seguir adelante.
3: Son las 2:53, 34 grados la temperatura. Tenemos más informaciones que, como parte de la campaña anual altruista denominada Cambio por Cambio, el Banco de Alimentos en Piedras Negras extendió la invitación a la ciudadanía para participar en la opción del redondeo que se estará ofreciendo en todas las tiendas de conveniencia Oxxo a partir de este julio y hasta el próximo mes de septiembre. La subprocuradora de fondos de la institución, Adriana Alvarado Cuello, destacó la importancia de colaborar en este tipo de campañas, ya que puntualizó que el total de lo recaudado es entregado al cierre del mencionado trimestre, el cual será destinado a la compra de más insumos para apoyar de manera alimenticia a la población más vulnerable de la ciudad. En este sentido, informó que actualmente el banco brinda asistencia a un total de 2,536 personas mensualmente dentro del patrón oficial, por lo que refirió que a través de las dinámicas de recaudación se reafirma el compromiso como de operar y servir como una asociación civil reconocida.
4: Así es, este año pues ya gracias a Dios nos toca el redondeo con Oxxo, en vista que es un programa que ellos activan con las asociaciones cada 3 años para darle oportunidad a otras asociaciones.

0: importante que se vayan sumando. Y bueno, este año nos toca a nosotros para este trimestre, que viene siendo julio, agosto y septiembre. Todas las tiendas OXXO de Piedras Negras estarán participando en este redondeo, por lo que invitamos a todos los clientes de estas tiendas a que cuando les pregunten si desean redondear sus centavitos, digan que sí, ya que todo esto será destinado a nosotros como Banco Alimentos para seguir apoyando al padrón de beneficiarios que actualmente tenemos.
1: Cabe destacar que esta campaña aplica con cualquier consumo que se haga en estas tiendas de conveniencia.
0: Así es, o sea, es compras, ¿verdad? Nada de depósitos o transacciones de otro tipo de servicios, es simplemente compras con las que se pueden hacer este tipo de campaña. Al momento de que el cliente pues vaya a pagar sus productos y haya ahí algo que redondear, ya sea 20 centavos, 50 centavos, los colaboradores de esta tienda estarán preguntando si desean redondear, como en la mayoría de los casos nos preguntan cuando vamos a adquirir algún producto. Y bueno, importante aclararles, ¿verdad?, que este tipo de campañas sí se entregan. OXXO no se queda con esto, ninguna tienda que participa en este tipo de redondeos se quedan con lo recaudado, sino que van destinados a asociaciones estudiadas con anterioridad. En este caso nosotros, Banco de Alimentos, pues nos piden ciertas papelerías, ciertos proyectos, evidencias, ¿verdad?, de que lo que nosotros vamos recaudando pues se utiliza en la causa, que en este caso es entregar alimento mensualmente a los beneficiarios que tenemos al momento.
2: 2 minutos y serán ya las 3, la temperatura 34 grados. Ya nos vamos, a las 6 nos escuchamos nuevamente y a las 8, por supuesto, nos veremos en Super Channel 12, el canal de las noticias. Gracias, Orquídea López Alec.
3: Muchas gracias por acompañarnos, que tenga bonita tarde y muy buen provecho.
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ya llega la cultura de este viernes 10 de julio del 2026. Estamos escuchando a Gazebo con esta maravillosa canción, I Like Chopin.

0: Regina Orozco es una de las artistas más singulares, versátiles e inteligentes, sensibles y poderosas de la escena cultural mexicana. Tiene una voz privilegiada, una presencia escénica arrolladora y de veras una personalidad que te impacta. Tengo en la línea a Regina Orozco y este nuevo proyecto, Regina Eterna y el EP.
1: Madre Santa, voy a poner esta presentación los días que amanezca medio deprimida, ¿no? Porque bueno, me acabas de... Bueno, mil gracias, qué hermosa presentación.
0: Regina, te lo mereces, te lo mereces. Primero por ser un orgullo para México y eres una de las personas que más impacta en la cultura y además la vives. La vives, la sientes y la compartes, que es lo más importante.
1: Ahorita que vaya al súper, voy a estar sangroncísima con todos. ¡Quítense! No,
0: te digo la verdad y lo que pensamos la mayoría de los mexicanos. Pero cuéntame de este gran proyecto, Regina.
1: Pues mira, este 31 de julio, en viernes, voy a estar en el Teatro de la Ciudad. Este espectáculo lo estrené ya en el Lunario y ahora ya me voy al Teatro de la Ciudad, al Teatrote, que lo amo.
0: ¡Qué maravilla!
1: Sí, Dios mío, que una vez, fíjate que yo vi una sombra y yo estoy segura que era Esperanza Iris, que estaba asomada en el palco. Ajá. Y los ingenieros, los del staff, los de luces, dicen, cuando se asoma Esperanza Iris es que le gusta. Entonces dije, pues bien, entonces yo sí la vi.
0: O sea, que ya tienes una gran parte del éxito asegurado.
1: Pues no lo sé, pero espero que se asome tantito, porque fíjate que este es un espectáculo, es autobiográfico de cierta manera. Uh-huh. El año pasado me entró como, voy a cumplir 62 años, ¿qué es de mi vida? ¿Qué fue? ¿Qué he hecho? ¿Qué no? ¿Qué...? Y sí cambia, o sea, el sexto piso es otra cosa. Es como más, es como que yo me la llevo tranquilo, pero también digo, bueno, ¿qué he hecho y para dónde voy? Uh-huh. Entonces me inventé este cabaret, que yo digo que es Regina Eterna Cabaret, a dos pianos. Le hablé a dos pianistas, Baldomero Jiménez y Ricardo Martín, con los que he trabajado toda mi vida. Les pedí unos arreglos también a mi nuero y demás, ¿no? Yerno. Entonces, pues empecé a hacer todo un repertorio de canciones que hablen sobre el tiempo y entonces empecé a escribir un espectáculo que voy a esta tienda de conveniencia O por O. Y me compro un huevito de estos de chocolate y dentro de este huevito de chocolate hay una máquina del tiempo. Y entonces yo digo, ¿y ahora qué es esto? Entonces la máquina del tiempo me lleva. Cuando soy adolescente, veo a Michael Jackson, me veo así todo con frenos y con mis pantalones topeca. Me voy de bebé, me encuentro a la Félix y a Dolores del Río, pero también ya más grandes. Y también a Rocío Dúrcal y a Angélica María. Y luego me voy al futuro, me voy de viaje, entonces bueno, hago todo, y estoy pues en cabaret, y hasta la Virgen de Guadalupe, la veo así en, porque digo, ya si tengo esta maquinita, pues voy a viajar donde se me pegue la gana, ¿no? Así como...
0: Oye, qué interesante, porque todo esto en un escenario muy de cabaret.
1: Pues sí, básicamente... Soy yo en medio. Ajá. Dos pianos, Beto Quintero me ayuda a hacer coros y también sale Jorge Michel haciendo una escena en señas, porque ahora yo siempre estoy con esta compañía Danza Enseña, yo ya siempre tengo varias escenas en lengua de señas, ¿no?
0: Claro.
1: Y bueno, imagínate, el repertorio pues es Cantar es la de todo pasa y todo queda. También está de Liliana Felipe. También los jóvenes envejecen. También Sabia virtud de conocer el tiempo, la de reloj, no partir las horas.
0: Qué maravilla, Regina.
1: La de Napoleón, la de trata de ser feliz con lo que tienes. Bueno, puras canciones. Oye, que adoro y que la gente canta conmigo.
0: Y aquí,
1: la
0: verdad, hay un punto muy importante que quiero preguntarte.
1: Dime, cuéntame.
0: La libertad. ¿Cómo era la Regina de 20 años y cómo es la Regina de ahora en cuanto a la libertad?
1: A la libertad, mira, a los 20 años, pues fíjate que a los 18 años yo no me considero lesbiana, ni yo me considero, ya ni sé cómo, pero imagínate, yo me enamoré de una mujer a los 18 y me corrieron de mi casa. Entonces imagínate.
0: Híjole, qué duro.
1: La libertad, no es cierto. Había una brutal homofobia y mis papás luego ya aceptaron todo y crecieron y genial, ¿no?
0: Okay.
1: Y bueno, y también era muy diferente los 70s y 80s. No teníamos el concepto de patriarcado. Mi mamá me decía, tú no puedes ganar más que un hombre, calladita te ves más bonita. Entonces básicamente mi historia se ha sido de buscar la justicia, y con eso viene la libertad.
0: Okay.
1: Justicia conmigo y justicia desde el escenario. Y el cabaret es eso, plantear cómo es el panorama que yo veo y que yo vivo, ¿no?
0: Claro. ¿Y cómo es la Regina de ahora con la libertad?
1: Pues la verdad, pues soy abuela. Ajá. Entonces por supuesto sale esa parte de que soy abuela. Tengo ya una visión mucho más, menos extremista, aunque ahorita todo el patriarcado y el feminismo y todo esto está de un lado del péndulo más fuerte, pero yo tengo como más una visión mucho más abierta de entender. Pues, pero eso me lo han dado los años, y también mi búsqueda de tratar de entender. Todavía no entiendo a Trump, ese no lo entiendo, ¿eh?
0: Nadie lo entiende, así que no eres la única.
1: Pero bueno, también veo, por ejemplo, que Trump y todo este exceso ha sacado mucha compasión de la gente. También tiene su y muchas ganas de tener justicia de gente que no había abierto los ojos, ¿no?
0: Claro.
1: De alguien.
0: Y sobre todo, Regina, las mujeres, ¿cómo las ves ahora? ¿Cómo las veías a tus 20 años? ¿Cómo te ves ahora y cómo ves a las mujeres en su desarrollo, en sus libertades, en sus luchas?
1: Ay, pues, ahora fíjate pues ya, por ejemplo, con mi hija ya es muy diferente, ¿no? Es muy, muy diferente. Todavía falta, pero pues no es esto de
0: todavía nos falta encontrar esa llamada, pues igual de existe ante la ley, pero equidad seguimos todavía muy por debajo.
1: Todavía, pero se ha ganado muchísimo. Antes, ahora se ve, antes no. Ya hay un lugar donde te puedas ir a quejar. Ya hay un lugar donde puedes ir a levantar una demanda. Ya hay muchísima sororidad. Ya hay grupos de mujeres donde te reciben y donde apoyamos, cosa que en mi juventud todo era callado y en silencio.
0: Claro, una autocensura.
1: Sí, claro, no era muy vergonzoso si sufrías violencia, todavía, pero ya ahora ya hay grupos de apoyo, ya en internet ya puedes ver una cantidad de, pues, de información para no dejarte, ¿no?
0: Claro. Qué bien que me hables de esto, Regina, porque tú eres una mujer que ha luchado por este país con tu talento. Nos has dado un ejemplo a las mujeres que, sobre todo esta palabra que me gusta, la sororidad, de levantarte aún en contra de todo. Regina, muchísimas gracias por esta entrevista. La verdad, muchísimas felicidades por la vida, por tu felicidad, por tu alegría. Gracias por dedicarnos este tiempo.
1: Muchísimas gracias y de verdad que ahora sí salgo hinchida de
0: pues sí,
1: autoestima.
0: Eso eres tú, Regina, esa eres tú. Ay, has construido para este país.
1: Sí, muchísimas gracias. Te espero el 31, ¿va que va?
0: Claro que sí. Gracias, Regina Orozco.
1: Besotes y gracias. Hasta luego. Gracias.
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0: Y desde Argentina y en exclusiva para este Dedo en la Llaga, el gran filósofo y escritor Hernán Melana, que en esta ocasión nos habla sobre desenmascarando a la IA.
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3: Bienvenidos a un nuevo episodio de Filosofía, Psicología, Historias, un podcast hecho sin inteligencia artificial. Y hablando de inteligencia artificial, hoy vamos a tratar un tema muy cotidiano, porque no sé si no les habrá pasado a ustedes, pero últimamente a mí me ha pasado de ver que pareciera que todo está escrito por una misma persona. Mails, informes, ensayos, post, todo como si un solo escritor lo estuviera haciendo. Y en realidad es así, es una única entidad la que está escribiendo, y es la IA, la inteligencia artificial. O sea que las personas estamos dejando nuestra capacidad de plasmar en escrito nuestros pensamientos para cedérselos a este secretario o secretaria al que todos tenemos alcance para que haga algún discurso, pensando que de esa manera vamos a causar un mejor impacto. Y esto, más allá de la pereza mental evidente que necesita, hace que aquellos que son lectores también se amolden a una forma de diálogo, y ni qué hablar si además se contesta también desde la IA y empieza a hacer un diálogo entre una misma entidad, es decir, un monólogo. Desde la forma es muy fácil darse cuenta cuando algo está escrito con la IA. Basta saber que después del punto y aparte aparece un interlineado, lo que se conoce interlineado después del párrafo. La IA lo hace así para que sea más cómodo en la lectura visual. Si recibimos un mail o vemos un post que tiene un interlineado después del punto y aparte, es muy posiblemente que eso no sea una obra completa de quien lo manda, sino que haya sido retocado o incluso creado por la IA. Pero hay algo más, es la estructura de la escritura, que es siempre cuádruple. Empieza con una afirmación, generalmente contundente, luego hace un desarrollo explicativo, luego lo pasa por un giro reflexivo y finalmente hace un remate breve o memorable. Podríamos decir, empieza con una tesis, luego hace el desarrollo de esa tesis, la matiza un poco y finalmente concluye reafirmando la tesis. Vamos a poner un ejemplo específico. La tesis inicial o esa afirmación inicial suele parecer una verdad profunda. Por ejemplo, diríamos, no estamos cansados de trabajar tanto, sino que estamos cansados de vivir sin sentido. Esa sería la tesis. Luego se amplía la idea y entonces aparece un desarrollo un poco más largo con frases tales como, pasamos los días respondiendo a las demandas ajenas y olvidando aquello que realmente nos importa. Y entonces despliega todo lo que hacemos. Finalmente va a haber un giro o un matiz sobre eso, alguna duda, aparecerán palabras como quizás, tal vez, que dirán, quizás por eso sentimos que el tiempo pasa tan rápido, tal vez el problema no sea la falta de tiempo, sino la falta de presencia, para preparar un remate que dirá, la vida no espera a que estés listo, hazlo ahora. Entonces, es motivacional. ¿Y por qué se escribe así? Porque la IA fue entrenada por cantidades de textos motivacionales, publicaciones virales, artículos de desarrollo personal, discursos motivacionales, textos publicitarios, etc. Y entonces, busca reproducir algo coherente con una progresión emocional. Certeza, explicación, duda, revelación. Además de ser amable y equilibrada. Por eso les decía, parece depende, es posible que, conviene matizar, quizás, una interpretación. Nunca te va a decir esto es falso. Esta es la estructura de muchos sermones en iglesias y también es la estructura de la escritura de autoayuda desde los años 70. Creo que cada vez más personas se dan cuenta cuando algo ya no es escrito por un ser humano y ojalá que nos exijamos a nosotros mismos volver a ser seres humanos. 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No olvides de poner me gusta, de dejar un comentario, de compartir y de suscribirte allí donde me estés escuchando. Gracias y hasta el próximo episodio.
0: Conexón a la Milla, gran promotor cultural, que en esta ocasión nos trae este maravilloso libro, 10 relatos, un país en ruinas, Tamayura, de Yasunari Kawabata.
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5: Gracias, querida Adriana. Audiencia del Dedo en la Llaga. Hoy vengo a recomendar un libro que nos recuerda por qué Yasunari Kawabata sigue siendo uno de los grandes escritores del siglo XX. Se trata de Tamayura, publicado en español por Planeta, dentro del sello Seix Barral. El volumen reúne 10 relatos inéditos en castellano que condensan las virtudes de un autor capaz de decir mucho con muy poco. En estas páginas aparecen personajes que se cruzan, historias apenas insinuadas y un Japón que parece suspendido entre la memoria, el deseo y la pérdida. El amor, la nostalgia y la fragilidad de los vínculos humanos atraviesan todos los relatos, pero nunca de forma estridente. Kawabata prefiere la sugerencia, el énfasis, el silencio antes que la explicación. El propio título, Tamayura, alude a aquello que dura apenas un instante, un destello, un momento efímero. Y esa idea resume muy bien la literatura del Nobel japonés. Sus cuentos nos recuerdan que la belleza suele aparecer en lo más pequeño, una conversación, un paisaje, un gesto casi imperceptible. Para quienes ya conocen obras como El País de la Nieve o Mil Grullas, este libro representa la oportunidad de descubrir una faceta menos conocida del autor. Tamayura confirma que los grandes escritores no necesitan levantar la voz para conmovernos. Les basta una imagen precisa, una emoción contenida y unas cuantas páginas para permanecer con nosotros mucho tiempo después de haber cerrado el libro. Querido Radio Escuchas, del Dedo en la Llaga, un ejemplar para la primera persona que escriba X, Antes Sturier, @ Adri Delgado Ruiz. Muchas gracias, Adriana. Nos saludamos en la próxima. Cuídense mucho.
0: Viernes del historiador Ignacio Anaya, que en esta ocasión en sus cápsulas Momentos de la Historia nos habla sobre una historia de Los Ángeles y sus representaciones.
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7: Hola Adriana, hola amigas y amigos del Dedo en la Llaga, soy Ignacio Mijares y esta es mi cápsula del pasado. Hay un chiste común en internet, o mejor dicho, memes, sobre el aspecto real de los ángeles bíblicos. Según estos, la apariencia real, de acuerdo con la descripción de la Biblia, sería la de seres compuestos por alas gigantes y miles de ojos sin un cuerpo humanoide, muy alejados de la versión de la persona alada que solemos reconocer. De ahí que luego surge el término ángel bíblicamente correcto, que la cultura pop usa para referirse a esta supuesta primera versión de los ángeles en el cristianismo. ¿Qué tan cierto es esto? Para responder, en este episodio veremos un poco sobre la representación de los ángeles en la historia. Comencemos. Vamos a empezar con lo primero, y de una vez. Estas criaturas de anillos y ojos sí aparecen en la Biblia, pero no son ángeles, provienen de la visión del profeta Ezequiel, donde el texto las llama ruedas, y en ningún momento las nombra ángeles. Es decir, el meme, que presume de exactitud bíblica, comete justo el pecado que denuncia, le atribuye a la escritura algo que la escritura no dice. ¿Y qué dice entonces la Biblia sobre los ángeles? Sorprendentemente poco, al menos en cuanto a descripciones físicas. Normalmente son tratados como mensajeros y por lo general no se les atribuyen alas. Al contrario, los ángeles bíblicos parecen hombres. Los dos que visitan a Lot en Sodoma pasan por varones comunes, e igual se advierte en la Biblia que hay quien ha hospedado ángeles sin darse cuenta. En la Biblia, la identidad de los ángeles no eran las alas, era sobre todo el resplandor. Varias ocasiones en las que son mencionados, se resalta mucho cómo brillan, cómo resplanden ante los ojos de los observadores. ¿Pero qué hay sobre otros seres? Por ejemplo, los querubines o los serafines. Existen en efecto, pero el vocabulario bíblico no los llama mensajeros, como los ángeles. Son otras criaturas celestes. Meterlos a todos en el mismo costal fue cosa de siglos posteriores. Pero bien, entonces, ¿de dónde salió la versión del ángel con alas? Esta surgió del arte, no del texto. Las imágenes cristianas más antiguas que conservamos en las catacumbas de Roma, entre los siglos III y IV, muestran ángeles idénticos a los hombres, de túnica, sin alas, varios con barba y algunos hasta calvos. Solo el contexto de la escena permite saber que aquello es un ángel. La idea del espíritu alado ya circulaba, por ejemplo, Tertuliano la había escrito, pero el arte no la necesitaba todavía. La necesidad llegó a fines del siglo IV y no fue un capricho estético. Como mostró la historiadora del arte, Teresa Martin, el cristianismo acababa de legalizarse, el imperio se convertía y surgió un problema. La gente adoraba a los ángeles. El concilio de la Odisea prohibió ese culto bajo pena de excomunión. Había que demostrar visualmente que el ángel no era un hombre, no era Cristo y no era un dios. Las alas resolvieron el dilema. Lo elevaban al cielo, sí, pero también lo emparentan con las aves, con las criaturas. Superior en altura, pero inferior en la jerarquía respecto al ser humano. En ese entonces las alas también cumplían la idea de mostrar a los ángeles como mensajeros entre el reino de Dios y el plano de lo terrestre humano. Se usó, por ejemplo, el modelo de la Nike, la Victoria, una figura femenina para representar seres nombrados siempre en masculino. De esa mezcla salió este ser, que es un ser sin género definido, como convenía a espíritus que, según el Evangelio de Lucas, ni se casan ni se dan en casamiento. También de paso desapareció la barba. Tras las viejas historias de ángeles seducidos por mujeres, convenía un mensajero menos viril. Desde el siglo V, el humano alado e imberbe se volvió la norma que heredamos. Así pues, este ángel bíblicamente correcto no es ni bíblico ni correcto, porque lee una visión profética como si fuera fotografía. Pero el ángel alado de las estampas tampoco ilustra la Biblia, resuelve en imagen un problema de teología y de jerarquía en los primeros siglos de la iglesia. Espero que les haya parecido interesante esta cápsula y aquí los espero la próxima semana. Muchas gracias y nos escuchamos.
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0: No se vaya, vamos a hacer una pausa en este dedo en la llaga en la cultura. 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
1: Adriana Delgado, entrevista en exclusiva a Braulio Guerra, presidente del Poder Judicial de Querétaro.
2: Usted habla de la reforma de fondo.
3: La reforma de fondo.
2: O sea, por ejemplo, poner esta instancia de la mediación.
3: De la mediación, hay una ley nacional, la Constitución Federal lo prevé, muchos estados lo estamos implementando.
2: ¿Por qué no llega a la mediación? Porque falta personas capacitadas para...
3: Todos los estados.
2: ¿La mediación?
3: Todos los estados, y eso debo reconocerlo, esta generación de presidentes y presidentes. Estamos implementando, ya estamos muy avanzados, en no solamente tener centros de mediación. Querétaro tiene unos de los años 90, pero hay una característica, que empezamos ya a certificar a personas externas, a abogados, para que esos convenios que logren, si están certificados, abrimos una inscripción a un registro y ese registro ya le da el carácter de cosa juzgada. Ya no hay para atrás. Ya es cosa juzgada ese convenio, pero porque lo hizo esta abogada, este abogado certificado por el Poder Judicial. Acabamos de terminar el primer diplomado de personas facilitadoras, mediadoras, certificados por el Poder Judicial. La gente lo sabe escasamente.
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4: Y regresamos de esta pausa en este Dedo en la Llaga de la Cultura. Usted y yo tenemos una cita el próximo domingo a las 10 de la noche. En esta ocasión tuve la oportunidad de entrevistar a Braulio Guerra, presidente del Poder Judicial de Querétaro.
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4: Con el objetivo de determinar el daño estructural en edificios y otras estructuras civiles como puentes o torres eléctricas, el investigador del Instituto Politécnico Nacional, Ramsés Rodríguez Rocha, desarrolló un algoritmo denominado rigideces base, el cual detecta la zona dañada en una construcción o aquellas que han perdido rigidez en columnas. ¡Qué importante esto! Doctor, en este momento que estamos viendo esto que sucedió en Venezuela, en esta zona de La Guaira, y que nosotros en México lo hemos vivido también en pasados terremotos.
5: Sí, hemos sido testigos de eventos telúricos de gran intensidad, 85, 2007, y lógicamente pues hay un sentido, una importancia, una preocupación en la ciudadanía.
4: Así es. ¿Nos puede hablar más de este algoritmo y cómo podría ayudar que esto pues se previera, pero también que bajara la incidencia de todos estos daños estructurales?
5: Muy bien. Sí, este algoritmo tiene el objetivo de poder indicar qué partes del edificio se han dañado. Por ejemplo, un edificio que se compone de columnas y de vigas, este algoritmo puede arrojar el dato de cuántas columnas, cuántas vigas se han dañado, en qué magnitud y cuáles de ellas. Para esto se requieren tomar mediciones dinámicas. Aceleraciones, esa es la materia prima con la que se alimenta el algoritmo de rigideces base, y al final se da este diagnóstico tipo semáforo. Digamos, verde, el inmueble se puede seguir ocupando sin problema; amarillo, desalójese para revisión mayor o posiblemente reforzamiento; y rojo, próxima demolición.
4: Doctor, muchos de los edificios en la Ciudad de México, después de estos pasados temblores, que han sido en algunos casos catastróficos, se hicieron otro tipo de protocolos. ¿Estos protocolos, usted cree que son suficientes para poder evitar un desastre?
5: Mire, evitar el desastre es todo un tema porque se involucran muchísimos factores. Por un lado está el peligro, en este caso qué tan fuerte es el sismo; por otro lado está la vulnerabilidad, es decir, qué tan débil es la estructura; y por otro lado el costo de la estructura. Todos esos tres se conjuntan en algo que le llamamos riesgo, en este caso riesgo sísmico. Entonces los utilizamos, nos dan una información, es bueno, pero se pretende que con ese algoritmo esas predicciones sean más precisas porque se están tomando datos reales. Si tuviéramos la cultura de colocar aparatos y el edificio estuviera instrumentado de forma continua, se puede hacer un seguimiento mucho mejor, tipo evolución del daño, aunque fuera acumulado. Y sí, ese método lo puede detectar aunque estuviera oculto el daño.
4: Doctor, otra pregunta sobre esto. Esta herramienta, pues este algoritmo ya fue, esta herramienta tecnológica ya fue utilizado en un hotel en California, Estados Unidos, donde se cotejaron los resultados del algoritmo con la ubicación de grietas en ese edificio, y recientemente también fue aplicada al edificio de licenciatura del ESIA, Zacatenco.
5: Sí, correcto. Sí, para validarlo.
4: Para
5: Sí, lo hemos validado en casos reales. Y a mí me gustaría servir a la ciudadanía con más aplicaciones del método en más edificios para poder dar algún diagnóstico y tomar mediciones. Pero sí se ha validado en Estados Unidos un edificio, un hotel dañado con evidencia de daño, y el método determinó qué elementos y coteja muy bien con la posición. Y también aquí nuestro edificio de licenciatura de ese Zacatenco y también de posgrado.
4: Doctor, y reitero mi pregunta, porque muchos de estos edificios tienen daños estructurales, por ejemplo, en la Condesa, en el centro de la ciudad, donde estaba el lago Texcoco, y que las ondas se amplifican por ser un sitio de lago, ¿no? Yo le quiero preguntar esto, ¿es posible detectarlo en estos edificios que tienen bastantes años de construcción y también poder prevenir esto? Sobre sí, todo en el centro de la ciudad y en la zona de la Roma y la Condesa.
5: Sí, el método es aplicable a cualquier edificio. Okay. Y lógicamente nos interesa muchísimo en aquellos edificios que tienen mayor riesgo de colapso. La edad es un factor, porque se van envejeciendo, los materiales se van debilitando, la ocurrencia de sismos fuertes también, el haberlos resistido por años, eso también va debilitando. Entonces claro que sí, sería un buen objetivo de estructura poderlo aplicar este método.
4: Pues una gran noticia, doctor. Lo que vimos en Venezuela es terrible. Terrible, lo hemos vivido en México, reitero, y queremos que esto no vuelva a suceder. Sí, esperamos que la tecnología y su investigación pueda ayudar a quienes vivimos en esta gran ciudad.
5: Eso, y prevenir pérdida de vidas humanas y económicas.
4: Muchas gracias, doctor Ramsés Rodríguez Roche, investigador de la Escuela Superior de Ingeniería y Arquitectura ESIA Zacatenco del Politécnico Nacional. Gracias.
5: Para servirles.
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4: Soy Adriana Delgado y esta es mi columna, Jubilaciones de Privilegio, Quiebra Fiscal. Es una bomba de tiempo, un espejismo insostenible para las finanzas públicas y una absoluta afrenta a la justicia social que tanto dice impulsar y defender el gobierno. En un país donde la gran mayoría de los trabajadores en la economía formal debe elaborar hasta los 65 años para aspirar a pensionarse con una fracción limitada de su último salario, el erario ha optado por subsidiar jubilaciones de privilegio para una minoría burocrática, hipotecando además el presupuesto público para las futuras generaciones. El decreto baja gradualmente la edad de jubilación con el 100% de su último salario a casi 800 mil trabajadores del Estado, quienes laboran desde antes de abril de 2007 y no optaron por el sistema de cuentas individuales para el retiro. En 2026, la edad de retiro para ellos es de 56 años para mujeres y 58 para hombres, e irá reduciéndose hasta llegar en 2034 a los 53 años de edad y 28 de servicio para las trabajadoras y 55 de edad, con 30 de servicio para los trabajadores. El decreto fue orquestado por Mario Delgado desde la SEP tras las fuertes protestas y movilizaciones de la CENTE, pero el costo adicional para el presupuesto público es enorme. Se estima en 36 mil millones de pesos entre 2026 y 2027. Entre 30 mil y 45 mil millones cada año hasta 2034, y en el largo plazo, obligaciones financieras por al menos otros 450 mil millones de pesos. Mientras, los trabajadores del Estado con cuentas individuales son unos 2.4 millones
2: quienes deben laborar hasta ser entre 10 y 12 años más viejos que los privilegiados, al igual que 22.7 millones de empleados formales en la iniciativa privada. Todos ellos recibirán únicamente la pensión que alcancen con lo que tengan en sus cuentas de Afore cuando se retiren. Por si esta injusticia no fuera suficiente, también financiarán con sus impuestos la jubilación íntegra de los beneficiados con el decreto. Claramente, este descontento será el detonante de protestas futuras que el gobierno actual heredará a las siguientes administraciones. Ante la clara inviabilidad de los sistemas actuales del retiro, desde el sector empresarial, el ingeniero Carlos Slim propone no bajar, sino subir la edad de retiro hasta los 75 años y compensar esa extensión con esquemas flexibles de jornada de 12 horas concentradas en solo 3 días a la semana, bajo el argumento de que el bienestar debe emanar estrictamente del trabajo productivo. Por si fuera poco, 55 de cada 100 empleos en México son informales, sin la esperanza de jubilarse. La pensión del bienestar da ingresos muy bajos a los beneficiarios, pero en volumen es también una carga cada vez más pesada para el presupuesto público. Urgen soluciones más realistas y prácticas.
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4: Y en momentos de la historia, el gran Enrique Ortiz, famosamente conocido en redes sociales como Tlatuani Cuauhtémoc, nos habla de el EZLN y el fútbol, la resistencia y el diálogo.
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6: Buenas tardes, es viernes y el Mundial ya está casi por terminar. Por eso este episodio lo dedicaremos al fútbol, cuando el fútbol se transforma en resistencia y en diálogo. ¿Sabías que el EZLN disputó un partido de fútbol contra un equipo encabezado por Javier Aguirre en 1999? El fútbol suele recordarse por sus campeonatos, sus grandes figuras o sus goles inolvidables. Sin embargo, existe un episodio en el que el balón se convirtió en un símbolo de diálogo, resistencia y solidaridad internacional. El 15 de marzo de 1999, una selección del Ejército Zapatista de Liberación Nacional disputó un partido amistoso en el Estadio Jesús Palillo Martínez, en la Ciudad Deportiva de la Magdalena Michuca, en la Ciudad de México. Más que un encuentro deportivo, formó parte de una campaña de la Consulta Nacional sobre los Derechos y la Cultura Indígena, con la que el EZLN buscaba acercar sus demandas a la sociedad mexicana. Del otro lado de la cancha se encontraba un equipo integrado por exfutbolistas profesionales y encabezados por Javier Vasco Aguirre. Los jugadores zapatistas llegaron con sus tradicionales pasamontañas y botas militares, por lo que algunos de sus rivales y varios aficionados les prestaron zapatos de fútbol para que pudieran disputar el encuentro en igualdad de condiciones. El marcador terminó 5-3 a favor del equipo de Aguirre. Sin embargo, el resultado fue lo menos importante. Días después, el subcomandante Marcos respondió con una frase que sintetizó el espíritu del partido: no perdimos, nos faltó tiempo para ganar. Con el humor que lo caracterizaba, incluso bromeó diciendo que la derrota se debía al smog de la Ciudad de México, a la altura y al cansancio acumulado tras haber driblado a 70 mil soldados federales. Para el zapatismo, el fútbol nunca fue únicamente un deporte. Representa una forma de organización colectiva, donde el éxito depende del trabajo en equipo y no de las individualidades. En una cancha, como en una comunidad, todos tienen una responsabilidad y nadie puede avanzar solo. Esa idea convirtió al fútbol en una metáfora de la autonomía, la solidaridad y la construcción de un proyecto común. Este simbolismo cruzó fronteras. En el 2001, el artista británico Banksy visitó comunidades zapatistas en Chiapas como parte de una gira del club amateur inglés Easton Cowboys and Cowgirls, organización que mantenía vínculos de solidaridad con el EZLN. Durante su estancia, colaboró en varios murales, entre ellos uno de los más emblemáticos de su trayectoria temprana: la imagen de un futbolista zapatista realizando un espectáculo espectacular chilena frente a una estrella roja, acompañada por la frase "a la libertad por el fútbol". La obra sintetizaba la idea de que el deporte podía convertirse en una herramienta para construir comunidad y defender la dignidad de los pueblos. Hoy, más de dos décadas después, aquella historia sigue recordándonos que el fútbol también puede ser una forma de resistencia. En lugar de entenderlo únicamente como una competencia donde alguien gana y otro pierde, el zapatismo propuso una idea distinta. El verdadero triunfo consiste en que todos tengan la oportunidad de entrar a la cancha en condiciones equitativas. Quizá por esto, este episodio continúa siendo uno de los más singulares en la historia del deporte mexicano, porque demostró que un balón puede hacer mucho más que definir un marcador. Puede tender puentes entre pueblos, inspirar obras de arte y recordar que la solidaridad también se juega en equipo. Yo soy el escritor y divulgador Enrique Ortiz. Disfruten de los últimos partidos de la Copa del Mundo. Nos escuchamos en 8 días.
4: ¿Y usted sabía que la resistencia a los antibióticos también está en lo que comemos? De esto y más nos habla Maribel Ramírez Coronel, gran periodista en temas de salud.
7: Hola, ¿qué tal, querida Adri? Muchas gracias, Radio Escuchas del Dedo en la Llaga. Es viernes y toca abordar sobre las decisiones que se toman en torno a prevención y cuidado de la salud de los mexicanos. Es importante que estemos enterados. Y hoy, en efecto, les vengo a hablar de la resistencia a los antibióticos, que ya no es solo cosa de hospitales o de médicos. Nos está afectando a todos, aunque no nos demos cuenta. La cosa es que ya no basta con que te receten un antibiótico común, porque cada vez hay más infecciones que ya no responden al tratamiento. Y eso, además de ponernos en riesgo a nosotros y a nuestra familia, también nos está costando caro como país. Imaginen, según los cálculos más recientes, entre el 2025 y el 2050 podrían morir en el mundo casi 39 millones de personas por esta causa. Aquí el problema, y en México, se pone peor porque seguimos usando reglas viejas. Las normas que nos rigen en este aspecto no se han actualizado desde 2005. Por ejemplo, la norma que regula el uso de antibióticos o el control de infecciones, pues tiene más de 20 años. Se estuvo trabajando en actualizarla en los últimos años, pero no se ha publicado, sigue en la congeladora. Eso genera que todo sea más lento, más caro, menos efectivo y nos cuesta en nuestra salud, pero también en nuestro bolsillo. La semana pasada, Adri, estuve moderando un panel sobre este tema en un congreso en Oaxaca y ahí varios especialistas coincidieron en algo importante. México está pagando y va a seguir pagando un precio alto por no tener todo esto más coordinado. En los hospitales ya se nota. Cuando una infección se complica porque el antibiótico ya no funciona, el paciente se queda más días internado, necesita medicamentos más caros y eso sube la cuenta. El verdadero problema no es solo que las bacterias se hagan más fuertes, que tengamos esas super bichos que les llaman, sino que las autoridades sigan actuando con tanta lentitud. Porque mientras más tardemos en poner orden, más caro nos va a salir a todos. Muchas gracias, Adri. Si gustan sugerirnos algún tema para abordar aquí, estamos a sus órdenes en LinkedIn, en Facebook o en X como Maribel Ramírez Coronel. Y pues ya saben, nos toca hacernos cargo de nuestra salud.

0: y dos goles que llegaron temprano y de manera continua mermaron la concentración del equipo mexica. Y al final, la presión no llegó a la definición, el gol anhelado del empate. En el segmento anterior, puntualicé la importancia de los pensamientos intrusivos y cómo transformarlos. Algo que sin duda sigue afectando a los jugadores. Pregunta es, ¿los exorbitantes sueldos y excesos de apoyo no permiten que la selección cambie el registro de quedarse a la mitad del camino? No importa con quién se pierda, perder es perder. La pregunta es si realmente se ha aprendido de estas derrotas que siempre suceden a la mitad. Selección y afición, ¿se aprendió algo? Felicito a los jugadores, se entregaron. Sin embargo, no fue suficiente para vencer. Es lo mismo perder por un punto que por 10. Cuestión de mentalidad. Una selección muy aguerrida que no supo definir ante un país frío en su mente y que supo mantener su triunfo. Y es aquí en donde pido, exhorto y exijo a instituciones, federaciones, gobierno y pueblo mexicano se volteen a ver atletas que sí dan resultados, con nulo apoyo y nulo reconocimiento. No queremos que vayan al ángel, queremos lo que merecemos. Medallas de oro, plata y bronce en justas deportivas de carácter panamericano y mundialista. Atletas como Regina Micheli, Marcela Álvarez, Rosa Tapia, Aram Peñaflor, Nicolás Probert, Uciel Muñoz, Yareli Acevedo y muchos más. Especialistas en triatlón, lanzamiento de bala, ciclismo, clavados y muchos deportes más que levantan el lábaro patrio en el momento en que los ojos estaban puestos en el mundial y en la selección mexicana. Aquí en El Dedo en la Llaga abriremos audiencia a estos grandes campeones mexicanos que con carencias y muchas piedras en el camino gritan ¡Viva México! Sin ser escuchados y con resultados que solo consigue una mentalidad ganadora. Señoras y señores, somos un país rico en muchas cosas. Dejemos salir y mostrar lo mejor de nosotros. El talento está latente. No desviemos miradas y seamos justos. Y si sí, nos convertimos en un país de trabajar en equipo, en apoyar nuevos talentos en el deporte, en todo el deporte nacional. En este bloque nos comprometemos a dar espacios para atletas mexicanos campeones que predican con el ejemplo y su y si sí, lo convierten en resultados. Que esta experiencia sirva a jugadores y afición a reflexionar y ser objetivos, justos y transmitir a las nuevas generaciones valores reales. Valores que permiten aplaudir de manera equitativa a todos quienes entregan su vida al deporte y su nación. Deseo un México saludable, educado, fuerte en todos los ángulos. Un país que sea ejemplar en el mundo. Querida audiencia, esa competencia sí la podemos ganar. Yo soy Norman Muñoz Davis. Nos vemos el próximo viernes en La Mira del Campeón, aquí en El Dedo en la Llaga. ¡Adiós!
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2: Y así llegamos al final de este Dedo en la Llaga de la Cultura. Gracias por escucharnos, gracias por seguirnos en el Heraldo Radio, en el Heraldo de México, y sobre todo, gracias por permitirme entrar en su corazón. Tenga usted un gran fin de semana, nos escuchamos el próximo lunes.
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¿qué tal? Muy, pero muy buenas tardes. Buenas tardes, auditorio de Super Estelar. Ya estoy por aquí de nuevo con ustedes. Ángel Zamarrón acompañándolos en esta tardecita de viernes. Oiga, gracias a Dios, es viernes. Y el puerco lo sabe. Saluditos a toda la raza que anda en sintonía de Super Estelar. Le hacemos la cordial invitación, oiga, para que se comunique. Solicite su tema, envíe sus saludos. 877-131-2499 es el número del WhatsApp. Aquí andamos un ratito, así que de una vez, oiga, llame ya. Saludos allá en el Río Texas. Saludos a la gente que nos escucha a través de internet. En los diferentes ejidos y ranchitos aquí a las afueras de Ciudad Acuña, saludos. También allá a los condados circunvecinos, a Del Río, hasta donde llegue la señal de la estación de la raza. Saludotes, muy pero muy buenas tardes, ¿ok? Ya las 5 de la tarde con 16 minutos, 5:16, la temperatura en los 41 grados centígrados. Y a lo que te truje, chencha, la música. La super banda cañón se llama Quiero Bailar.

continuamos rápidamente con más buena música. Esto es Patrulla 81. Oye, qué milagro, Patrulla 81. Se llama No Puedes Mentir. Saludos, dice por acá. Muy buenas tardes. Saludos para la junta, me quiero imaginar. Para la junta trabajadora de la cartonera. Saludos. Échale muchas ganas.

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1: Cinco de la tarde, 28 minutos. Oye, saludos ahí para todos los coquetos, tazos dorados. Que este fin de semana se pierden, qué bárbaro. Saludos ahí para la raza que va saliendo ya de su trabajación. Ahí las diferentes maquiladoras, la raza que va en los camiones, saludos. Chofi, saludotes, precaución.

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1: Cinco de la tarde, 35 minutos. Seguimos con tema del laberinto. Se llama El del Morral. Ándale, ya agarraron un tazo dorado acá.

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1: Un momento, Anspac. Aprender a ser fuertes nos hace descubrir que la única opción es levantarnos, abrirnos paso y aceptar lo inesperado cuando se presente. La vida nos regala momentos inolvidables, así que tomemos la opción de vestirnos con el impermeable de la esperanza, bailar bajo la lluvia mientras sale el sol. Este fue un momento Anspac.
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3: 5:43, seguimos con tema. Es el grupo Complot. Esto se llama Me Vas a Extrañar. Saludos para los amigos y amigas taxistas que andan en sintonía esta tardecita de mucha chamba, me imagino, ojalá que así sea.

De todos modos, te van a criticar. 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
2: Un momento, ANSPAC. Aprender a ser fuertes nos hace descubrir que la única opción es levantarnos, abrirnos paso y aceptar lo inesperado cuando se presente. La vida nos regala momentos inolvidables, así que tomemos la opción de vestirnos con el impermeable de la esperanza, bailar bajo la lluvia.

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1: Y faltan solamente 5 minutos para que sean ya las 6 de la tarde. Viene noticiero de Radio Zócalo, despuesito de las 7. El compañero Sergio Flores. No le cambie, quédese en sintonía de Superestelar. Ahí nos vemos, ahí nos echamos.

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Son las 6 de la tarde. Este es un momento de reflexión. ¿De qué le sirve al hombre ganar el mundo entero si se pierde a sí mismo?

0: información. Mujer de 46 años intenta quitarse la vida al ingerir pastillas. Por decidirse situación legal de detenido por el delito de violación contra menor. Por circular a exceso de velocidad, mujer choca contra barda en el Boulevard República. Agencias de ley implementarán plan para evitar accidentes en cruces ferroviarios. Sistema de puentes implementará plan piloto para agilizar cruces en el puente internacional número 1. Trailero impacta una vaca que se le atravesó en el camino al norte de Del Río. Gobierno de la nueva historia reduce deuda de Cimas del 100% al 21%. Depura el Cimas más de 11 millones de pesos de su cartera vencida. Cimas y municipio exigirán carta de no adeudos para autorizar eventos en Quintas. Obra en la Avenida Progreso sigue en espera por los niveles de agua. Coahuila ocupa primer lugar nacional en formalidad laboral, indica Secretaría del Trabajo. Largas filas en el Puente 1 siguen afectando al comercio del primer cuadro. Obras en Cebeta, Constellation Brand sigue impulsando la educación de calidad. En junio, julio y agosto, baja afluencia en el pago de derechos vehiculares. Oficina de Servicios Educativos resguarda material e inmobiliario en vacaciones. Invita el Banco de Alimentos a apoyar la campaña de redondeo a su favor. Esto y mucho más en esta, la tercera edición de Radio Zócalo Noticias. Comenzamos.
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0: Y en el pronóstico del tiempo para esta tarde noche, tenemos una temperatura de 34 grados, la máxima. Y en estos momentos 32 grados y se espera que baje a 24 grados para esta noche. En el pronóstico extendido para mañana se espera una temperatura máxima de 34 grados y una mínima de 24 grados. Hay probabilidades de tormentas en un 40% y para la noche de mañana sábado con un 50%. Para el domingo la máxima se espera en los 34 grados centígrados y una mínima de 24 grados. También hay una posibilidad de tormentas y de lluvias en un 20% y en la noche ya aumenta a un 30%. Para el lunes, iniciando la semana, se espera una máxima de 34 grados con un cielo soleado, parcialmente soleado, y una mínima de 24 grados para la noche del lunes. Podrían presentarse algunas lluvias, esto con un 40% de probabilidades. Esto fue el pronóstico del tiempo.
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0: Buenas tardes, estamos dándoles la bienvenida precisamente a esta, la tercera emisión de Radio Zócalo Noticias en este día 10 de julio, que tenemos mucha información que nuestros compañeros periodistas han traído para que usted esté muy bien informado. Damos la bienvenida y se encuentran allá en cabina en la Superestelar de Acuña, también en la superestelar de aquí de Piedras Negras, y en los controles de Dinámica 94.5, Daladier González, además de las plataformas digitales, nuestro compañero, se encuentra nuestro compañero, y estamos dándoles la bienvenida para esta información que tenemos este día 10 de julio. Bueno, pues vamos a empezar con la información policiaca, y es que una mujer de 46 años intenta quitarse la vida al tomar pastillas.
3: Guadalupe, de 46 años, intentó quitarse la vida al tomar pastillas, por lo que fue trasladada de urgencias al Hospital del Seguro Social, donde quedó internada, y de acuerdo a sus familiares es el segundo intento por cortarse la existencia. El coordinador de Ministerios Públicos, Rogelio Gómez Rodríguez, indicó que se tiene la toma de conocimiento del hecho.
4: Por lo que son los elementos de la Agencia de Investigación Criminal, sobre derivado de un reporte de una persona del sexo más femenino, que ingresó a un hospital de esta localidad, en donde, bueno, se reporta que esta persona había intentado quitarse la vida derivado a la ingesta de pastillas, cierto medicamento considerado, denominado como controlado. En relación a ello, pues bueno, la policía, los elementos se entrevistan con familiares, así como con el médico en turno, se reporta estable la persona. Se refiere también por parte de los familiares que ya había tenido un evento, un suceso relacionado a ello hace tiempo, y pues bueno, se está en espera también de recabar el testimonio, la entrevista que corresponde a la persona, y en seguimiento pues con relación a este evento, la gente del Ministerio Público canalizará a la víctima al área de atención psicológica y médica, pues para darle seguimiento a esta situación.
3: Para Radio Zócalo Noticias, Armando Valdés Martínez.
0: Son las 6:11, 35 grados la temperatura. En más información, deciden situación legal de sujeto detenido por violar a menor.
3: El día viernes se llevó a cabo la audiencia de vinculación de José Elías por violación equiparada en persona menor de 15 años, abuso sexual, violación impropia con modalidad agravante por sujeto activo calificado, por eso ocurrió en la colonia Nueva Americana. El coordinador de Ministerios Públicos, Rogelio Gómez Rodríguez, da a conocer la información.
4: Sí, el día de hoy se encuentra programada lo que es la audiencia de vinculación a proceso, la continuación de esta audiencia inicial que en su momento pues bueno, se deriva de la complementación de un mandamiento judicial donde una persona del sexo masculino fue puesta a disposición del juez. Ya por parte del Ministerio Público se expusieron los datos de prueba, se hizo la solicitud de la vinculación a proceso por los delitos de violación equiparada, así como abuso sexual, con diversas calificativas que nos marco, que nos regula en este caso el Código Penal. Y pues bueno, se espera ya que se resuelva la situación jurídica y en su momento pues se continúe con la medida cautelar que ha sido impuesta.
3: Para Radio Zócalo Noticias, Armando Valdés Martínez.
0: Son las 6:13, 35 grados la temperatura. En más información, mujer choca contra barda al circular en exceso de velocidad.
3: Una conductora que se desplazaba a velocidad moderada en automóvil Dodge Avenger se impactó contra un poste, luego salió proyectada contra una barda de una quinta campestre y terminó entre la maleza en el Boulevard República. El accidente ocurrió cuando la mujer, identificada como Nadia Natalia, de 36 años, se dirigía a su domicilio en la colonia Año 2000. Del impacto múltiple, el auto quedó destrozado y fue pérdida total. La mujer, tras ser valorada por paramédicos, quedó detenida y Tránsito y Vialidad se hizo cargo del accidente para ser turnados ante asuntos viales de la Fiscalía General del Estado. De acuerdo a lo que mencionó la mujer, había acudido a dejar a su marido a su trabajo y de regreso a su casa ocasionó el percance. Los daños materiales fueron totales, de acuerdo a lo que se dio a conocer. La zona del Boulevard República entre Román Cepeda y Pérez Treviño es un sector en donde los conductores imprimen velocidades de más de 100 kilómetros por hora, pese a ser una zona urbana donde hay entradas y salidas de centros comerciales, teatros, fraccionamientos privados, y constantemente es una irresponsabilidad de los conductores, ocasionan accidentes que incluso han tenido resultados fatales. Para Radio Zócalo Noticias, Armando Valdés Martínez.
0: Son las 6:14, 35 grados la temperatura. Se unen agencias de seguridad locales para implementar un plan preventivo para reducir accidentes en los cruces ferroviarios, esto en Igolpaz.
5: El departamento del sheriff va a colaborar con la policía de Igolpaz, con el estado, la autoridad federal y la empresa ferroviaria en un programa de prevención para reducir los accidentes que suelen ocurrir en los cruces que se ubican dentro del municipio, pero también del condado. Durante esta operación, los oficiales y las agencias colaboradoras se centrarán en educar a los conductores sobre las leyes y normas de seguridad que rigen los cruces ferroviarios. Y es que, de acuerdo al sheriff Thomas Marver, hay automovilistas como también personas a pie que intentan ganarle el paso al tren y rebasan las barreras de seguridad, y eso es causa de multas. La intención es evitar accidentes como los que se han presentado, dijo.
6: Nos pidió la policía que si le ayudamos a ellos, porque lo que vamos a hacer es que cuando va pasando el tren, que bajen esas... son como tablas.
7: Barricades,
6: si bajan para abajo. Y hay unos agentes que como quiera cruzan el carro o a pie. Vamos a ayudarles. Y ahora que, si cuando pasa un tren así, que vaya llegando tren y comiencen a bajarse esos cruces, esos barricades, se le va a dar un ticket. Porque ha habido muertes, ha habido choques, un tren, o personas que corren, tratar de ganar el tren y también se han lastimado.
7: Y eso es para evitar que tengan alguna tragedia, ¿no?
6: Para evitar una tragedia, exactamente, pero si va, ahora se le va a dar un ticket. Si ven un carro cruzando, o cuando viene el tren y están esas cosas para abajo, o personas cruzando, se le va a dar un ticket.
7: ¿En dónde van a estar? ¿En el centro o a las afueras?
6: Sí, pues más bien como en el centro, en esta vecindad, okay. Es donde la gente cruza.
7: Van a ser rondines.
6: Sí, exactamente. Todo lo que es casi el pueblo de Igolpaz, la ciudad de Igolpaz, es donde más peligro, ¿verdad? Ya vas para allá, no hay mucha gente. Va a ser quien está en esta área.
5: Para Radio Zócalo Noticias, Elia Sarib.
0: Son las 6:16. Vamos a nuestra primera pausa comercial. Ya volvemos.
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6: 6 de la tarde ya con 19 minutos, temperatura 35 grados. Eagle Pass implementará plan temporal en el cruce de autos por el puente 1. Habrá dos casetas que operarán con el uso de los sticker toll tags y una tarjeta VIP y otra para pagar en efectivo.
7: El sistema de puente de la ciudad de Eagle Pass va a implementar un plan piloto para que las casetas de cobro funcionen dos con el uso de la tarjeta VIP y el sticker toll tag y solamente una para pago en efectivo. Lo anterior se ha programado ponerlo en marcha el 16 de julio a partir de las 4 de la tarde y solamente estará vigente durante toda la temporada de verano. Así lo anunció la gerente general de esta área municipal, Patricia Mancha, quien dejó en claro que este plan solamente se implementará los días jueves, viernes y sábado y el objetivo es agilizar los tiempos de cruces hacia Piedras Negras.
8: El puente 1 va a tener dos casetas automáticas, o sea, no vamos a tener cajero quien va a estar tomando su peaje, vamos a tener dos. La 2 y la 3, aquí las ven atrás de mí, esas van a ser automáticas. Toda persona que pase por ahí va a tener que estar matriculado en el programa de toll tag, o sea, la tarjeta o la calcomanía que se usa, y donde se les cobra $4, se ahorran $1 cada vez que cruzan. La caseta número 1 sí va a tener colector o cajero, quien todavía va a estar tomando su dinero en efectivo, sus tarjetas de crédito, sus pagos. Pero les recordamos, efectivo es el próximo jueves de las 4 de la tarde, todo el día el viernes y todo el día el sábado vamos a tener dos casetas automáticas. Esto es para más eficiencia. Las personas quienes participan en el programa de Toll Tag van a poder pasar más fácil y además esto va a pasar todo el verano.
7: Para Radio Zócalo Noticias, Eleazar Ibarra.
9: Son las 6:21, 35 grados la temperatura. Y en más información, se atraviesa en la carretera y causa accidente con un tráiler. Buscan al propietario del animal.
7: Un trailero se vio implicado en un accidente luego de que durante la noche del jueves se impactó contra una vaca que se atravesó a la circulación de la carretera 277 al norte rumbo a Del Río, ocasionando destrozos al pesado vehículo. Este accidente se registró a la altura de Normandy y ahora la autoridad está investigando para identificar al dueño del animal y actuar en su contra por no tener la precaución de mantenerlo asegurado en la propiedad. De esto habla el sheriff Thomas Merber.
10: Para Del Río. Pero da una vaca suelta de ahí por la carretera y venía en la trailer. Esto ocurrió en un pueblito que se llama Normandy, donde llegara quemado. Y le pegó a la vaca. Traía cosas en la trailer, traía equipo, no sé qué traía en la trailer, pero también tumbó todo eso en el camino, tuvo que ayudarle para no poner todo eso que se cayó en la trailer. Pero estamos haciendo un reporte de quién es el dueño de la vaca, porque cuando hay una vaca así en la carretera y le pertenece a un ranchero, entonces el ranchero tiene que es una multa o va a tener que pagar todos los daños que hizo la vaca.
7: Para Radio Zócalo Noticias, Eleazar Ibarra.
6: 6:00 p.m. ya con 23 minutos, 35 grados, la temperatura. De Puras Cimas, más de 11 millones de pesos de su cartera vencida, según lo informó la subgerente comercial Perla García.
11: Tras concluir la revisión de miles de contratos dentro del programa Cuentas 12 y más, el Sistema Municipal de Aguas y Saneamiento logró retirar de su cartera vencida poco más de 11 millones de pesos que corresponden a predios que actualmente no registran consumo del servicio. De acuerdo con la subgerente comercial Perla García, se analizaron 4.600 cuentas con rezagos y fueron identificadas 261 viviendas deshabitadas y 102 terrenos baldíos, de los cuales ya fueron sometidos a un proceso de verificación. Cada caso fue respaldado con evidencia fotográfica y dictámenes elaborados por personal de inspección para terminar la suspensión administrativa de las cuentas. Precisó que esto no implica la cancelación de los adeudos, ya que en caso de que los propietarios soliciten nuevamente el servicio o decidan regularizar su situación, el saldo se reactiva. Cima reportó una depuración de 11.099.680 pesos, lo que permite una actualización más precisa de sus registros.
12: Estamos con el proyecto de cuentas 12 y más, que es nuestro proyecto para la depuración de cartera vencida, y aquí me alegra anunciarles que ya terminamos con este proyecto. Ya revisamos un total de 4.600 cuentas, y de estas 4.600 pudimos identificar 261 que estaban en condición de casa sola, y terrenos baldíos 102. Esto representa un total depurado de nuestra cartera de vencida de 11.099.680 pesos, que ya no están contando en nuestra cartera vencida. Estas cuentas, pues tenemos la evidencia fotográfica, tenemos un dictamen técnico que se hace de parte de nuestros inspectores, donde se llena correctamente, se archiva y la cuenta se va a un apartado de suspensión. No quiere decir que se les borra el adeudo está ahí, perdón. Una vez que, si el usuario viene y se acerca, que a lo mejor a algunos nos ha tocado que vienen, que viven fuera y regresan y quieren poner al corriente su adeudo de agua, pues nada más se les activa su saldo de nuevo, no se les borra la antigüedad.
11: Para Radio Zócalo Noticias, Dianely Valdés.
9: Son las 6:25, 35 grados la temperatura. En más información, la nueva historia en Cimas reduce su deuda del 100 al 21.92%.
11: Una reducción significativa en los compromisos financieros con proveedores reportó el Sistema Municipal de Aguas y Saneamiento, al informar que en apenas 2 meses disminuyó su deuda de 11.4 millones a 2.5 millones de pesos, lo que representa pasar del 100 al 21.92%. Durante la conferencia matutina, el coordinador operativo de la paramunicipal, Alexis González, explicó que este avance es resultado del trabajo administrativo realizado para ordenar las finanzas del organismo y generar condiciones que permitan destinar mayores recursos a obras. Además de reducir la deuda con proveedores, el organismo liquidó los pagos trimestrales que permanecían pendientes desde diciembre del año pasado por concepto de derechos federales, al restar únicamente un adeudo de 1.2 millones de pesos correspondiente a abril, el cual ya forma parte de un convenio con la Conagua. Finalmente, dijo que el compromiso es dejar saldada esa obligación antes del 30 de julio y regularizar un pasivo cercano a los 2.8 millones de pesos que no se había cubierto en los tiempos establecidos.
13: En deuda a proveedores, aquí es relevante, miren, tomamos la deuda con 11.4 millones de pesos en el mes de abril, que corresponde al 100%, y la hemos logrado reducir a 21.92% al cierre de junio, es decir, hemos bajado de 11.4 a 2.5 millones de pesos en solamente 2 meses, ¿no? Entonces eso refleja el trabajo que hacen algunas personas que tal vez no las vemos en la operación, pero que también suman a la voluntad que tenemos de mejorar y de sanear todo el sistema que se veía afectado por algunos años, para mejorar y que esto nos permita a nosotros como CIMAS poder realizar obra, ¿no? Que eso es lo más importante. Hemos logrado pagar los derechos trimestrales que se tenían pendientes desde diciembre del año pasado, y ahorita solamente entramos a un esquema con la fiscalización a nivel federal de la Conagua para tener pendiente un solo pago de 1,212,186 pesos que se debieron de haber pagado en abril de este año, pero bueno, gracias al trabajo que se realizó y la intervención oportuna con la CONAGUA a nivel federal, pudimos llegar a este esquema preventivo de convenio, y en el 30 de julio de este mes podemos sanear esa deuda de prácticamente 2.8 millones de pesos que se debió haber saneado.
11: Para Radio Zócalo Noticias, Diana Eli Valdés.
6: 6:29. Vamos a hacer una pausa comercial y cuando regresemos hay más información. Ya volvemos.
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0: 6:30 exactamente, la temperatura en los 35 grados centígrados y más, y el municipio exigirán carta de no adeudo para autorizar eventos en las quintas.
1: Como parte de las acciones para regularizar usuarios comerciales, el CIMAS implementará un nuevo mecanismo para las quintas que soliciten autorización para realizar eventos. Perla García, subgerente comercial, informó que se trabaja de manera coordinada con el área de inspectores municipales para que al iniciar el trámite de un permiso, los propietarios presenten una carta de no adeudo emitida por el CIMAS. Explicó que el documento funcionará como un requisito de verificación para confirmar que los establecimientos mantienen al corriente el pago del servicio de agua. Aunque este tipo de constancias normalmente tiene un costo, en este caso será expedida sin cargo con el propósito de facilitar que las quintas regularicen su situación.
2: En cuanto a las quintas, estamos trabajando ya con el Departamento de Inspectores Municipales. El día de hoy vamos a tener una reunión para que al momento de que una quinta se presente a solicitar su permiso para algún evento, se les va a estar solicitando la carta de no adeudo de CIMAS. Esto pues nos va a ayudar como tipo candado para asegurar que la quinta vaya al corriente. No va a tener costo, porque normalmente las cartas de no adeudo tienen un costo. No les vamos a cobrar la carta de no adeudo, simplemente queremos que se regularicen. Presentan esta carta en inspectores y ya pueden realizar su procedimiento para su permiso.
1: Para Radio Zócalo Noticias, Dianely Valdés.
3: Son las 6:31, 35 grados en la temperatura. Obra en la avenida Progreso sigue en espera por niveles de agua. Impulsan además nuevos proyectos.
1: Aunque forma parte de las obras prioritarias de drenaje contempladas para este año, el proyecto de rehabilitación en la avenida Progreso aún no arranca debido a que aún no existen las condiciones necesarias para iniciar las excavaciones. El coordinador operativo de CIMAS, Alexis González, explicó que antes de comenzar los trabajos es indispensable disminuir el nivel del agua en los cárcamos y en la red de alcantarillado para garantizar que el personal pueda laborar con seguridad. Indicó que la rehabilitación de la avenida Progreso será ejecutada con recursos del FAIS en coordinación con obras públicas y contempla una inversión cercana a los 7 millones de pesos que incluye la intervención del drenaje y el equipamiento de bombeo. Mientras el proyecto se encuentra en espera, CIMAS mantiene como prioridad otras obras de drenaje como la atención al socavón de la calle Industrial, trabajos en la ruta fiscal y una obra en la calle Ferrocarril de la colonia Periodistas, además del reemplazo de tuberías en distintos sectores del municipio.
4: Calle Ferrocarril, hay uno pendiente por solucionar, traemos precisamente el de la ruta fiscal, que es un tema de drenaje, el socavón que acabamos de mencionar de la calle Industrial, que son relevantes por atender en el mediano plazo. Ahí nos vamos a concentrar, hay algunos que son menores, que no son socavones, simplemente son reemplazos de tuberías de descargas, como las que vimos en el video, que parecieran trabajos menores, pero sí llevan su tiempo y son relevantes de atender, pero de primera mano relevantes, pues Croc, ¿sí? El tema de la calle Industrial, la ruta fiscal y Progreso y Periodistas, perdón, Progreso, que nos va a ayudar obras públicas por parte de un recurso del FAIS. Entonces, serían los más próximos por atender, que precisamente el de Progreso no ha iniciado porque no hemos logrado bajar los niveles de agua en los cárcamos, que a pesar de que están bien, ¿sí? No es de que estén operando mal, lo que tenemos que hacer es garantizar un poco más el nivel del agua en las alcantarillas para que puedan hacer las labores de excavación el proveedor asignado para dicha obra.
1: Para Radio Zócalo Noticias, Dianely Valdés.
0: 27 minutos y serán ya las 7. La temperatura en Piedras Negras se encuentra alta todavía en los 35 grados centígrados. La Secretaría del Trabajo continúa revisando qué patrones cumplen con dar seguro a sus empleados y qué otros patrones están omitiendo ese derecho de los trabajadores.
5: Una tarea que es permanente por parte de los inspectores de la Secretaría del Trabajo en toda la entidad es verificar que los patrones cumplan con otorgar, entre otras prestaciones de ley, su incorporación al Seguro Social. La titular de la dependencia, Nasira Sogbi Castro, indicó que ello ha llevado a Coahuila a ser el estado número uno en materia de formalidad laboral en todo el país, lo que significa que más del 65% de los trabajadores lo hacen en la formalidad. Estableció que se trabaja para que el 35% restante se integre a la formalidad y con ello seguir avanzando en la materia, además de que los trabajadores tengan la certeza de tener cubiertos sus prestaciones laborales.
6: Es un dato muy importante que vale la pena señalar y considerar. Sabemos que hoy por hoy Coahuila es el primer lugar de formalidad laboral en el país. ¿Qué significa esto? Que más del 65% de los trabajadores que laboran en Coahuila trabajan en la formalidad, es decir, que tienen cubiertas todas sus prestaciones laborales y que están registrados en el IMSS, ¿verdad? Hay un 35%, alrededor de 30% más o menos, que están en la informalidad. Y es justo ahí, que aunque tenemos el primer lugar en formalidad laboral, pues nuestra población objetivo definitivamente tiene que ir orientada hacia aquellas personas a las que no se les está cubriendo sus prestaciones laborales que subsisten en la informalidad. Puede ser que a lo mejor tengan pues sus propios negocios o negocios familiares, o trabajen en el sector comercio o en alguna actividad que no tengan posibilidades de darse de alta en el IMSS, y es algo sobre lo cual nosotros seguimos trabajando, porque no importa que tengamos el primer lugar en formalidad, lo que importa es seguir transitando a aquellos que están en la informalidad, transitando hacia la formalidad laboral.
5: Para Radio Zócalo Noticias, Ángel Robles Estrada.
3: Son las 6:36, 35 grados la temperatura, y largas filas del puente internacional número 1 siguen afectando al comercio del primer cuadro de la ciudad. Ahora esperan más turismo en vacaciones.
7: Producto de las importantes filas de vehículos que sigue prevaleciendo en el acceso al puente internacional número 1, el comercio organizado del primer cuadro de la ciudad ha resentido la baja en la afluencia del turismo, lo que a su vez también ha generado afectaciones a las ventas y derrama económica, según lo mencionó Héctor Portillo Valdés, el presidente de la Unión de Locatarios del Mercado Zaragoza. Indicó que lo anterior se ve reflejado en una afluencia de visitantes del 30% durante los fines de semana, que es cuando mayor movimiento se percibe, y de apenas un 5% entre semana, debido a que la mayoría de las personas optan por cruzar a pie por el puente y tener una estancia pasajera. Destacó que aunado a la actual situación económica, comerciantes se han visto la necesidad de aplicar algunos ajustes a los precios de sus mercancías, aunque aseveró que espera poder cambiar este escenario para estas próximas vacaciones de verano.
8: Pero bueno, nosotros esperamos pedirle al alcalde Jacobo si puede intervenir para que sea un poquito más rápido esas filas, o al gobernador, ¿verdad? Con el fin de que pues no sea tanto el tiempo que se está la persona, pues daña el carro, el sol, todo. Entonces el turismo no quiere venir, viene un 30% fines de semana, entre semana, ¿no? Hay un 5, un 10% de turismo que viene, tanto de los 5 manantiales como de Estados Unidos. Y bueno, pues ellos dicen que porque cuando pasan para Estados Unidos hay una caseta o dos máxima. Dice, sí hay personal, pero nomás están dos abiertas. Y eso pues viene a las grandes filas. Y lo mismo le pedimos el apoyo al ejército que está aquí en la aduana pasando, pues en cuanto tengan la oportunidad de apoyarnos, de que un poquito más lento, porque en ocasiones dicen que también hay filas de para acá, pero no como las de aquí que obramos 3 horas. Entonces eso es lo que le queremos pedir al alcalde. Y del turismo, bueno, el 4 de julio pues sí hubo gente, no podemos decir, no como años anteriores que había un 60-80%, el 30% que hubo, bueno, pues bien recibido, es un apoyo, una bendición que Dios nos da, y bueno, tenemos que seguir adelante trabajando en los negocios, desde luego con los apoyos tanto del gobierno federal, gobierno estatal y el gobierno municipal, del alcalde Jacobo, con el fin de que no se cierren estos negocios. Y esperamos esos apoyos para seguir adelante.
7: Para Radio Zócalo Noticias, Gabriel Méndez Martínez.
0: 20 minutos y serán ya las 7. Baja afluencia de contribuyentes del pago de los derechos vehiculares durante junio, julio y agosto.
5: Como ocurre cada año, se presentan meses en los que baja de manera importante la afluencia de contribuyentes que buscan cumplir con el pago de sus derechos vehiculares, reconoció Héctor Miguel García Figueroa. El recaudador de rentas local estableció que se trata de junio, julio y agosto, donde debido a compromisos que las familias tienen, deciden por el momento destinar el recurso a cubrir esos compromisos. Estableció que es una época en la que las graduaciones y la preparación para el inicio del próximo ciclo escolar generan gastos extras que en su mayoría ya se tenían contemplados. El funcionario agregó que de igual manera se espera que la recta final del 2026 genere una buena recaudación y con ello cerrar buenos números como siempre lo hace la región norte.
9: Sí, lo que son periodos de junio a agosto son periodos bajos en el tema de la recaudación, sobre todo en el pago del control vehicular. Ahí se refleja la poca afluencia y pues son varios motivos, ¿no? Son graduaciones, donde la gente prioriza la graduación, viene el periodo vacacional, donde pues algunos que viajan por carretera, bueno, se van en regla, sacan sus placas, se van a circular fuera en Coahuila, fuera del estado de Coahuila, con placas vigentes oficiales, bueno, hacen su trámite. Y ya para finalizar el mes de agosto, pues es el regreso a clases, y entonces pues ya la gente también invierte un poquito más, sobre todo lo que son las actas, la expedición de actas de nacimiento para los escolares que van a ingresar a primaria, a secundaria, a preparatoria, a carreras, bueno, pues se hace ese trámite. Y pues bueno, el tema de los controles vehiculares sigue estando fluyendo, no como normal, como los meses de primeros meses del año, pero bueno, sigue fluyendo.
5: Para Radio Zócalo Noticias, Ángel Robles Estrada.
3: 19 minutos nos separan de las 7 de la tarde. 35 grados se mantiene la temperatura. Y en más información, oficinas de servicios regionales resguardará el material inmobiliario escolar estas vacaciones.
7: Tal y como cada cierre del ciclo escolar e inicio de la temporada vacacional, la Dirección de Servicios Educativos en la región dio a conocer que pondrá a disposición sus bodegas para el almacenamiento de materiales inmobiliario escolar a beneficio de todos los planteles que así lo soliciten, según lo indicó el profesor Benito Luis Costilla. El titular de la dependencia reiteró la invitación a todos los directores de las escuelas para que aprovechen esta oportunidad de resguardar todos los objetos de valor que son de uso escolar, ello al considerar que los planteles se encontrarán sin presencia de alumnos y docentes por varias semanas. Asimismo, señaló que ya se tiene en existencia la mayor parte de los útiles escolares que serán entregados en todas las escuelas de la región durante esta temporada vacacional, ello a fin de contar con todo lo necesario para el inicio del nuevo ciclo escolar este próximo 1 de septiembre.
10: Efectivamente, pues ya estamos a días de cerrar este ciclo escolar 2025-2026 y pues bueno, ya cerramos con satisfechos con el logro de los aprendizajes esperados que se realizaron durante este ciclo escolar. Y pues bueno, esperar el próximo ciclo, inicio del próximo ciclo escolar. Como bien lo mencionas, inicia el 25 de agosto con el regreso de del personal docente, claro, para tomar lo que es el consejo técnico de fase intensiva, y posteriormente el día lunes 1 de septiembre regresan los alumnos a clases.
11: Cabe destacar que bueno, en estos días se está aprovechando también para recibir material que algunas escuelas quieran mantener bajo resguardo estas vacaciones, ¿no?
10: Sí, efectivamente, durante esta semana del 7 al 9 estamos recibiendo aquí en oficinas regionales, en los almacenes, estamos recibiendo aquellas escuelas que quieran traer sus objetos de valor a resguardar. Con todo gusto aquí los esperamos. Recuerden que es importante, si no tienen mucha seguridad en sus escuelas, es importante traerlos aquí, los equipos de cómputo y todo aquello que sea de valor, para resguardarlo aquí en las oficinas.
11: Que generalmente suelen ser más telesecundarias, ¿no? Las que utilizan este servicio,
10: podría decir. Sí, las telesecundarias son las que utilizan un poco más este tipo de resguardo, ya que ellos manejan más lo que son las pantallas para ejercer sus clases. Entonces tenemos más las telesecundarias quienes traen aquí su equipo a resguardar.
7: Para Radio Zócalo Noticias, Gabriel Méndez Martínez.
3: 16 minutos nos separan de las 7 de la tarde. Vamos a nuestra última pausa comercial. Ya volvemos.

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8: 14 minutos y serán ya las 7. Banco de Alimentos invita a la comunidad en general a apoyar una campaña de redondeo en tiendas Oxxo para el trimestre julio-septiembre.
9: Como parte de la campaña anual altruista denominada Cambio por Cambio, el Banco de Alimentos en Piedras Negras extendió la invitación a la ciudadanía para que pueda participar en la opción de redondeo que se estará ofreciendo en todas las tiendas de conveniencia Oxxo a partir de este julio y hasta el próximo mes de septiembre. La subprocuradora de fondos de la institución, Adriana Alvarado, destacó la importancia de colaborar en este tipo de campañas, ya que puntualizó que el total de lo recaudado será entregado al cierre del mencionado trimestre, lo cual, a su vez, también será destinado a la compra de más insumos para apoyar de manera alimenticia a la población más vulnerable de la ciudad. En ese sentido, informó que actualmente el banco brinda esta asistencia a un total de 2,536 personas mensualmente dentro del padrón oficial, por lo que refirió que a través de estas dinámicas de recaudación se le afirma el compromiso de operar y servir como una asociación civil totalmente reconocida.
10: Así es, este año pues ya gracias a Dios nos toca el redondeo con Oxxo, en vista que es un programa que ellos activan con las asociaciones cada 3 años para darle oportunidad a otras asociaciones de que se vayan sumando. Y bueno, este año nos toca a nosotros para este trimestre que viene siendo julio, agosto y septiembre. Todas las tiendas Oxxo de Piedras Negras estarán participando en este redondeo, por lo que invitamos a todos los clientes de estas tiendas a que cuando les pregunten si desean redondear sus centavitos, digan que sí, ya que todo esto será destinado a nosotros como Banco Alimentos para seguir apoyando al padrón de beneficiarios que actualmente tenemos.
9: Cabe destacar que esta campaña aplica con cualquier consumo que se haga en estas tiendas de conveniencia.
10: Así es, o sea, es compras, ¿verdad? Nada de depósitos o transacciones de otro tipo de servicios, es simplemente compras con las que se pueden hacer este tipo de campaña. Al momento de que el cliente pues vaya a pagar tus productos y haya ahí algo que redondear, ya sea 20 centavos, 50 centavos, los colaboradores de estas tiendas estarán preguntando si desean redondear, como en la mayoría de los casos nos preguntan cuando vamos a adquirir algún producto. Y bueno, importante aclararles, ¿verdad?, que este tipo de campañas sí se entregan. Oxxo no se queda con esto, ninguna tienda que participa en este tipo de redondeo se quedan con lo recaudado, sino que van destinados a asociaciones estudiadas con anterioridad. En este caso nosotros, Banco de Alimentos, pues nos piden ciertos ciertas papelerías, ciertos proyectos, evidencias, ¿verdad?, de que lo que nosotros vamos recaudando pues se utiliza en la causa, que en este caso es entregar alimento mensualmente a los beneficiarios que tenemos al momento.
9: Para Radio Zócalo Noticias, Gabriel Méndez Martínez.
11: 10 minutos nos separan de las 7 de la tarde, 35 grados la temperatura, y tenemos información policíaca, y es que mujer de 46 años intenta quitarse la vida al tomar pastillas.
12: Guadalupe, de 46 años, intentó quitarse la vida al tomar pastillas, por lo que fue trasladada de urgencias al Hospital del Seguro Social, donde quedó internada, y de acuerdo a sus familiares es el segundo intento por cortarse la existencia. El coordinador de Ministerios Públicos, Rogelio Gómez Rodríguez, indicó que se tiene la toma de conocimiento del hecho.
13: Por lo que son los elementos de la Agencia de Investigación Criminal, sobre derivado de un reporte de una persona del sexo más femenino, que ingresó a un hospital de esta localidad, en donde, bueno, se reporta que esta persona había intentado quitarse la vida derivado a la ingesta de pastillas, cierto medicamento considerado, denominado como controlado. En relación a ello, pues bueno, la policía, los elementos se entrevistan con familiares, así como con el médico en turno, se reporta estable la persona. Se refiere también por parte de los familiares que ya había tenido un evento, un suceso relacionado a ello hace tiempo, y pues bueno, se está en espera también de recabar el testimonio, la entrevista que corresponde a la persona, y en seguimiento pues con relación a este evento, la gente del Ministerio Público canalizará a la víctima al área de atención psicológica y médica, pues para darle seguimiento a esta situación.
12: Para Radio Zócalo Noticias, Armando Valdés Martínez.
8: 8 minutos y serán ya las 7. Deciden situación legal de sujeto detenido por violar a un menor.
12: El día viernes se llevó a cabo la audiencia de vinculación de José Elías por violación equiparada en persona menor de 15 años, abuso sexual, violación impropia con modalidad agravante por sujeto activo calificado por hechos ocurridos en la colonia Nueva Americana. El coordinador de Ministerios Públicos, Rogelio Gómez Rodríguez, da a conocer la información.
13: Sí, el día de hoy se encuentra programada lo que es la

0: continúe con la medida cautelar que ha sido impuesta.
1: Para Radio Zócalo Noticias, Armando Valdés Martínez.
2: Son las 6:53, 36 grados la temperatura. Y en más información, mujer choca contra barda al circular en exceso de velocidad.
1: Una conductora que se desplazaba a velocidad moderada en automóvil Dodge Avenger se impactó contra un poste, luego salió proyectada contra una barda de una quinta campestre y terminó entre la maleza en el Boulevard República. El accidente ocurrió cuando la mujer, identificada como Nadia Natalia, de 36 años, se dirigía a su domicilio en la colonia Año 2000. Del impacto múltiple, el auto quedó destrozado y fue pérdida total. La mujer, tras ser valorada por paramédicos, quedó detenida y Tránsito y Vialidad se hizo cargo del accidente para ser turnados ante asuntos viales de la Fiscalía General del Estado. De acuerdo a lo que mencionó la mujer, había acudido a dejar a su marido a su trabajo y de regreso a su casa ocasionó el percance. Los daños materiales fueron totales, de acuerdo a lo que se dio a conocer. La zona del Boulevard República entre Román Cepeda y Pérez Treviño es un sector en donde los conductores imprimen velocidades de más de 100 kilómetros por hora, pese a ser una zona urbana donde hay entradas y salidas de centros comerciales, teatros, fraccionamientos privados, y constantemente es una irresponsabilidad de los conductores, ocasionan accidentes que incluso han tenido resultados fatales. Para Radio Zócalo Noticias, Armando Valdés Martínez.
3: 5 minutos y serán ya las 7. Nos vamos. Gracias por su atención. Lo esperamos en Superchar el 12, el canal de las noticias. Gracias, Orquídea.
2: Muchas gracias por acompañarnos. Que tenga una bonita tarde, lo que resta de la tarde, y una bonita noche.

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